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5: De acuerdo con la Comisión Federal de Electricidad, Mexicali abarca más del 50% de la energía eléctrica que se necesita y consume el estado en la temporada de verano. Colectivos de búsqueda quieren construir un memorial a personas víctimas de desaparición forzada en la zona de antros de Mexicali. El PRI de Baja California asegura que Morena ha sido una tragedia no solo para el estado, sino para todo el país. Así lo dijo Jorge Mí, secretario nacional de organización del PRI, durante su visita a Baja California.
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7: 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Resumen.
8: Propone la diputada Alejandrina Corral instalar puntos de hidratación en las filas de las garitas de Mexicali para atender a las personas mientras esperan. Esto ante las altas temperaturas y los largos tiempos de espera en las garitas. Tras dar a conocer que en Morena se registraron 277 personas que buscan ser gobernadores en las distintas entidades federativas, el priismo de Baja California se pronunció sobre la ridícula, dicen, cantidad de aspirantes de Morena en el estado. Colectivos de búsqueda quieren construir un memorial a personas víctimas de desaparición forzada en la zona de antros de Mexicali.
7: Informe 24. 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

0: Son las 6:30.
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1: Son las 6:45.
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0: las 7.
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3: 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Resumen.
4: De acuerdo con la Comisión Federal de Electricidad, Mexicali abarca más del 50% de la energía eléctrica que se necesita y consume el estado en la temporada de verano. Colectivos de búsqueda quieren construir un memorial a personas víctimas de desaparición forzada en la zona de antros de Mexicali. El PRI de Baja California asegura que Morena ha sido una tragedia no solo para el estado, sino para todo el país. Así lo dijo Jorge Meade, secretario nacional de organización del PRI, durante su visita a Baja California.
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0: Son las 7 con 30 minutos.
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0: Son las 7:45.
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0: Son las 8.
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0: Son las 8:15.
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15: Propone la diputada Alejandrina Corral instalar puntos de hidratación en las filas de las garitas de Mexicali para atender a las personas mientras esperan. Esto ante las altas temperaturas y los largos tiempos de espera en las garitas. Tras dar a conocer que en Morena se registraron 277 personas que buscan ser gobernadores en las distintas entidades federativas, el priismo de Baja California se pronunció sobre la ridícula, dicen, cantidad de aspirantes de Morena en el estado. Colectivos de búsqueda quieren construir un memorial a personas víctimas de desaparición forzada en la zona de antros de Mexicali.
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0: Son las 8:30.
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0: las 9.
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3: De acuerdo con la Comisión Federal de Electricidad, Mexicali abarca más del 50% de la energía eléctrica que se necesita y consume el estado en la temporada de verano. Colectivos de búsqueda quieren construir un memorial a personas víctimas de desaparición forzada en la zona de antros de Mexicali. El PRI de Baja California asegura que Morena ha sido una tragedia no solo para el estado, sino para todo el país. Así lo dijo Jorge Mir, secretario nacional de organización del PRI, durante su visita a Baja California.
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0: Son las 9 con 30 minutos.
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0: Son las 10.
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0: las 10 con 15 minutos.
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13: Informe 24, resumen.
14: Propone la diputada Alejandrina Corral instalar puntos de hidratación en las filas de las garitas de Mexicali para atender a las personas mientras esperan. Esto ante las altas temperaturas y los largos tiempos de espera en las garitas. Tras dar a conocer que en Morena se registraron 277 personas que buscan ser gobernadores en las distintas entidades federativas, el priismo de Baja California se pronunció sobre la ridícula, dicen, cantidad de aspirantes de Morena en el estado. Colectivos de búsqueda quieren construir un memorial a personas víctimas de desaparición forzada en la zona de antros de Mexicali.
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0: Son las 10 con 30 minutos.
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0: Son las 10 con 45 minutos.
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0: Son las 11.
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0: Son las 11 con 15 minutos.
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0: Son las 11:30.
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1: Adivina, adivinador. Las encuentras en cada esquina. Te acompañan en las fiestas y es casi imposible resistirse a ellas. ¿Ya sabes qué son?
0: Exacto, las papitas y las frituras. ¿Pero sabes todo lo que contienen? No te dejes llevar solo por el antojo. Acompáñanos a descubrir el estudio de calidad.
1: También te compartimos otras opciones para que no gastes al disfrutar del mundial.
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0: Las papas y las frituras forman parte habitual de la dieta de muchas personas mexicanas. Pero, ¿sabías que las frituras que consumes son resultado de la transformación de un alimento originario de América? La papa y otros ingredientes como el maíz y el trigo son transformados en botanas mediante procesos como el corte, la fritura y el sazonado. De acuerdo con datos de Statista, en 2025, el consumo de botanas saladas en México alcanzó un promedio de 10.9 kilos por persona, lo que refleja su amplia disponibilidad y arraigo en los hábitos de consumo actuales.
1: Y ante la gran variedad de papas y frituras de maíz y trigo, el laboratorio se dio a la tarea de analizarlas para que sepas exactamente qué estás consumiendo. Se analizaron 67 productos en total, 33 papas, 4 productos a base de papa, 24 botanas de maíz y 6 botanas de trigo. Al examinarlos, se verificaron distintos aspectos. Se comprobó que la información en las etiquetas de los productos cumpliera con la norma oficial mexicana.
0: Además, para analizar el contenido dentro del empaque, se comprobó que todos los productos cumplieran con las cantidades declaradas de contenido neto, sodio y contenido energético.
1: También se analizó el aporte nutrimental, es decir, la cantidad de proteínas, grasas y carbohidratos, los principales componentes que aportan energía a nuestro cuerpo. Sin embargo, no hay que olvidar que es importantísimo mantener el equilibrio en su consumo.
0: ¿Cuáles fueron los resultados? Todos los productos cumplieron con el contenido neto declarado. Sin embargo, existen 7 productos que contienen más sodio del que declaran. 5 de la marca Great Value, los Sabritones Rodaca Sabor Sal y Limón y los Totis Donitas Chile y Limón. Otro producto que no cumple con lo que declara es Bocados Bocachitos, ya que en su empaque indica que contiene queso, pero no es así.
1: Y hablando de veracidad, estos productos contienen más grasa de la que declaran. Las papas Great Value Jalapeño Crujientes, Sol Tubi Papa Adobadas, Totis Pops, Valley Foods Potato Chips Limón Crujiente, Totis Pops Corte Casero y las Valley Foods Potato Chips Rich Crujiente. También las frituras de trigo que excedieron la cantidad de grasas declaradas fueron Chicharrones de Fuego y Chicharrones sabor chile limón, ambos de la marca Great Value. Y en cuanto a las frituras de maíz que no cumplen, son Bocados Bocachitos, Churritos Natural Sol, Doritos Nacho y los Takis chile limón.
0: Ahora pasamos a otro aspecto del estudio, la veracidad respecto a la cantidad de proteína declarada. Las siguientes papas fritas que contienen menos proteína de la que declaran, 2 de la marca Great Value, en sus sabores queso jalapeño y adobadas, Sol Tubi Papa Rifaditas y Totis Paps Corte Casero. En el caso de las frituras de maíz, Fritos Sabor Chile y Limón, Quesabritas, Rancheritos Original y Tostitos. Y por último, las frituras de trigo, Sabritones Rodacas, Sabor Sal y Limón y Totis Donitas Limón y Sal.
1: Lo mejor para consumir estos productos es seguir las siguientes recomendaciones. Aunque las botanas tienen una vida en anaquel bastante amplia, no te confíes. Verifica siempre que el empaque esté íntegro y que la fecha de caducidad esté vigente. Conserva el producto en su empaque original bien cerrado, a temperatura ambiente y lejos del calor o la luz solar directa.
0: La Organización Mundial de la Salud recomienda no exceder los 2.000 miligramos de sodio al día, lo que equivale a menos de 5 gramos de sal. Una sola bolsa de estas botanas puede cubrir más de la mitad de ese límite. ¿Te imaginas? Recuerda que el consumo frecuente de estos productos procesados contribuye al sobrepeso y la obesidad.
1: Ojo, si vives con hipertensión arterial, diabetes, sobrepeso u obesidad, lo mejor es evitar o limitar su consumo debido a su alto contenido de sodio y grasas saturadas. Disfrútalas de vez en cuando y compensa siempre con una dieta rica en vegetales y actividad física. Tu cuerpo agradece los buenos hábitos.
0: Mantener una alimentación moderada, adecuada y equilibrada es la clave para prevenir enfermedades como diabetes o las cardiopatías. Pequeños cambios en tu dieta diaria pueden marcar la diferencia.
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0: El consumo responsable está presente en todas partes, hasta en la Copa Mundial de Fútbol 2026. Que por cierto, será la más grande de la historia. 48 selecciones, 104 partidos y 16 ciudades con sede en Canadá, México y Estados Unidos.
1: Así que, si vas a disfrutar del torneo en casa, prepárate con tiempo y que no te metan gol al presupuesto. Tu sala puede ser la mejor sede mundialista.
0: Para acompañar el juego, puedes preparar los alimentos u organizar una cooperación entre quienes te acompañen. Toma en cuenta que si prefieres comprar comida a domicilio, los precios suelen elevarse debido a la alta demanda y los tiempos de entrega podrían ser más largos de lo habitual.
1: Para que vayas haciendo cuentas, te armamos estas opciones de botanas calculadas para 12 personas. Si no quieres complicarte, una opción rápida es comprar jamón, salchichas y queso fresco. Necesitaremos 4 paquetes de jamón Virginia de pavo de 250 gramos, 2 paquetes de salchicha Frankfurt de pavo de medio kilo y 3 paquetes de queso fresco de 360 gramos. El costo aproximado por todo el paquete es de 390 pesos. ¡Ojo! Este es un precio promedio.
0: Otra opción es ofrecer fruta fresca y saludable. El melón, la sandía, la piña son las frutas de temporada. También puedes utilizar jícama, pepino y zanahoria con chile y limón, ya que son opciones nutritivas que no requieren una preparación compleja. Tomando en cuenta la fruta, el chile en polvo, el limón y la salsa picante, gastarías aproximadamente 395 pesos.
1: ¿Y por qué no unos tacos placeros? Esta opción es muy práctica y deliciosa. Decide qué ingredientes comprar, colócalos en la tortilla y listo. Si incluyes chicharrón seco, queso doble crema, tortillas, queso de puerco, aguacate, cebolla cambray, pápalo, nopales preparados y los ingredientes para el pico de gallo, podrías estar gastando aproximadamente 625 pesos para 12 personas.
0: Y que no falte la bebida. Con unos 92 pesos aproximadamente, puedes preparar 5 litros de agua fresca. Tienes 3 opciones: usar un cuarto de kilo de jamaica, 600 gramos de tamarindo o un kilo de limón. Eso sí, si le vas a poner azúcar, calcula unos 20 pesos más por kilo. Si decides incluir todas las opciones, el gasto total estimado será de poco más de 1,400 pesos. Recuerda que este monto es una referencia que varía según la marca y el lugar de compra. Y si piensas renovar tu pantalla por una mejor o de más pulgadas, consulta nuestro estudio de calidad de pantallas LED en la revista del consumidor de junio. Disfruta el mundial con un consumo responsable y considerando las siguientes recomendaciones.
1: Toma en cuenta la duración de los partidos. En la inauguración y en las fases finales, los partidos pueden extenderse más de lo habitual. Considera una duración aproximada de 4 horas.
0: Considera los gustos de todas y todos. Incluye opciones variadas de alimentos y bebidas.
1: No olvides la garantía. Si compras una pantalla, compara precios, sella la garantía y guarda el comprobante de compra.
0: Recuerda que el artículo 12 de la Ley Federal de Protección al Consumidor especifica que el proveedor tiene la obligación de entregar factura o comprobante.
1: En este mundial, sé una persona consumidora informada y responsable.
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0: Radio Mexicana son las 0 horas. Es un nuevo día.
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0: En Radio Mexicana XEAO, las 0 horas con 30 minutos.
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0: 15 para la una, 15 para la una en Radio Mexicana.
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0: XEAO Radio Mexicana, exactamente la una.
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0: 1:30 en XEAO Radio Mexicana.
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0: 15 para las 2. 15 para las 2.
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0: En XEAO Radio Mexicana, son las 2, las 2.
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0: 215-215 en Radio Mexicana.
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0: las 2:30, 2:30 en XEAO Radio Mexicana.
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0: 15 para las 3, 15 para las 3 en Radio Mexicana.
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0: En XEAO Radio Mexicana son las 3, las 3.
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0: Las 3:15 son las 3:15 en Radio Mexicana.
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0: las 3:30, 3:30 en XEO Radio Mexicana.
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0: 15 para las 4, 15 para las 4.
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0: Son las cuatro en Radio Mexicana XEAO.
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0: Las 4 y 15 minutos, 4:15 en Radio Mexicana.
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0: Las 4:30 en XEAO Radio Mexicana.
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0: XEO Radio Mexicana, son las 5, las 5.
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0: 515 en Radio Mexicana, en el 910.
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0: Las 5:30 en XEAO Radio Mexicana.
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0: las 6.
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0: La cuenta regresiva. ¿Qué tal? ¿Cómo les va? Buenos días. Les saludamos a través de los micrófonos de Radio Mexicana. En este jueves 2 de julio, hoy tendremos una temperatura. Vamos a checar la temperatura para el día de hoy de 40 grados centígrados la máxima, 22 la mínima. 40 la máxima, 22 la mínima. El dólar en un promedio, 16.70 la compra, 17.20 a la venta. El dólar en un promedio aquí en Mexicali, por supuesto, ¿no? Aquí vamos a iniciar, como siempre lo hacemos, con un resumen de información deportiva, en el avance de los deportes. El avance de los deportes, con mucho gusto para usted. Aquí, a través de estos micrófonos, vamos a ver los resultados del día de ayer en el Mundial. Fueron, normales, estaban planificados de esa manera. No se esperaba ninguna sorpresa. Así que, más que nada, la única sorpresa que podríamos llamarle de esta manera fue que la República del Congo por el primer tiempo fue ganando la Inglaterra, pero al final pues todo se terminó poniendo en su lugar y el equipo de Inglaterra le gana y es el rival de México para el próximo domingo. Inglaterra amenazó fue amenazado con darle un susto por parte del Congo, pero afortunadamente para los ingleses pues pudieron salir adelante, ¿no? Inglaterra está en la otra fase. Harry Kane salió al rescate de Inglaterra al anotar 2 goles en el segundo tiempo, y los Tres Leones doblegaron el miércoles al Congo para citarse con México en los octavos de final en la Copa del Mundo. Se trataba simplemente de seguir insistiendo y nuestro momento llegaría, manifestó Kane. Hablamos de atreverse a ser el héroe. Puede ser cualquiera del equipo, quien sea. Tenemos momentos de héroe y me tocó el día ahora a mí, pero es lo de menos. Fue la segunda victoria de Inglaterra en un mundial tras haber encajado el primer gol, y los campeones de 1966 jugarán contra el Tri en el Estadio Azteca el próximo domingo. La selección inglesa volverá a ese escenario 40 años después del legendario cruce con Argentina en los cuartos de final de México 86. Partido recordado por la mano de Dios, ¿no? Y por el gol del siglo. Llegar hasta ahí no fue fácil ante un Congo que estuvo cerca de protagonizar una de las mayores sorpresas en la historia de los mundiales. La única otra victoria de Inglaterra en un mundial, después de ir perdiendo 1-0, fue en la final del 66 contra Alemania Occidental en Wembley. Con sus goles a los 75 y 86 minutos, Kane aseguró que ocurriera de nuevo en el Mercedes-Benz Stadium al ampliar su récord como máximo anotador de su país en la historia de los torneos, con 13 goles ya. En total suma una cifra récord de 84 goles con la selección nacional. El primer tanto de Kane llegó cuando el partido entraba en su recta final. El suplente Anthony Gordon elevó un centro desde la izquierda, y aunque el arquero congoleño Lionel Mpasi alcanzó a tocar con una mano el cabezazo de Kane, no evitó que se colocara en ángulo inferior. 11 minutos después, Kane depositó su furibundo remate al ángulo superior. Cuando llegas a las rondas de eliminación directa, la presión y los riesgos son mucho mayores, dijo. Bueno, pues por poco, y daba la sorpresa el Congo, pero pues no fue suficiente. Inglaterra le gana 2-1 al Congo el día de ayer. El próximo partido, el domingo 5 de julio, a las 5 de la tarde, México-Inglaterra en el Estadio Azteca. ¡Ay, nanita! A ver qué tal les va. pasaron 60 años. El único antecedente de mundiales entre México e Inglaterra se dio en el 66, cuando los Tres Leones fueron anfitriones. Como hace 60 años México e Inglaterra volverán a cruzarse en una Copa del Mundo, será en una edición donde uno de los anfitriones juegue en el estadio más representativo de su nación, de Wembley, hasta el Azteca. En Inglaterra 66 y ahora en México 2026. Su primer encuentro en las Copas del Mundo se dio en el contexto de fase de grupos. Y la selección de los Tres Leones ganaron 2-0. Con goles de Bobby Charlton y Roger Hunt en aquella ocasión. Muy bien, Santi Jiménez no quiere conformarse, dice. La mentalidad de Santiago Jiménez y México apunta más lejos del quinto partido en este Mundial. Santi declaró que no se pueden conformar con instalarse de forma invicta y sin recibir gol en la fase de octavos de final, es decir, el quinto juego que sostendrán en esta edición 2026 de la Copa del Mundo. No pensamos en el quinto partido, siento que es una mentalidad mediocre, tenemos que aspirar a más. Vamos por ello, comentó en una zona mixta después de la victoria sobre el Ecuador 2-0. A lo que anteriormente se le conocía como el quinto partido, era la ronda de cuartos de final por ser menos selecciones participantes. Ahora, para estar entre los 8 mejores hay que llegar al sexto partido. No hemos ganado nada, son los 16avos. Queda mucho camino, no hay que agrandarnos en las victorias ni humillarnos en las derrotas. Dejó de manera de reflexión Jiménez sobre el camino del tricolor. Ganar el grupo y mantenerse por dos rondas de eliminación en el Estadio Ciudad de México o el Estadio Azteca sí es una ventaja para el exjugador de Cruz Azul, del Feyenoord y ahora del Milan. El problema es que este va a ser el último juego en el Azteca, ¿no? Y ya a partir de la próxima, en caso de que México pasase sobre Inglaterra, ya es el último juego que hay en el Estadio Azteca y ya se van a los Estados Unidos. Y pues no es lo mismo, ¿no? No es lo mismo, ahí ya México va a perder la ventaja del estadio. Pero bueno, a ver qué pasa. Sin mucho apuro, Estados Unidos selló su pase a octavos de final tras vencer a Bosnia-Herzegovina en un juego donde terminó con 10 jugadores. Estados Unidos 2-0 a Bosnia-Herzegovina. Los goles fueron de Florain Bologun al 45 y Malik Tillman al 82. El juego fue en San Francisco, en Santa Clara para ser precisos. 2-0 ganó Estados Unidos. Y Bélgica sufrió ante Senegal, pero terminó ganando, ¿no? Bélgica borró una desventaja de 2 goles y anotó un penalti en los últimos minutos de la prórroga para vencer el miércoles 3-2 a Senegal en la mayor remontada del Mundial hasta ahora. Senegal ganaba 2-0 a falta apenas de 5 minutos de tiempo reglamentario. Esto fue increíble. Inclusive yo me quedé dormido, ¿no?, cuando estaba el juego, porque cuando metió el otro gol Senegal, dije, estos de Bélgica ya volvieron a quedar como siempre, ¿no?, mal. Y ándale, que pasa todo lo que pasó en 5 minutos. Apenas faltaban 5 minutos para el tiempo reglamentario, pero los goles de Romelu Lukaku, que estaba en la banca y lo metieron, y Yuri Tielemans llevaron a la prórroga el partido de 16avos de final. Tielemans completó la remontada de Bélgica al convertir un penalti en el minuto 125 del partido, la anotación más tardía en la historia de los mundiales. Ser parte de esta remontada es un momento de orgullo, porque anoté los últimos 2 goles para darle al equipo la victoria. Estoy muy orgulloso de eso, de poder ayudar al equipo a marcar goles y mantenernos en competencia, dijo Tielemans. Ah, pues qué bueno. Tuchel teme a la altura de la Ciudad de México. El seleccionador Inglaterra, Thomas Tuchel, afirmó que sus pupilos pueden afrontar dificultades con los 2.240 metros de altitud de la Ciudad de México, donde enfrentarán al Tri en los octavos de final del Mundial, en cuyo estadio el Azteca hace 40 años Diego Armando Maradona dejó a los Tres Leones en la cuneta con los dos goles antológicos, ¿no? Sin embargo, Tuchel no hizo mención a ese partido de cuartos del Mundial del 86, cuando se le preguntó en rueda de prensa por el estadio, y aseguró que aún tiene la cabeza puesta en la trabajada victoria sobre la República Democrática del Congo de hoy en Atlanta. Dijo, todavía no he pensado sobre ello, acabo de salir de este partido, he intentado disfrutarlo, pero es quizás uno de los encuentros más hermosos y emocionantes que se pueden disputar. Contra México en el Azteca, explicó el alemán sin mencionar aquel partido de hace 40 años. En ese estadio, en el Pelusa, eliminó a una formación inglesa liderada por Glenn Hoddle y Gary Lineker, gracias primero a la mano de Dios y después al gol del siglo. Pues sí, al barrilete cósmico, ¿no? Pero bueno, ahí está pues el Mundial. México contra Inglaterra el próximo domingo a las 5 de la tarde en el Estadio Azteca. Cristiano se enfrenta a Luka Modric. España juega contra Austria a las 12 del mediodía hoy. A las 4 de la tarde Portugal contra Croacia. Y a las 8 de la noche Suiza contra Argelia. Son los juegos programados para el día de hoy. Es la última jornada. Ah, no, todavía falta mañana, ¿no? La jornada de los argentinos. Es la penúltima jornada de 16avos de final. Ya Kylian Mbappé empató con 6 goles a Lionel Messi como goleadores en este mundial. Y Erling Haaland ya tiene 5 de Noruega también. Y Harry Kane 5 por Inglaterra también. Muy bien. Y en el avance de los deportes del día de hoy, se meten en problemas de nuevo los Yankees. 7 derrotas consecutivas es la racha más larga en 3 años. Nomás no pueden ganar. Camilo Doval toleró 4 carreras en la 11ª entrada. Y ya sabrá, 6-2 perdieron los Yankees. De nuevo, Cleveland le ganó 9-4 a Texas. Los Cachorros de Chicago, si le digo el marcador, usted no lo va a creer. Creo que ahorita el cuate, lamentablemente, lo tienen en terapia intensiva después de ver el juego de ayer de los Padres de San Diego. Perdieron 23-3. 23 carreras a 3. Le hicieron a los Padres 23 carreras. ¿Pero qué hiciste, papacito? Diosito de mi vida santa, ¿no? Ay, nanita. Washington 10-2 al Boston. Toronto 9-3 a los Mets. Filadelfia 10-6 a Pittsburgh. Atlanta 5-1 a San Luis. Tampa Bay 4-0 a Kansas City, Milwaukee 4-2 a Cincinnati, Minnesota 8-3 a Houston, Colorado 6-3 a Miami, por fin ganan los Atléticos a los Dodgers 7-1, San Francisco le gana a Arizona 6-4 y Baltimore le gana a Chicago 6-1. Los Padres de San Diego perdieron, le hicieron 23 carreras los Cachorros de Chicago, 23, escuchó bien usted, va a haber un récord ahí en ese juego, a ver. Diosito de mi vida, esos Padres, yo creo que ahí ya la oficina tiene que empezar a moverse con ese manager, ¿no? No es posible que tenga tanto talento y que el equipo nomás no funcione. Un trueque de lujo, y Jaylen Brown es enviado a los Sixers a cambio de Paul George y 4 selecciones de futuros draft. En Filadelfia, Brown se unirá a otras estrellas como Tyrese Maxey y Joel Embiid. Un trueque de lujo. Jaylen Brown se va a Filadelfia. Adiós al dúo fantástico. El traspaso desarma la que ha sido una de las dúos 1-2 más exitosa de la liga. Brown y Jason Tatum quienes ayudaron a llevar a los Celtics al título de la NBA en el 2024. Ya se acabó ese dúo. Se va a Filadelfia, Brown. Sorpresiva eliminación de Andreva. Tras ver cómo se le escapaban 6 puntos de partido, Bárbara Krejcikova finalmente logró que la pelota botara a su favor en el séptimo. Krejcikova consiguió su mayor victoria en la cancha central desde que ganó el título de Wimbledon en el 2024 al eliminar a la campeona del Abierto de Francia, Mirra Andreeva, por 4-6, 7-5 y 6-4 en la segunda ronda del miércoles. Sin embargo, no fue fácil. La campeona del Roland Garros fue despachada de Wimbledon por Bárbara Krejcikova. ¡Órale! Vámonos para su casa, ¿no? Más temprano, el número uno, Arina Sabalenka y Jannik Sinner, avanzaron ambos en set corridos. Coco Gauff y Naomi Osaka, también alcanzando la tercera ronda. Novak Djokovic cerró el día 3 al vencer a Stefanos Tsitsipas por 6-3, 6-4 y 6-2 en la cancha central para continuar su búsqueda de un 25 título grande. Jugadores piden reducir asignaciones en Major League Baseball. Los peloteros propusieron que las asignaciones opcionales a las ligas menores se reduzcan de un máximo de 5 por temporada a 3, con el objetivo de disminuir la rotación constante de peloteros que los equipos utilizan para la parte final de sus bullpens, en una era en la que los relevistas lanzan una porción mayor de los juegos. Durante una sesión de negociación con Grandes Ligas, el sindicato también solicitó que los rosters activos aumenten a 28 desde 26 durante los primeros 15 días de cada temporada, incluido un máximo de 14 lanzadores por encima de los 13 actuales. También propusieron que la lista de lesionados de 60 días se abra en el momento de la fecha límite de noviembre para presentar ofertas de contrato, en lugar de hacerlo el primer día en que jugadores pueden presentarse a entrenamientos de primavera. Esto permitirá a equipos proteger más jugadores del draft de la regla 5 en las reuniones invernales. Están en esas negociaciones, en ese estiro y afloje. Monaguillo va por invicto de Lorenzana. Oliver Monaguillo Quintana buscará su segundo triunfo boxeando fuera de Mexicali ante el tijuanense Lázaro Lorenzana, que tiene un récord de 20-0. ¡Ay, nanita! La contienda está pactada en los pesos medios a 8 asaltos, donde el pupilo de Sergio Ortega tiene marca negativa de 1 triunfo y 5 derrotas fuera de tierras cachanillas. En total, el Monaguillo tiene un récord aceptable de 23 triunfos por 7 derrotas, aunque cuando sale de Mexicali sí se le complica más la cosa. Quintana, quien entrena en el gimnasio del CREA, cuenta con 3 derrotas en fila. Cayó en España con Ismael Flores en el 2025. En su última presentación perdió con Enrique Osuna el 23 de mayo por decisión mayoritaria. El tijuanense, quien es campeón plata del Consejo Mundial de Boxeo, ganó en su último combate ante Snaker Correa de California. Otro cachanilla quien también estará en la función será Rolando el Indio Paredes, que cuenta con 16-13 ante Abiel Hernández, que tiene 9-0 de Tijuana a 6 asaltos en peso supermedio. Muy bien. Soldadita más que lista para su combate de mañana en Ciudad Obregón, Jocelyn Pérez hizo sparring con la campeona Leona Meraz. Con la intención de regresar a la senda del triunfo, la fugilista cachanilla Jocelyn Soldadita Pérez enfrentará a la invicta sonorense Danitza Martínez 8-0 mañana a las 7 de la tarde. Dicha contienda se realizará en el gimnasio de la Ciudad de Obregón, dentro de los peso mosca, pactada 8 rounds, y será transmitida por IEM Sport a cargo de la promotora de la O Promotion. Súper emocionada, ansiosa ya de subir al ring, esta pelea me ayudará mucho para que me reconozcan más en lo personal y próximamente buscar pelear con una clasificada. Eso me ayudaría, comentó la boxeadora de 19 años. Pérez no gana una contienda desde el 6 de abril del 2024, cuando venció a Mitzi Jiménez por decisión unánime. En su última presentación tuvo un no contest con Gloria Fernández el 6 de septiembre del 2025, en tanto que Danitza ganó sobre Brisa Oliva por decisión en febrero de este año. Muy bien. Esto en el avance de los deportes, esto y mucho más tendremos en el sonorama deportivo. En comunión, tras conseguir pase a octavos, todo es alegría en el campamento de la selección mexicana. La conexión entre el grupo y la afición, principal fortaleza para enfrentar a Inglaterra el domingo en el Estadio Azteca. Se viene un hurraquén, o sea, como un huracán, pues, pero con el nombre del goleador de Inglaterra, hurraquén. Se viene un hurraquén. Bueno, Inglaterra 2-1 al Congo. Están aterrorizados, prevén serenata a los europeos antes del encuentro. Dazun describe que la hostilidad de los mexicanos asusta a los fanáticos ingleses. Sí, hombre, se van a asustar si estos, los hooligans son los ingleses. Esos hasta muertos tienen en sus espaldas. Los ingleses, los de Inglaterra, qué miedo van a tener, ni que nada. Un partido extraordinario. Kane busca recuperar fuerzas. El delantero inglés considera que el duelo ante México será más difícil que contra la República del Congo. Que no se apure, que le vamos a ganar, ¿no? A Inglaterra, yo digo que vamos a ganar en Inglaterra y ahí ya le paramos. Porque ya no vamos a jugar en el Azteca y aparte, porque la cosa se va poniendo cada vez más difícil, ¿verdad? Creo que de ahí nos toca, ya sea Argentina o Brasil, ¿no? Si se le gana a Inglaterra, así que, y ya no se viene el Azteca. O sea, acá el problema para México es que pierde la condición de jugar en el Azteca, a partir de lo que viene, de los octavos. Tuchel teme a la altura de la Ciudad de México. Bueno, prensa inglesa, hasta nosotros nos dan miedito venir al Azteca. Pues claro, aquí les tenemos guardado la mano de Dios, dice. Bueno, la reventa alcanza hasta los 2 millones de pesos. Bueno, qué bueno que en este país, fíjese que de algo ha servido para darnos cuenta de que los únicos muertos de hambre, pues somos poquitos, ¿no? Somos nosotros, pero es impresionante cómo la gente está comprando boletos de millones de pesos. ¿Y cómo vas a comprar? Imagínate, yo me pongo a pensar, de verdad, me pongo a pensar, con 2,378,980 pesos en la sección 669 del inmueble de Ciudad de México, esta corresponde a la zona más alta del recinto. Fíjense nada más, están pero si bien estúpidos, ¿no? La disponibilidad de esta página es crítica, ya que se registran apenas 14 boletos totales en circulación al momento de este reporte, lo que ha elevado los precios a niveles inimaginables. Bueno, lo que sea, ¿no? ¿Se imagina usted cuántos desayunos podría dar con 2,378,000 pesos? ¿Cuántos desayunos podría dar? Podría poner un comedor, no sé, por al menos unos 6 meses, yo creo, o quizás hasta el año. Podría poner un comedor para que la gente que no tiene que comer vaya a comer a ese comedor completamente gratis durante un año con ese dinero. Lo de un boleto. Podría dar desayuno a la gente de que está en condición de calle también. O una cobija y una cena y un café caliente, no sé, durante un año, durante, no sé, 6 meses, es impresionante lo que la gente hace con su dinero. Claro, es de ella, le pertenece a ellos, ellos sabrán cómo gastan su dinero, ¿no? Pero siempre lo traducimos, nosotros nos ponemos a pensar, imagínense cuántos desayunos, cuántas comidas, cuántas cenas podría haber para la gente que no tiene ni qué comer. Y que compres un boleto de 2,000,000 de pesos para estar en un estadio. Digo, yo quiero y amo mucho a México y estoy disfrutando el Mundial como loco. Pero yo ahí estoy solito en la sala de mi casa. Ahí me pongo a brincar y a hacer un escándalo. Pero las personas que tienen poder económico y que compran los boletos en esas cantidades de dinero, pues, ay, Dios mío de mi vida. A mí me parece inclusive hasta un pecado, ¿no? No soy ningún persignado, pero me parece que hasta sería hasta un pecado comprar un boleto en esa cantidad de dinero. Imagínense nada más. Es impresionante. Hay otro boleto, en la sección 669 hay dos boletos con ese precio de 2,378,000 pesos. También hay boletos en la sección 555, esos valen 365,000 pesos y 353,000 pesos. Hay boleto también en la sección 550, ese vale 365,000. Y hay uno en la sección 129, o hay varios que valen esos 338,758,000 pesos. ¡Wow! Impresionante, ¿no? Impresionante. Y los llamaron ratones verdes. Una goleada de 8-0 de los ingleses a México crea un doloroso apodo para el cuadro nacional. Fue en aquella ocasión cuando les pusieron los ratones verdes a la selección nacional. Fue gracias a los ingleses que golearon el 11 de mayo de 1961 en el estadio Wembley, que golearon a México 8-0. Híjole, man, pero ¿cómo? Así fue. Esto y mucho más tendremos en el sonorama deportivo del día de hoy. Esto y mucho más. Por supuesto. Vamos un corte y volvemos con el reverso de la medalla.
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5: Propone la diputada Alejandrina Corral instalar puntos de hidratación en las filas de las garitas de Mexicali para atender a las personas mientras esperan. Esto ante las altas temperaturas y los largos tiempos de espera en las garitas. Tras dar a conocer que en Morena se registraron 277 personas que buscan ser gobernadores en las distintas entidades federativas, el priismo de Baja California se pronunció sobre la ridícula, dicen, cantidad de aspirantes de Morena en el estado. Colectivos de búsqueda quieren construir un memorial a personas víctimas de desaparición forzada en la zona de antros de Mexicali.
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Y en el reverso de la medalla del día de hoy, mire, ¿quién sabe qué andaría haciendo el conductor de una máquina agrícola de las conocidas como las Zacapacas New Holland por la calle Río Champotón, ya que poco antes de llegar a Lázaro Cárdenas a la altura de el Armaloste se enganchó con los cables de energía eléctrica y al jalarlos dejó maltrecho un poste de madera de la comisión y derribó por completo un poste de cemento de la Plaza Bugambilias que cayó sobre dos autos estacionados. Por fortuna nadie resultó lesionado. El estropicio dejó sin energía a la zona por varias horas, así como la placita donde funciona la guardería, por lo que los padres debieron de salir de sus trabajos para acudir por sus pequeños. Como los cables quedaron tirados en la calle, los agentes municipales cerraron por completo la circulación de la Champotón. Las propietarias de los dos autos sedán dañados de consideración estaban inciertas de quién debería pagarles la reparación de sus vehículos. No se los va a pagar nadie, menos la Comisión Federal de Electricidad, ¿no? Se los tiene que pagar el tipo que conducía la John Deere esta, o New Holland, la New Holland, las Zacapacas de esa New Holland. Ese es el que tiene que pagar, porque nadie más va a pagar nada. Las cosas que pasan, ¿no? Por eso pasan tantas cosas. Un par de incendios forestales activos están afectando las dos principales sierras de Baja California, Sierra de Juárez, por la zona de la Laguna Hanson, en el predio conocido como el Alacrán, y en San Pedro Mártir, en la región del Cañón del Copal. Está dentro del área natural protegida porque, pues, pertenece a la Sierra de San Pedro Mártir, ¿no? El incendio de la Sierra de San Pedro Mártir inició el pasado 28 de junio. Es combatido por 24 elementos de distintas dependencias que son apoyados con un helicóptero para el traslado de los brigadistas a la zona del siniestro. La afectación reportada es de 36 hectáreas, cifra preliminar, y se estima un 25% del control sobre el fuego y un 15% de liquidación. El siniestro de Sierra de Juárez tiene una afectación de 40 hectáreas, cifra también preliminar, es combatido por 8 brigadistas y el porcentaje de control se estima en un 30% y un 20% de liquidación. Hasta el momento ni las autoridades federales o locales han dado a conocer mayores detalles sobre estos siniestros que permanecen activos en la zona serrana de la entidad. En lo que va de la actual temporada crítica de incendios forestales en Baja California, se han registrado 41 siniestros, 2.977 hectáreas dañadas. Bueno, mucho cuidado con los vientos del norte, porque a muchos ha dado pasaporte, decía el viejo, ¿no? ¿Qué aviva los incendios? Pues los vientos del norte. Eso es lo que aviva el incendio y luego es un problemón para poderlos controlar. La alcaldesa de Mexicali, la maestra Norma Bustamante, manifestó su adhesión y apoyo total a la intención de que se construya un memorial para recordar a las personas víctimas del delito de la desaparición forzada, propuesta emanada de los colectivos de búsqueda. La primera edil Cachanilla expuso su apoyo a la propuesta llegado el momento. Sería el pleno del Cabildo del 25 Ayuntamiento de Mexicali quien determine cuál será la participación oficial en esta propuesta ciudadana dirigida no solo a recordar a las víctimas de la desaparición forzada, sino también a las autoridades que le quedan a deber a los padres y a madres buscadoras que no cejan en su afán de localizar a sus seres queridos. Apoya la maestra Norma Bustamante, la alcaldesa de Mexicali, la edificación del memorial de los desaparecidos. Le parece bien, lo ve con buenos ojos. Incidentes menores como faltas al bando de policía y buen gobierno, uno que otro pasado de copas y exceso de basura, es el saldo de los festejos por el triunfo de la selección nacional. Aproximadamente la policía municipal dio una cifra de 5.000 personas en los alrededores del monumento
a Benito Juárez y también de 5.400 personas en el evento del FEX, en el Baja Food Fest de Mexicali. 5.400 personas más o menos se dieron cita para ver el juego de México. Muy bien. Qué bueno, dijo Moreno, morenazo azteca y español. Derivado de un llamado a la central de emergencias, en el que se informó que por medio de la tecnología se tenía ubicado el vehículo relacionado con un robo con violencia en la ciudad de Tijuana, agentes de la Policía Municipal de Mexicali detuvieron este martes en la zona oriente de la ciudad a dos personas en poder de armas prohibidas. Uno de ellos contaba con una orden de aprehensión. Los hechos ocurrieron en el cruce de Novena y Río Nazas en el Nuevo Mexicali, sitio donde los elementos de la Dirección de Seguridad Pública interceptaron un tipo pick-up GMC Sonoma color azul con placas de California, el cual momentos antes fue reportado por posiblemente estar involucrado en un robo con violencia en Tijuana. Al momento de la intervención realizaron una inspección a los dos ocupantes, localizándoles a cada uno de ellos un arma prohibida tipo cuchillo. Ambos fueron detenidos de inmediato, Raúl de 37 años y Alet Guadalupe de 49, ambos residentes de Mexicali, fueron detenidos y trasladados a la subcomandancia de Palaco. Trascendió que el segundo sujeto contaba con una orden de aprehensión activa por el delito de robo equiparado de vehículo de motor. Bueno, ahí están los dos fulanos. Muy bien. Pero ¿cómo? Miren más. Y creeremos eso. Creeremos eso. Encabeza las preferencias en Morena de Baja California. Híjole, man. Híjole. Unidos por la salud de la maestra Wendy. Apoyo para gastos de estancia de la familia en Obregón, Sonora. Datos de la paciente maestra Wendy Nayeli Flores Sánchez. Ayúdanos a hacer lo posible. Donación económica, compartir esta campaña, oraciones y buenos deseos. Asegurado social, sí, pero requiere traslado especializado. Banamex, Ismael Flores Olvera, ahí está el número de tarjeta, concepto pago referencia. Iniciar donación Wendy Flores, Unidos por la maestra Wendy, es la maestra que recibió 5 tiros cuando ejecutaron al policía en el Valle de Mexicali. Pues los malandrines, de ahí está el número de cuenta, los malandrines que tuvieron la culpa y que tienen dinero, pues deberían de hacerles un depósito, ¿no? Pues sí, digo. Tiran para todos lados, deben de hacer su trabajo bien hecho y vámonos. Pero bueno, pues lamentablemente la maestra se vio afectada por eso, ¿no? A la cárcel, 2 imputados por rata Oxxos. 2 personas imputadas por el delito de robo calificado cometido en establecimiento comercial abierto al público con violencia fueron dejados tras las rejas en prisión preventiva después de ser vinculados a proceso por un juez de control. El caso diverso, Ángel Francisco, presuntamente está relacionado con un robo que ocurrió el 12 de junio cuando ingresó a uno de los Oxxos también de Valle de Puebla y se acercó al cajero y le dijo manos arriba, patas a la barriga, órale. Vinculado por robo de vehículo, lo encarcelan por andar en auto con reporte de robo. Se trata de Alan Edgardo. Esto fue en Villas del Rey, sección 4. Traía un Elantra 2008 color gris que era robado, si le digo. Vinculados por violencia familiar, Leticia Yaretzi y Humberto. Una dama y un masculino fueron encarcelados por estar presuntamente vinculados al delito de violencia familiar. A Leticia Yaretzi se le acusa de los hechos registrados el pasado 23 de junio en un domicilio de la Avenida del Cultivo, en el fraccionamiento Misión del Ángel. La imputada comenzó a agredir verbalmente a su pareja, es decir, al señor de la casa, ¿no? Al hombre de la casa, al sostén de la familia, mientras sostenía un cuchillo de cocina en la mano, arma que posteriormente le colocó en la espalda,
causándole una laceración a su marido, ¿no? Estaba determinada a acabar con la vida del dueño de sus quincenas, ¿no? Bueno, ante el riesgo inminente de su integridad física, el afectado salió como alma que lleva el diablo, solicitando auxilio a la policía porque lo querían matar. Me quiere matar, decía, gritaba por todo el fraccionamiento Misión del Ángel. Me quiere matar, me quiere matar, me va a matar. Está loca, me va a matar. Y la policía inmediatamente capturó a la agresora. El segundo incidente ocurrió el 21 de junio, alrededor de las casi 9 de la noche, en una vivienda de la calle de las Arboledas, en Villas del Valle. En el lugar, Humberto inició una discusión con su esposa, a quien agredió verbalmente de forma severa, tras un regaño que él creía justo hacerle por algunas cosas personales. Tras un reporte ciudadano, elementos policiales arribaron al sitio y lograron el aseguramiento del presunto agresor en el inmueble. Aunque nomás se dice que la agredió verbalmente de forma severa, pero no la golpeó, sino que fue de manera verbal, que ofendió a la señora. Pues le hizo algunas recomendaciones, ¿no? Según dicen, y esta no las aceptó, no le pareció el tonito del señor y lo metió al bote. Válgame Dios, las cosas que pasan, por eso pasan tantas y tantas cosas, ¿verdad? Bueno, se está buscando a Ivana Yamilet Padilla Rodríguez. Ah, que Ivana. Ivana, vuélvete para tu casa. Bueno, tiene 15 años, unos 55 metros de estatura, está regular de cuerpo, tez morena clara, cabello largo hasta la cintura, castaño claro, trae un tatuaje de 3 corazones en su brazo derecho y tiene una cicatriz en el estómago por una cirugía, blusa crema, pantalón de mezclilla y sandalias negras, era lo que vestía. El 30 de junio salió de su domicilio en la colonia Carranza, en Mexicali, y ya no regresó. Apenas tiene 15 años y ya está tatuada y todo, ¿no? Bueno, para que vea. Saca 50 armas en juicio policía de Tijuana. 50 armas saca de circulación la policía de Tijuas. Atrapan a narcoagente de la Policía Municipal de Mexicali, podría tener que ver con el ataque a los FESC, elementos de la Fuerza Multidisciplinaria en Mexicali. Al realizar una acción de inteligencia y operativa, lograron ubicar y capturar en el poblado Benito Juárez a un agente de la Policía Municipal, el cual estaba en posesión de droga. Con él fueron asegurados 2 presuntos narcomenudistas y una bailarina de un table dance. Ándale, trascendió extraoficialmente que el gendarme podría estar relacionado con el ataque a la gente de la FESC en ese poblado. De los 3 asegurados informó que son Julio Ezequiel, de 28 años, agente de la Policía Municipal en activo en el ejido Nuevo León, Yurem, de 18 años, Michelle, de 19 años, y Saraí, de 22 años, stripper de un bar de Los Algodones. Todos declararon forma parte del grupo delictivo que tiene asolada la zona. En su arresto participaron los de la Fuerza Estatal de Seguridad Ciudadana, la Agencia Estatal de Investigación, la Secretaría de la Defensa y Guardia Nacional, asegurándoseles un Toyota Corolla 2014, 30 dosis de meta, por lo que seguirá la investigación. Fueron puestos a disposición de la unidad especializada en el delito de narcomenudeo de la Fiscalía General del Estado. Así las cosas, pues, en la información del día de hoy, a través de Radio Mexicana. Y buscan a familiares de Christopher Barrios, porque es una persona en situación vulnerable. Christopher Barrios estaba desorientado, tiene 27 años de edad,
Y bueno, está en la policía municipal esperando a ver que vayan por él, a ver si alguien lo reconoce. Christopher Barrios. Y visiblemente afectado por el consumo de bebidas alcohólicas, un hombre que salió de una cantina en Pueblo Nuevo, cruzó la avenida Michoacán por la mitad de la cuadra, donde fue impactado por un auto excedido de velocidad. El conductor huyó sin prestar ayuda, lesionado, quien fue declarado muerto en el lugar. El occiso, identificado como José Juan, quedó tendido a 20 metros del lugar del impacto en los carriles de circulación, por lo que al llegar los agentes municipales cerraron la circulación poco antes de la medianoche en espera de los servicios de la Fiscalía del Estado. El accidente fue reportado a las 11:20 de la noche, indicando que por la avenida Michoacán, entre Acapulco y Chilpancingo, había ocurrido un accidente tipo atropellamiento. Un testigo refirió que un auto gris que circulaba rumbo al poniente había sido el que impactó al hombre cuando cruzó imprudentemente a media cuadra la calle al salir de la cantina, y fue cuando ocurrió el atropellamiento, arrastrándolo casi hasta la esquina, dijo. Válgame Dios. Lo arrastró, se lo llevó hasta casi la esquina, dice la persona que vio eso. Bueno, salió borracho de la cantina y lo atropellaron. Rambo K9, retiro, especialista en explosivos, se jubila ya. Qué bueno, K9 se jubila. En el reverso de la medalla del día de hoy. Son las 7:38 minutos ahora, 7:38 minutos, y nos vamos a la marcha de los triunfadores. 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

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Ándale, échale, órale. Échale, manito, así, échale. De todos modos, vas muy bien. De todas maneras, vas muy bien, mano. Échale, échale otra. Bueno, el café despeja la cabeza, con la cabeza despejada se trabaja muy bien. Trabajando muy bien se obtienen ganancias, las ganancias producen dinero, el dinero produce buen humor, el buen humor produce felicidad, y el que es feliz se haya dispuesto para el bien, y las buenas obras conducen al cielo, y por lo tanto el café es el camino al cielo, dicen los que saben. ¿Y para qué? Decía el otro. ¿Y para qué? ¿Y para qué? Bueno, pues para que tengas dinero y seas rico. ¿Y para qué? ¿Y para qué? Para que la gente siempre conteste. ¿Por qué la gente siempre contesta el teléfono aun cuando suene en momentos inoportunos? Todos lo hacen. Se interrumpen conversaciones, comidas, se deja a los invitados plantados o se obliga a los colegas a cruzarse de brazos en el salón de conferencias. A nadie se le ocurrirá admitir en casa a un extraño sin que se anunciara, ¿no? Pero el pequeño aparato de plástico permite a cualquier entrometerse en cualquier parte, en la zapatería, en la taquilla del teatro, en la agencia de viajes. Quien llama por teléfono tiene prioridad. Pocos son capaces de dejar que el timbre del aparato siga sonando. Es que esperamos al príncipe azul, al premio gordo, a la buena fortuna. ¿Será que en todos nosotros hay algo de constante expectativa, de eterna esperanza? No, lo que sucede es que, oh, perdóneme usted, está sonando mi teléfono. Bueno, Fritz Radatz, tiene razón, ¿no? Decía un amigo nuestro, no creo que te estén llamando para pagarte, ¿verdad? No, pues no. Pues, ¿quién llama para pagar? A ver, nadie. No creo que te estén llamando para pagarte, pues no, ah, pues no contestes. Pues sí, ¿verdad? Pero pues hay gente que no puede vivir sin el teléfono. Bueno, con decirle que hay personas que hasta se meten debajo de las cobijas con el teléfono prendido para estar secreteándose o mandando mensajes o viendo no sé qué, y se meten hasta debajo de las cobijas con el teléfono. Oiga usted, Dios mío de mi vida. Eso ya es una enfermedad, ¿no? El teléfono que suena y que suena. Tirrin, tirrin, porón, porón. Haga todo con máxima calidad. Haga todo lo que usted quiera, pero hágalo con máxima calidad. Recuerde que la calidad no tiene precio. No tiene precio. Si usted se repite a sí mismo y en forma permanente determinado mensaje, terminará creyendo sus propias palabras. Si usted dice, yo soy un triunfador, yo soy un triunfador, soy un triunfador, soy un hombre de éxito, o si usted dice, soy un hombre muy apuesto, soy muy guapo, las muchachas me persiguen, me quieren para ellas, y luego no les hago caso porque me doy mi taco, y entonces va a llegar el momento en que todos van a derretirse por usted porque se lo creen, pues. Porque se lo creen. Así que lo que usted diga, dígalo determinadamente con fe y todo así será, se lo van a creer. De veras. La perseverancia en los actos positivos solo traen un resultado, el éxito. El éxito, por supuesto. En cada niño nace la humanidad. Cada niño es como una luz y una esperanza. ¡Qué bonito!
piense lo que diga y diga lo que piensa, y haga lo mismo cuando escriba. Valore estos tres tesoros que no se pueden comprar con el dinero. El primero es el tiempo. El segundo es la salud. Y el tercero es la felicidad. La felicidad. Muchas personas continúan peleando su última guerra en vez de pelear por la próxima. Pues sí. Entiéndalo, no se puede corregir la nada. Haga lo que tenga que hacer y luego mejórelo. Así de fácil, para que pueda unirse a la marcha de los triunfadores.

0: Y allá van los que triunfan en la vida, la marcha de los triunfadores, por supuesto. 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Así que joven, levántate, despabílate, métete a bañar, ponte a trabajar, ponte a estudiar, ayuda a tus padres para que puedas unirte a la marcha de los triunfadores. En un día como hoy, Javier Obando y Román Gil, un día como hoy, 2 de julio, pero del año de 1988, la noche del día mencionado, a tan solo 4 días de una elección presidencial más controvertida en la historia moderna de México, la violencia irrumpió en el corazón de la campaña de Cuauhtémoc Cárdenas. Francisco Javier Obando Hernández y su colaborador Román Gil, integrante fundamental de la estructura electoral del Frente Democrático Nacional, fueron asesinados en circunstancias que durante años estuvieron rodeadas de sospecha, impunidad e interés político. Aquella noche Obando y Gil habían concluido sus labores en las oficinas de campaña ubicadas en la colonia Nápoles de la Ciudad de México. Después de dejar a Fernando Fernández Martínez en la calle Isabel la Católica, ambos desaparecieron. Horas más tarde, durante la madrugada del 3 de julio, sus cuerpos fueron encontrados dentro de un automóvil estacionado en la calle del Rosario, en la colonia Merced Balbuena. La noticia golpeó profundamente a la campaña cardenista. No se trataba de dos militantes más. Javier Obando era una de las figuras estratégicas más importantes de la organización electoral de la oposición. En momentos en que el país se preparaba para acudir a las urnas el 6 de julio, él tenía bajo su responsabilidad la misión crucial: construir un sistema alterno de información electoral que permitiera conocer los resultados reales de la elección presidencial. Con razón lo mataron. Bueno, del PRD era cuando Cárdenas fue, cuando le cayeron el sistema. Cuando le tumbaron el sistema a Cuauhtémoc. 88. Según relata Cuauhtémoc Cárdenas en sus memorias sobre mis pasos, Obando había diseñado una extensa red nacional integrada por representantes de los 300 distritos electorales del país. Cada distrito contaba con 2 personas encargadas de reportar telefónicamente el desarrollo de la jornada electoral y transmitir los resultados asentados en las actas de casillas y de distrito. Además, esos colaboradores tenían la tarea de reunir copias de las actas de escrutinio para contrastarlas con la información oficial. La importancia de aquel sistema era enorme. En una época sin internet ni comunicaciones digitales, se trataba de una sofisticada estrategia de vigilancia ciudadana destinada a impedir posibles alteraciones de los resultados electorales. Sin embargo, la red dependía casi por completo de Obando y de su asistente Román Gil. Ellos eran los únicos que conocían los nombres, ubicaciones, números telefónicos de quienes participarían en el operativo. Cuando fueron asesinados los responsables, se llevaron exclusivamente el maletín y la documentación relacionada con ese trabajo. Ni dinero ni objetos personales fueron robados, solo el maletín con la información. Se dice que ya en la tarde, noche de ese día, un muchacho que se llamaba Charlie Boy, le decían el Charlie Boy, estaba muy contento por aquellos resultados de esa operación quirúrgica. Para muchos integrantes de la corriente democrática, aquello no parecía un crimen común. La desaparición de los documentos significó la destrucción inmediata de la estructura que había requerido meses de preparación, como recordaría años después Cuauhtémoc Cárdenas. En la red de información electoral se esfumó con el asesinato de Javier Obando. La indignación política fue inmediata. El 4 de julio, el Frente Democrático Nacional realizó un mitin de protesta frente a la Secretaría de Gobernación para exigir justicia. Entonces, El secretario de Gobernación Manuel Bartlett Díaz aseguró públicamente que las autoridades actuarían con rapidez para esclarecer el crimen. Sin embargo, la investigación estuvo marcada por irregularidades y retrasos. Durante mucho tiempo prevalecieron versiones contradictorias y líneas de investigación poco convincentes. El doble homicidio se convirtió en uno de los episodios más oscuros del proceso electoral del 88, una elección que quedaría marcada por las denuncias de fraude y por la famosa caída del sistema durante el conteo de votos. Por supuesto que se cayó porque los votos no le favorecían al candidato del PRI, Carlos Salinas de Gortari. Aquí aparece en esta fotografía Cuauhtémoc Cárdenas con Obando. Bueno, todos estos hombres que pagaron con su vida en aquellas épocas tan difíciles de la oposición en este país, y ahora cualquier hijo de vecino entra o puede acceder a un cargo de elección popular gracias a hombres como Bando, ¿no? Pero bueno, Filomeno Mata, la voz infatigable de la libertad, un día como hoy, 2 de julio, pero en 1911 en el puerto de Veracruz se apagó una de las plumas más combativas del periodismo mexicano, Filomeno Mata Rodríguez, a los 66 años, periodista liberal, férreo opositor a la reelección presidencial, murió a consecuencia de los padecimientos físicos que había adquirido durante los numerosos encarcelamientos sufridos por defender sus ideales. Su muerte ocurrió apenas unos meses después del triunfo del movimiento maderista, causa que había apoyado incluso desde la prisión. Bueno, ya no vio lo demás. El exilio perpetuo de don Porfirio, hoy 2 de julio, ¿cómo omitir el recuerdo de la muerte de don Porfirio Díaz ocurrida en 1915, en un día como hoy? El curso de su vida corre de la mano con la historia de México durante la segunda mitad del turbulento siglo XIX y los primeros del siglo XX. Don Porfirio murió a los 84 años de edad, suspirando por su natal Oaxaca, donde deseaba ser sepultado a un costado de su madre, ¿no? El historiador José Manuel Villalpando comenta: visité la tumba del general Díaz en el cementerio de Montparnasse, en una capilla angosta, alta, de piedra, que en el frontispicio luce la leyenda en forma ojival, General Porfirio Díaz, rodeando un alto relieve el escudo nacional mexicano. Existe la suposición de que el cuerpo del general Díaz fue embalsamado, pues hay documentos que así lo demuestran, entre ellos un certificado médico que acredita la operación en caso de ser necesaria. Bueno, cerca de su domicilio se encuentra la iglesia de Saint-Honor, donde originalmente fue depositado su cuerpo. Posteriormente su viuda, doña Carmelita, decidió trasladarlo al cementerio de Montparnasse, convencida de que le sería imposible llevarlo de regreso a México. Doña Carmelita pensaba regresar algún día a México con los restos de su esposo, pero ello era necesario mantener el cuerpo en buen estado. Sin embargo, cuando se convenció de que el gobierno mexicano no permitiría su retorno, decidió regresar sola, dejando en París los restos mortales de su marido. O sea que,
1: bueno, ni
0: muerto lo perdonaron cuando fue, aunque tuvo sus cosas malas, pero también tuvo sus cosas muy buenas, ¿no? Pero bueno, y como la historia la escribe el que gana, pues ya sabrá cómo lo pusieron como gallo de gallinero. Pero este hombre, quiero que sepa que este hombre, el héroe de mil batallas, el héroe del 5 de mayo, el héroe de la guerra contra la intervención francesa, lo paradójico de todo esto es de que el señor licenciado Benito Juárez García jamás empuñó un arma, mandaba pelear a Porfirio, ¿no? Por la causa liberal, y Porfirio Díaz se partía el alma en el terreno con el fusil contra los invasores, en guerras y luchas cuerpo a cuerpo contra el ejército francés, convirtiéndose en un héroe para los mexicanos, como debería de ser. Porfirio Díaz, siempre así el trabajo sucio de Benito Juárez, y así le trató Benito Juárez siempre, de una manera despectiva, de una manera poco respetuosa a Porfirio Díaz, ¿no? Pero Benito Juárez jamás se la llevaba corriendo, por cuando no se iba para Chihuahua, se iba para Veracruz, y cuando y se llevaba la presidencia, los poderes de presidenciales para todos lados, pero jamás defendió su patria con un arma, ¿no? Y ese sí lo hizo Porfirio Díaz, pero ya sería entrar en otras cuestiones que no queremos entrar ahora mismo, ¿no, profe?
1: No, no, porque la historia
0: es... Así es, ¿no? Pero lo que le digo es verdad, ¿no? Y aparte el indio de Guelatao, no crea que era muy buena persona, así que digamos, aunque lo quiere pintar ahora el gobierno actual, lo quiere pintar como un santo, pero de santo no tenía nada.
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1: Y, un pronóstico. Ah, mire, y ya tenemos aquí al maestro del recuerdo.
2: Pero fue Nacho lo que te mandó.
1: Ah, ok, a doble R.
2: Sí, gracias.
1: Doble R, maestro.
2: Madrugando.
1: Madrugando, sí.
2: Hoy qué bonito está el clima, ¿eh?
1: Sí, ¿verdad?
2: Sí. Julio ya.
1: Ya. Adelante, maestro.
2: Sí, pues yo pensé que ibas a ver lo de...
1: Ah,
2: lo de Julio.
1: Ah, ok.
2: Porque es interesante el tema ese.
1: ¿Ese tema o qué?
2: Sí, el tema deportivo.
1: Ah, muy bien. Vamos a ver.
2: Buenos días, auditorio. A ver qué, qué mandó Nacho.
1: A ver, Nacho, ¿qué mandaste, Nachito? Aquí está. Dice Nacho. Pues mandó una grabación, no sé si la escucharla.
2: Sí, sí, es un pronóstico de un personaje del 70.
1: Ah, ok. Día del periodista deportivo.
2: Sí, no, esa es una.
1: La voz que narra.
2: Te lo mandé yo.
1: 2 de julio. Ah, muy bien, muchas gracias, maestro. Bueno, lo vamos a poner, Nacho, pero es responsabilidad del profe. A ver qué dijiste.
3: Michuy, buenos días, Michuy. Me dijo el profe, mándale ese tema al Chuy. Por cierto, ahí vamos para allá, Michuy, en unos 6 minutos ahí llegamos.
4: Felicidades porque es el día del comentarista.
3: Órale, dice que felicidades porque es el día hoy de comentarista, ¿eh?
4: Comentarista deportivo.
3: Comentarista deportivo.
1: Ah, mire.
3: Ánimo, ahí nos vemos ahorita.
1: Ah, okay.
2: Ahí no, está. Pero ahí te mandó algo.
1: No, pues,
2: no.
1: No, un video.
2: Sí.
5: ¿Cree usted que México gane un mundial en el futuro? Está difícil, pero a lo mejor en el 2026.
2: Ay, eso lo dijeron en 70, ¿eh?
1: Ay, nanita.
2: Era un técnico. Un técnico deportivo.
1: Ah, ok.
2: Sí. Pero es... Nacho sabe el nombre.
1: Ah, muy bien.
2: Jesús Alberto, pues buenos días en esta mañana. Sí. De esta mañana del día 2 de julio, ¿no? 2 de julio. Y comentándote, pues, del fabuloso clima que tenemos, que está aguantable y, pues qué bueno que tengamos este clima para Bobo. Ya saben cómo está trabajando los aparatos de refrigeración.
1: Sí. Oh, la luz.
2: Sí, sí. Entonces, pues un saludo al amplio auditorio de XAO, Radio Mexicana, a nuestros amigos y seguidores, a la familia Cota de la Colonia Revolución, al compañero Oscar, jubilado de Correos últimamente, y de don Isidro y doña Rosario. Pues ahí me dijo don Isidro que se pone muy seria doña Rosario, si no le mando saludos. Y a los compañeros Banchi Benítez y Enrique Díaz Casio, fieles. Bueno, hay veces que el compañero Enrique se queda dormido y no me escucha, pero mi saludo. Y también allá a fieles seguidores, Julio Durán, Noé Flores, que también desde comenta Nacho que este es un estímulo, una motivación el que lo salude los días que yo estoy por aquí, ya sea el jueves o viernes, a la señora Socorro Virgen, Andrés Valdés Mayoral también que me sigue, y familia de Jorge Tafoya y señora, ahí en Palaco, Lorena Cebes, Jorge Basúa, Moisés Morales, Víctor Valenzuela, también por acá en Calexico, el centro, Juan Avitia, Ana Lilia Luzanilla, también a mi sobrina Queca, Salvador Cárdenas, Héctor Burruel García, Iván García, Diego Malta, Joaquín Barajas, Armando Mena García, Armando López, Julián César García, Jaime Medina, Alejandro Castillo, el licenciado Francisco Estrada Montaño, allá en la costa de California, Julio Vélez, Ana Luisa Herrera Villa, a Xochitl, también amiga nuestra, le mando saludos a Xochitl Zambrano. Y pues acordándome ahorita con el apellido Zambrano, ojalá alguien me dé alguna razón de... Conocí por allá en los... hace más de 40 años, en el 81, 82, más bien, a un señor de apellido Zambrano que era, estaba muy, muy, era conocedor de los gallos, ¿no? De los palenques de gallos. Por cierto que allá en 1982, si no me equivoco, no sé si sí, el 82 ha de haber sido, fuimos un recorrido por allá por Tijuana, Tecate, buscando pues galleros para el palenque ahí de Palaco, que estábamos en la Junta Cívica de Colaboración Municipal allá en aquellos años, y me acuerdo pues del señor Zambrano y algunas gentes que estaban pues ligadas a los palenques, ¿no? Pues ahí si alguien sabe algo del señor Zambrano, no me acuerdo de su nombre. Pues, Jesús Alberto, como te planteé en días pasados, deseo hacer un receso en mi tarea de estar una vez por semana en esta radiodifusora, ya sea el jueves o el viernes. Por las circunstancias pues después de tener ya varios años con presencia en la sociedad, considerando mi proyecto de crónicas e historias principalmente pues siempre con la intención de pues de dar a conocer algunos eventos y hablar algo pues de nuestro pasado, ¿no? De referente a nuestro valle y nuestra ciudad, aunque hay veces que también extendemos nuestro punto de vista o nuestras crónicas de otras partes del estado. Deseo pues estar por un receso en este mes de julio, ante todo pues buscaré que Jesús cubra algo en mi hora que corresponde, ¿no? Algo que comentar para que no alejarme completamente de la redifusora, pero ya lo platicaré con Jesús. Porque pues es importante hacer un receso para retomar algunas cosas, ¿no? Y aparte, pues, descansar, francamente. Pero, pues, no descansa uno, pero cuando menos no tener el compromiso así como de obligatorio de estar aquí en la cabina, ¿no? Entonces, les comunicaré, pues, y cómo voy a estar en este mes ya que estamos iniciando de julio. En la agenda de este día trataré de comentarles algunos temas y si alguno de ustedes por esta ocasión desea comunicarse, pues marque el número telefónico de esta radio. voy a poderles contestar, ¿no? Si es que está en mis manos. Los temas a tratar y comentar, dice el proyecto de patrimonio, los 250 años de la expedición de Bautista de Anza, lo que comentar sobre un líder, terreno del mercado municipal, nuestros bienes declarados, clausuras escolares, aportación del compañero Enrique Díaz Casio, Cantinflas en la Plaza de Toros de la Zaragoza, mi felicitación a los ingenieros, aniversario también de la independencia de Estados Unidos, una condolencia. Entonces, y también comentarles que pues hoy es día del periodista, comentarista deportivo, pues visitando pues y recordando algunos de ellos, a través de tantos años pues que tengo relación con el deporte, por ejemplo en la organización que tuve para convocar a la carrera de la raza por 23 años, la Liga Regional de Palaco de fútbol y el béisbol infantil también, juvenil. Pues mi paso también como secretario del Comité de Deportes ahí en Palaco. Entonces mi relación pues que con la prensa deportiva, muchos amigos, muchos compañeros, recordando pues a Fraile, ¿no? El gordito, muy activo siempre, por mencionar alguno, y don Augusto, ¿no? También comentarista deportivo, cronista de diferentes deportes. Entonces a Saldamando, ¿no? También de gratos recuerdos, y Ibarra, muchos, algunos todavía activos, en diferentes periódicos que también estuvieron escribiendo. Pues voy a tratar de hacer una relación, principalmente le voy a encargar a nuestro amigo Banchi Benítez que me haga una relatoría de los cronistas deportivos desde aquella época, de aquellos ayeres. Bueno, pues también pues ahora mi nieto está excursionando en esto, Emilio Alejandro. Hoy tiene a través de internet, cómo va su segundo comentario sobre el fútbol, ¿no? El mundial de fútbol. Tuvo una, más bien lo escucharon y lo vieron y mandaron su link o su clic, ¿no? 9,000 gentes, ¿no? 9,000 que lo escucharon y que pues se identificaron, ¿no? Digo, en el primer programa, hoy tiene su programa, ahorita a las 9, en cómo va, quienes tengan pues los seguidores pues de esta página, ¿no? Y pues mi felicitación. También por mi saludo a mi hijo, ¿no? Rogelio Antonio y a mi hija Lisette Cristina. Lisette, sí, entonces estamos pues pronto con ellos al rato para el programa de mi nieto. Y pues continuando con los temas, Día del Patrimonio. Dice, lo que escribí fue lo siguiente. El año pasado se nos presentó el proyecto de celebrar un día al año del Día del Patrimonio a nivel estatal como una iniciativa comunitaria, y fue el doctor Daniel Sanabria, funcionario de CETIS Universidad, quien presentó esta iniciativa a nivel estatal, recorriendo cada uno de los municipios, incluyendo los recién creados, que San Felipe y San Quintín. En esa tarea se logró aglutinar alrededor de 45 participantes, entre cronistas, historiadores, asociaciones, sociedades, quienes presentaron a la sociedad diferentes tareas y actividades mismas que son las que impulsan y desarrollan durante el año. Algunas con años de antifuncionario de CETIS Universidad, quien presentó esta iniciativa a nivel estatal, recorriendo cada uno de los municipios, incluyendo los recién creados, que San Felipe y San Quintín. En esa tarea se logró aglutinar alrededor de 45 participantes, entre cronistas, historiadores,

impulsan y desarrollan durante el año, algunas con años de antigüedad. Para este año, la fecha designada... A ver, vamos a ver quién habla. Sí, bueno. Sí, dígame. A ver, dígame rápidamente. Tenemos una llamada de Banche Benítez. A ver, nos va a decir algunos nombres de cronistas. A ver, en los 50, Jesús Quiñones García. Sí, dígame, no me, dígame los nombres para abreviar tiempo. Francisco, ¿qué? Lepsi Escalante. Zurdo Escalante. Profesor Nicolás Carmenta López. J. Jesús Ríos. El Home Ríos. Home Ron Ríos. Sí, del béisbol. Enrique Morales Duarte. Bueno, pues ahí le encargo para ya pasarlos en el próximo programa. Gracias a usted, Banchi. Adiós. Pues ustedes ya, bueno, dimos a conocer algunos nombres de cronistas que pues yo no los consideraba. Bueno, más bien nunca los había escuchado. Algunos sí no los había escuchado, pues en la época de los 50, o antes de los 50. Entonces, continuando pues con lo del patrimonio, mencionamos que el año pasado pues fueron alrededor de 45 participantes, entre cronistas, historiadores, asociaciones, sociedades, quienes presentaron a la sociedad diferentes tareas y actividades mismas que son las que impulsan y desarrollan durante pues el año, ¿no? Para este año la fecha designada es el 27 de septiembre, o sea, el último domingo de septiembre. Con ajustes de calendario, si existe alguna institución o sociedad que desee participar, un servidor como parte de la organización podemos interceder para la inscripción, ya que esta se cierra el día de mañana, 3, pero tendrían que comunicarse este viernes para hacer el planteamiento y elaborar la documentación. O sea que estoy comunicando a ustedes que pueden, todavía pues, mandan su tema o posible tema y ya intercederé yo pues ante quien corresponda para que sean inscritos en la actividad que puedan desarrollar el día 26 y 27 de septiembre. Esto todo es gratuito, esto no se requiere ningún pago para inscripción. Este día tuvimos la segunda, bueno, más bien ayer tuvimos la segunda reunión convocada por los voceros, en este caso Carla Tapia y un servidor, en la Centenaria Escuela Leona Vicario, agradeciendo al personal directivo sus atenciones. La reunión fue presidida por el doctor Daniel Sanabria. La asistencia fue considerable y participativa. Sigamos haciendo historia, promovamos y amemos nuestro patrimonio. Precisamente el próximo martes tenemos reunión en el CEAR de Tecate, en la Organización General. Visita de Mario Moreno Cantinflas a Mexicali. El domingo 3 de julio de 1955, hace 71 años, en la Plaza de Toros de la Avenida Zaragoza, donde hoy está

0: Kovács se dio la corrida de toros, donde se presentó Mario Arturo Moreno Reyes, conocido pues como Cantinflas, el gran mimo mexicano. Nos dice Banche Benítez que conoció a los hermanos Prieto, propietario de varios, Prieto La Riva, propietario de varias licorerías de esta ciudad, concesionarios en la Plaza de Toros, en la venta de cerveza, en ese tiempo, Mexicali, no hay mejor, ¿no? Así nos dice Banchi Benítez. Él estuvo trabajando ahí desde a sus 17 años, pues ahí en la venta de en la Plaza de Toros. Pero le tocó conocer pues a y saludar a Cantinflas en el hotel comercial de ahí de Madero y Azueta. Pues fue, bueno, ya me imagino yo, o sea, conglomeró toda la gente ahí, o aglomeró toda la gente ahí en esa parte de lo de la ciudad para saludar al mimo mexicano. Y dice que en aquella ocasión llegaron también unas monjas a solicitarle apoyo a don Mario, y que pues sí, sí, sí les dio el apoyo, ¿no? Él no sabe cuánto, pero les brindó un apoyo pues a estas monjas. Entonces, dice que él sintió una gran satisfacción por el saludo correspondido de este gran personaje, y él pues a los 17 años, pues de este acontecimiento son 71 años ya. Una memoria pendiente. Tenemos pendiente integrar toda la información y materiales originados en la realización de los eventos conmemorativos de la expedición segunda, por cierto. Esto fue pues el pasado diciembre del 2025. Pues efectivamente ese recuerdo de la expedición de Juan Bautista de Anza, y que pues realizamos algunas actividades, me estoy incluyendo también, y entonces se buscó sesionar e ir integrando dependencias, asociaciones y personas en esta histórica celebración. Entonces tuvimos varias reuniones, ¿no? En este caso, bueno, tuvimos en el Archivo Histórico del Estado, en la Delegación de Turismo del Estado, en Cotuco, en sedes campiranas, en el Ejido Michoacán de Ocampo, Los Algodones y Colonia Basolo. En sí, fueron tres las actividades centrales: conversatorio histórico, cabalgata y programa literario. Toda esa información generada, incluyendo la participación de organizaciones, dependencias y personas, deberá revisarse y plasmar esa histórica memoria. Sigamos haciendo historia. Efectivamente, pues tenemos que, en principio, en memoria de todos los participantes, ¿no? Que fueron, pues fuimos muchos, ¿no? Y pues mando un saludo a todas las cuadras de jinetes de todo el valle que participaron. Clausuras escolares. En estos últimos días se vienen efectuando las ceremonias de clausuras en las instituciones educativas de los diferentes niveles, aunque por regular en el nivel universitario, regularmente lo realizan en mayo. Por este conducto envío mis saludos, felicitaciones, reconocimientos a los alumnos, directivos, maestros y padres de familia por el esfuerzo y dedicación para que en conjunto se participe y concluir un ciclo más en la escolaridad de los educandos. Muchos sueños de los alumnos que egresan ya de su nivel educativo. Es importante seguir acompañando a esos niños, a esos jóvenes. la responsabilidad de nosotros como padres no termina, continúa toda la vida. Para todos, mi felicitación. Adelante, Juana de Arco. Mercado municipal. Recuerdo en mis visitas a varias ciudades del país, el movimiento, el bullicio de esos espacios llamados mercados de carácter municipal. En Oaxaca, Tepic, Ciudad de México, Hermosillo, por mencionar algunos que recuerdo el haberlos visitado. Sí, efectivamente, era común invitarnos a los tamales, allá en Oaxaca, por ejemplo, acá en Hermosillo, una mañana fresca, al menudo. Y pues no se diga en la Ciudad de México, en Tepic, el visitarlo para compra de artesanías, etcétera. Aquí en Mexicali, el municipal de la Obregón y en el de la Avenida Juárez, me parece que se llama Cantú. El municipal, por muchos motivos, el registro civil, servicio militar nacional, ahí se inscribía uno, oficina de la CNOP, oficinas del partido, en lo referente a otros servicios, la venta de frutas, alimentos, periódicos, cachitos de la lotería, carnicerías, etcétera. La visita casi obligada a comer los tamales de pollo al Chapultepec, el menudo caldo de res con Doña María, en fin, un espacio de transición y servicios fundamentales para nuestra sociedad, la sociedad mexicalense. En este tenor debemos pugnar por conservar nuestras tradiciones, muy nuestras, y los mercados son parte de la historia de los pueblos. Nuestras autoridades deben impulsar el funcionamiento de esos espacios de convivencia social y comunitaria. Dos felicitaciones. Ayer, Día de los Ingenieros Civiles, mi felicitación a esos profesionales, que su función es muy importante en nuestra sociedad. En lo personal, tengo muchos conocidos, amigos, gente de mucha valía en nuestra sociedad. Mi felicitación. El día de 4 de julio, Día de la Independencia de los Estados Unidos de Norteamérica, mi saludo y felicitación a los vecinos del norte. En lo personal, cuento con familiares con esa nacionalidad, esperando tengan una digna celebración. Lealtad a un líder. En nuestras relaciones humanas tenemos a personas que destacan por sus cualidades de líder. Unos entregan parte de su vida a favor de causas y servicio a la sociedad, ante todo con valores en su actuación comunitaria, aunque ya sabemos que existen otros, o muchos, como el reverso de la medalla, ¿no? Con la negatividad, pero solos, pues, se delatan y se descubren. El tema lo traigo a colación porque existía una ceremonia religiosa en estos días y cuál fue mi impresión al ver la poca asistencia al memorial de ese líder que entregó su tiempo por servir a sus compañeros de gremio. Por ahí me hizo recordar una frase muy mencionada: no somos nada. Fue un momento de reflexión para mí, y concluyendo, las amistades se van, se olvidan, cuando el líder pierde poder. Condolencias a la familia de nuestro amigo Mario Vindiola Velázquez, por el fallecimiento de su nieto, Mario Quirino Vindiola, dirigente de campesinos, descanse en paz. Me impresionó por su abuelo, Mario Vindiola Velázquez, también fue líder de los colonos, ¿no? Mi saludo, pues, para Mario y su familia. de recibir la colaboración del compañero Enrique Díaz Casio, que no alcancé a leerla completamente, pero vamos a darle lectura. Dice, el arte de la declamación, Esquilo, Sófocles, Eurípides y Demóstenes dieron brillo en la época del esplendor griego, a de la declamación, a la oratoria. Aquí en Mexicali, en los años 50, 60 y 70, podíamos disfrutar de los concursos escolares, tanto de primarias como secundarias, ante el gran entusiasmo de padre, familia, maestros y alumnos. Pablo León Quintero, campesino, admirable, del ejido Sakamoto, fue un declamador nato. Me tocó competir contra él en 1964. Le gané, pero fue digno oponente, al igual que el profesor Edgardo Vega Fonseca y el doctor Contreras. Dice, en aquella ocasión participó también el gran maestro Ignacio Colin. Colin, sí. Yo recuerdo, dice Enrique, a todos grandes y hermosos declamadoras, a Norma Alicia Bustamante Martínez y Nora Granados. Además, recuerdo, dice a mi amigo Guadalupe Torres, yo también pues recuerdo a Lupe, a quien conocí cuando era alumno de la secundaria nocturna número 30. Nota, el último gran concurso de declamación fue en 1980, increíble, hace 46 años. Qué tristeza reconocer que los concursos de declamación oratoria duermen a pierna suelta en el arcón del olvido. A nivel nacional, nos dice también el compañero Enrique Díaz Casio, los días poemas que deben conocer nuestros niños y adolescentes: Suave Patria, El Credo, El Idilio de los Volcanes, La Dulce Micaela, La Guaja, Sembrando, Bandera Nacional, Paquito, El Brillo del Bohemio, Jícaras de Michoacán, Pueblo Angustia, de el autor Enrique Díaz Casio. Pues mi saludo para el compañero Enrique Díaz Casio, tiene toda la razón en el sentido, pues, de que debemos de seguir impulsando tanto la oratoria como la declamación, ¿no? Precisamente en días pasados sorprendió una niña en uno de los congresos de no recuerdo qué estado, ¿no?, que expuso un tema pues muy interesante, una niña como de alrededor de 11, 12 años. Entonces, demos esa oportunidad para nuestra niñez y juventud, que superen, y ante todo, pues, seguir impulsando estas disciplinas, pues, que hacen que nuestro cerebro, principalmente, pues, sea creativo, ¿no?, haya creatividad. Por último, debemos conservar nuestros bienes susceptibles, ya sea y también declarados, para esto la Secretaría de Cultura, en primer término, y enseguida los ayuntamientos, pugnen por la conservación de nuestro patrimonio histórico. Pues desgraciadamente vemos que muchas casas, la modernidad, pues, acaba pues con el pasado, con la historia, ¿no? Y vemos por aquí en nuestra ciudad, pues, la destrucción de casas antiguas nuevas instalaciones, modernas instalaciones, pero pues cuando menos que se conserve en los archivos esa historia, ¿no? Y pues gracias, gracias, y pues ya estaremos en contacto con ustedes. Adiós, amigos.
1: Gracias, profe.
2: Sí. Resumen. De acuerdo con la Comisión Federal de Electricidad, Mexicali abarca más del 50% de la energía eléctrica que se necesita y consume el estado en la temporada de verano. Colectivos de búsqueda quieren construir un memorial a personas víctimas de desaparición forzada en la zona de antros de Mexicali. El PRI de Baja California asegura que Morena ha sido una tragedia no solo para el estado, sino para todo el país. Así lo dijo Jorge Mir, secretario nacional de organización del PRI, durante su visita a Baja California.
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2: Propone la diputada Alejandrina Corral instalar puntos de hidratación en las filas de las garitas de Mexicali para atender a las personas mientras esperan. Esto ante las altas temperaturas y los largos tiempos de espera en las garitas. Tras dar a conocer que en Morena se registraron 277 personas que buscan ser gobernadores en las distintas entidades federativas, el priismo de Baja California se pronunció sobre la ridícula, dicen, cantidad de aspirantes de Morena en el estado. Colectivos de búsqueda quieren construir un memorial a personas víctimas de desaparición forzada en la zona de antros de Mexicali.
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9: 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No va a cerrar el Petunia, sino que se van a ir de vacaciones, las vacaciones de verano, ¿no? Entonces ya nos van a avisar cuándo se va a ir de vacaciones y cuándo van a regresar. Se van a ir en unos días más de vacaciones y regresarían un mes más, ¿no? Más o menos. Pero ya me van a mandar a decir. Por lo pronto está en horario normal el Petunias. Van a salir, pero de vacaciones. No van a cerrar para ya no abrir, sino que van a salir de vacaciones, por eso van a cerrar, pero todavía no. 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En la crónica del día de hoy, los titulares de la crónica de este día... Cayo municipal en operativo del Valle de Mexicali. Fue detenido en posesión de varias dosis de metanfetamina junto con otras personas en el poblado Benito Juárez. Fuentes de inteligencia de la FESC lo relacionan al grupo delictivo de los rusos. Se probará México ante Inglaterra en octavos de final. Avalan reglamento para casetas de fraccionamiento. Decide Estados Unidos no renovar el Tratado de Libre Comercio. regularán las casetas de los conjuntos residenciales. El Cabildo de Mexicali aprobó un nuevo reglamento de controles de acceso y o caseta de vigilancia. Anuncia gobernadora a nuevo secretario del Bienestar en Baja California, Felipe de Jesús Gamboa Valdés. Rompe récord de asistencia Baja Food Fest. Cerca de 7,000 aficionados asistieron a ver el Juego de México ante Ecuador el pasado martes en el Palenque del FEX. Cuiden Mexicali, dice la alcaldesa, por festejos. Cuiden Mexicali. Celebran más de 5,000 personas en el monumento a Juárez. Catean predio por desaparición de Kevin Moreno. Dicho predio forma parte de una de las últimas ubicaciones, señala el celular de Kevin antes de desaparecer. Por ser una de las últimas direcciones que marcaba el celular de Kevin Moreno tras su desaparición, se llevó a cabo un cateo en un predio ubicado en la calle de los Obeliscos, en el fraccionamiento Los Pinos, la mañana de ayer. Gonzalo Moreno, padre de Kevin y fundador de la célula de búsqueda e investigación en desaparición forzada en Baja California, informó que en dicho predio se identificaron dos puntos de interés a través de los trabajos de georrastreo realizados en un dron. Hay dos puntos con anomalías térmicas dentro del sitio. Todo el predio tiene una temperatura cercana a los 40 grados y hay dos sitios que andan cerca de los 70 grados o 60, expresó. En el lugar se llevó a cabo una excavación para identificar si se trataba de anomalías térmicas biológicas o alguna tubería que cruce en esa zona. Soraya Ana Villarreal, madre de Kevin y también fundadora de la célula de búsqueda, informó que el cateo se realizó debido a que dicho predio forma parte de una de las últimas ubicaciones que señala el celular de su hijo antes de desaparecer. Hay una marca del celular de Kevin. La zona pues está muy cerca del Shots. También por investigación propias nos arrojaba este posible predio. Tras la búsqueda no se encontraron indicios, motivo por el cual el predio ya no será inspeccionado y continuará con la investigación que se tiene actualmente. Cabe destacar que dicho predio se encuentra en abandono y en su interior únicamente se puede observar un carro en mal estado. Focalizan estrategia en Ensenada. El estado cuenta con centros de antiextorsión. Además, se ha capacitado a los operadores del 089. Desarticula la fiscalía bandas de extorsión. Destacan resultados en casos de Ensenada, Tijuana y Mexicali. El T-MEC se mantiene vigente. Presidente de Canacintra apuntó que el tratado trilateral se mantiene hasta el 2036. Inteligencia artificial cambia ejercicio de las profesiones. Decide Estados Unidos no renovar el Tratado de Libre Comercio. El gobierno estadounidense optó por realizar revisiones anuales al pacto, pero seguirá dialogando con México y Canadá. Pide Claudia pruebas sobre nexos de el CJNG en campañas políticas. Mueren cuatro tras México contra Ecuador. El número de personas muertas en los festejos por el partido entre México y Ecuador ascendió a cuatro, informó el titular de la Secretaría de Salud de la Ciudad de México. La cuarta persona que perdió la vida es un hombre de 30 años, de identidad desconocida, que dijo fue trasladado al hospital por crisis etílica, crisis convulsiva y sangrado, y quien tuvo un paro respiratorio en el nosocomio. El caso se suma al de una joven de 19 años y un hombre de 44 en Hamburgo y Lancaster, otra mujer de más de 40 en la calle Berna. Gassman dijo que además se brindaron 1,615 atenciones en el estadio de Ciudad de México, Paseo de la Reforma y el Fan Fest del Zócalo. En las páginas de la crónica, acuerdo comercial por el Cachanilla, Donald Trump, Felipe de Jesús Gamboa y Netza Jáuregui, Nale y los apagones, Sergio Sarmiento, Gabriel Trujillo Muñoz, acercamiento fronterizo, Catón, avergonzado, preocupa la balanza económica, Manganitas, Armando Fuentes, no estamos solos en el universo, cómo no evitar una tragedia, manual de la 4T, Carlos Loret de Mola, Leo Zuckerman, así lo vivió este aficionado. T-MEC y chantajes de Trump. Julio Hernández López, no murió el T-MEC, murió la certidumbre. Eduardo Ruiz Gili, gana Trump 1.200 millones de dólares con criptonegocios en el 2025. Temen una crisis médica por heridas sin tratar tras sismos en Venezuela. La situación está marcada por un sistema de salud que opera al límite de su capacidad. Se reportan 2.295 muertos ahora. Celebran Estados Unidos e Irán reuniones separadas en Qatar. La negociación de ambos países acordaron continuar con la conversación. Buscan apoyo para ángeles callejeros. Buscan uno involucrado en accidente. Fue identificado como Isaac Abraham Zamora en San Luis Río Colorado, Sonora. Lo están buscando. Cae policía con vínculos con los rusos. El agente municipal fue asegurado con otras tres personas en un operativo realizado en el ejido Benito Juárez. Ubican a par de asaltantes con cámaras. Insulta a policía por detenerlo. La persona ahora arrestada fue sorprendida con algunos cigarrillos de mota en su auto. Hombre sale de bar y lo atropellan y lo matan en Pueblo Nuevo. En las páginas de La Crónica, Diario Independiente de Baja California. Y en La Voz de la Frontera, controla el crimen suministro pesquero. Van contra extorsión con operativo Marea. Vamos a rescatar la compra y venta de pescado y marisco en Ensenada, dice el general Carrillo. Debutan sin base en 9 estados clave para el 2027 los nuevos partidos políticos en México. Estados Unidos rechaza renovar el Tratado de Libre Comercio hasta el 2042. No es una sorpresa, afirma Ebrard. Investigan venta de plazas en el CTBC tras la denuncia de 2 maestras por un presunto cobro de 100,000 pesos para obtener una plaza. Violencia opaca festejo en el país. Reportan 4 muertos. Un ataque a balazos en una cancha y atropellamiento fue parte de lo acontecido en esta celebración pues está la cosa, pero delicada, ¿no? En la celebración, pues, de lo que es el Mundial y todo esto. Temen una catástrofe por el avance de la inteligencia artificial. Los titulares de La Voz de la Frontera: Inglaterra es el rival de México. En voz baja aparece la fotografía de la maestra Norma Bustamante y de Claudia Sheinbaum. Comprobar el acoso no es tan sencillo. Investigan la venta de plazas en el CTBC. Autoridades dan seguimiento a la denuncia. Y suponemos que en caso de tener argumentos van a quitar la... Pues... la venta de esas plazas y van a investigar a ver de qué se trata, ¿no? Y quién es el que está vendiendo las plazas a 100,000 pesos de maestro. 5,000 celebraron en el monumento, 5,000 personas fueron al monumento Benito Juárez, aquí en Mexicali. Controlan el crimen suministro pesquero, intensifican acciones anti-extorsión con operativo Marea. Detenidos operaban para cárteles. Aprueba el Cabildo, nuevo reglamento, regula casetas residenciales. Y en más del día de hoy, el PRI va a respetar las fechas electorales. Eligen a nuevo titular del bienestar en Baja California. Ya tiene nuevo titular en Baja California la Dirección de Bienestar. Apoya el municipio a construir el memorial. Analizarán parte técnica y legal. Van 3 años sin saber de Kevin Yair. Apela negativa en acción afirmativa. Durará años el barrenador. Importaciones son un problema. Este problema con el ganado no terminará pronto. Hay que aprender a vivir con ello. La planta de moscas estériles es un buen comienzo, dice. Bueno. CAI en Baja California, Valor de la Construcción. Plantear iniciativa para los repatriados. Deben de tener documentación básica, señala la diputada. Darán seguimiento a deudos trigueros. Muere peatón arrollado por un conductor que escapó. Chofer enfrentará proceso en libertad. Y así las cosas, pues. Chofer enfrentará proceso en libertad. Muere peatón arrollado, el conductor se escapó. Investiga la fiscalía la muerte de abogado. Policía activo y entre detenidos. Bueno. Investiga la fiscalía muerte de abogado allá en Ensenada. Era un abogado que fue ejecutado. Debutan sin base en 9 estados clave para el 2027 nuevos partidos políticos. Sheinbaum exige las pruebas a los Estados Unidos, la pista de Peacemaker, Juan Beledías, en las páginas de La Voz de la Frontera. México, segundo país que caza animales como trofeo, rinde protesta como embajador ante la Unión Europea. Nuevo encargo para Esteban Moctezuma Barragán. Violencia opaca, festejos en el país, 4 muertos. Confianza debilitada, Rogelio Varela, la ruta del dinero. Estados Unidos rechaza renovar el Tratado de Libre Comercio hasta el 2042. ¿Qué es un plan de retiro y cuáles son los beneficios? El fin de la técnica independiente. Bueno, el egoísmo como única herencia mundial, entre ilegales y cínicos, temen una catástrofe por el avance de la inteligencia artificial, entre diversidad y polarización, más dividido que nunca Estados Unidos en 250 años. Bueno, más dividido que nunca Estados Unidos. A pesar del mensaje triunfalista de Trump, el estado de ánimo del público estadounidense nomás no... ¿Quién sabe? Están divididos, dice, entre diversidad y polarización allá en los Estados Unidos, los partidos políticos. Y Jordi Soler abre el baúl de sus recuerdos, el Jordi... Así que...

0: Y en más de este día definen cruces en la Liga Urbana. Restan 8 equipos buscando el triunfo. Arrecia pelea por liderato estatal. Muy bien, esto en La Voz de la Frontera. En el periódico El Mexicano, el T-MEC vigente hasta el 2036. México inicia la revisión del acuerdo. Teresita Valderas baja a 6 policías por adicciones. Invita la Comisión Estatal de Servicios Públicos a prevenir fugas en las viviendas. Víctor Willis murió, vocalista de Village People. Desarticuladas 43 bandas relacionadas con extorsión en un año. Rechaza al alcalde las corridas de toros en Tijuana. Ahí va a empezar este Abdiel Gutiérrez, ¿no? La estupidez andando, la ignorancia andando a todo lo que da. Ante las diversas expresiones de ciudadanos que se han pronunciado en contra de las corridas de toros, es importante hacer los siguientes comentarios, según puso él, ¿no? Bueno, pues ojalá y regrese pronto el alcalde con licencia o con permiso de Tijuana, ¿no? Para que se reanuden. Ahora ya se cree muy presidentito, ¿no? Va a durar lo que se dura un café, una taza de café va a durar de alcalde, pero ya está muy en su papel este ignorante de Abdiel Gutiérrez, alcalde de Tijuana, y rechazó las corridas de toros. Rechaza el alcalde las corridas de toros. El toro de Lidia existe para la Lidia, no tiene razón de ser ni de existir más que para eso, para lidiarlo. Es una raza especial, que para eso es su creación y para eso la naturaleza y el mismo Dios Padre hizo para la fiesta brava. Así que no quieran ser más papistas que el Papa. Suponemos que dice que por la crueldad animal, a lo mejor cada que se va a comer y se sienta en su mesa el señor alcalde de Tijuana, este mentado Abdiel Gutiérrez, no tiene idea de cómo destazan a las reses, ¿verdad? No, porque no come carne. No. O sea, es algo impresionante. Impresionante. Y en más del día de hoy murieron 4 en festejos del Mundial. Ya es la cifra, parece ser que es la cifra definitiva. Cuando va a comer el alcalde de Tijuana pollo, si supieran cómo matan a los pollos, ¿no? O cuando va a comer deditos de pollo, nuggets, si supieran, ¿no? O sea, entonces, fuera vegetariano o fuera vegano, ¿no? No comiera nada que pudiera equivocar su salud. Pues sí, oye, que porque el toro sufre cuando lo matan, y a poco la vaca que se come cuando se sienta a comer no sufre, también sufre y las matan cruelmente, y las gallinas lo mismo, y todo lo que se consume está obviamente fuera de todo contexto. Este muchacho, ¿no? Alcalde de ahora de Tijuana, si algo le da vida a Tijuana, precisamente son las corridas de toros en la plaza de toros de playas de Tijuana, etcétera. Es una algarabía, una fiesta brava, es una fiesta hermosa, y es como luego dice el dicho, ¿no? A los toros, es como todo, ¿no? El que quiere ir va a los toros, el que no quiere ir que no vaya, pero que no se meta, ¿no? Pues sí. Porque si no, ¿a dónde vamos a parar? Ya son las 9 de la mañana, ya con 4 minutos, ya nos vamos a ir a los deportes. Reconoció alcaldesa Rocío Adame Muñoz a estudiantes destacados en línea analista proceso electoral 2027. Asume Castro Trenti compromiso de fortalecer la transformación. respetar los tres ejes de Morena, dice. Los principios básicos de la Cuarta Transformación sobre no mentir, no robar, no traicionar al pueblo, no solo deben aplicarse por quienes aspiran a convertirse en coordinadores para la defensa de la 4T, sino asumirse como un principio fundamental de ética, y quienes no cumplan no merecen participar en esta etapa de la transformación que impulsa la presidenta Claudia Sheinbaum. ¿Y entonces por qué se inscribió? Pues sí, ¿verdad? Pues sí, ¿entonces por qué se inscribió? Pues sí, todo lo que dice es él. Entonces, ¿por qué te escribiste, mano? Entonces, desescríbete, por favor. Se reunió presidente municipal con el Consejo Consultivo Empresarial, rechaza alcalde corridas de toros, dice que mientras él sea alcalde no va a haber por la crueldad animal, dice el sonso ese. Bueno, Operación Marea para inhibir delitos contra el sector pesquero. Se aplicarán diversas acciones para la identificación y verificación de proveedores. Microzonificación sísmica permitirá orientar inversiones en San Quintín. Van 40 hectáreas de coníferas afectadas por incendio forestal. Política y políticos, aparece Morena y los partidos aliados. Patricia Sosa Castellanos realiza buen papel en la cumbre internacional. Edgar Rojo Medina abre a MIC sus puertas a aspirantes de Morena. José Luis Villazana fue nombrado enlace político con el Comité Ejecutivo Nacional de Morena en Baja California. Teresita Valderas Beltrán, Norma Bustamante Martínez y Fernando Castro Trenti. Bueno, en las páginas de El Mexicano, el gran diario regional.
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0: 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Fuimos a la primaria juntos, al Instituto Patria, estuvimos juntos en el Instituto Patria de Mexicali. Él siempre fue un niño sumamente inteligente, ¿no? Y estudió, y ahora es un médico con muchos posgrados y premios, etcétera. Por supuesto, él sí estudió. Nosotros, como puede ver, aquí estamos en la radio, pues somos unos ignorantes, ¿no? A un lado de él, así que se lo recomendamos ampliamente, porque lo conocemos bien. 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Gracias. Y en los deportes, rapidito, miren, los cruces de cuartos de final de la Liga Urbana de Primera Fuerza están listos. Solo restan 8 equipos que buscarán dar un golpe de autoridad que los acerque al objetivo principal: quedarse con el campeonato de fútbol mexicalense. El liderato no tuvo rival. La escuadra de la Esperanza Agrícola se mantuvo sólida y logró una marca de 80 puntos y se enfrentará a Bachilleres Baja en un encuentro de David y Goliat. Los actuales subcampeones del Balompié Cachanilla ganaron 26 encuentros, empataron 2 y perdieron 2. Por su parte, Bachilleres ganó 12, igualó 6 y perdió 12. En otro enfrentamiento, Manchester Vera se medirá a Santa Rosa en un enfrentamiento con Morbo, ya que fueron los dos planteles que estuvieron cerca de ser eliminados del torneo por un conato de bronca. Ya se agarraron a trancazos. Luego, cuando para finalizar la copa le ganó el Manchester Vera, le puso una goliza al Santa Rosa. Vamos a ver si se repone el Santa Rosa o no. Los del Manchester Vera lograron 71 puntos tras ganar 22 juegos, 5 empates y 3 derrotas. Santa Rosa se quedó con 48 unidades después de 15 victorias, 3 empates y 12 descalabros. A pesar de sus derrotas, son la quinta mejor defensiva del torneo regular, para que sepa, el Santa Rosa, porque perdía solamente por 1-0. El goleo se lo llevó Herrera. Alexis Herrera se convirtió en el máximo romperredes de la campaña regular tras anotar 39 goles. El jugador de Islas BFR tuvo una tarde redonda en la última jornada y se quedó con el título de goleo. En reservas, Lionel Preciado se convirtió en el máximo anotador Por tercera temporada consecutiva, el atacante de 18 años anotó 50 goles en la categoría menor. ¡Ay, nanita! 50 goles, es un goleador nato. Por supuesto, la pelea por el liderato del torneo estatal de primera fuerza continúa, cerrándose tras disputarse la quinta jornada, donde la Liga Amateur se mantuvo en la cima de la clasificación y la Rural aprovechó para sumar un par de victorias y reducir la diferencia. En la actividad de la jornada 5, Rural derrotó un par de ocasiones a la Liga del Noroeste con marcadores de 11-5 y 14-5, que le permitió llegar a los 6 triunfos y 2 derrotas, sosteniéndose como principal perseguidor del líder Agrícola. En la Liga del Valle, en el estatal, el liderato del torneo estatal de la primera fuerza. Por su parte, la Poniente dividió honores frente a la Campesina. En el primer encuentro ganó 5-1 y el segundo fue mucho más cerrado y terminó 7-6, colocándose con récord de 4 triunfos y 4 descalabros. Aún descansando esta jornada, Amateur continúa como líder con 7 victorias, 1 derrota y la mejor diferencia con 27, producto de 59 carreras anotadas y 32 permitidas. Rural ocupa el segundo puesto con foja de 6-2 y diferencia de más 23. La Agrícola es tercero con récord de 5-5 y la Poniente queda en cuarta posición con marca de 4-4. Arrecia la pelea por el liderato estatal en el béisbol de la primera fuerza en el estado de Baja California en lo que se refiere a las ligas del Valle de Mexicali. ¿Llamero? Bueno, y en más información del día de hoy, vamos a ver qué hay más. México saldrá con la playera verde ante Inglaterra en octavos de final. Qué bueno, hasta ahí vamos a llegar. Yo creo yo que a Inglaterra le podemos ganar. Sí le vamos a ganar, yo pienso, ¿no? Por el factor del Estadio Azteca, pero hasta ahí llega el Estadio Azteca. Es el último juego que va a ser en el Estadio Azteca. Ya si cuando México pase esa aduana y si clasifica, ya tendría que hacer los próximos juegos en los Estados Unidos, y bueno, aunque también está lleno de mexicanos y todo el estadio podría ser mexicano, no es lo mismo el Azteca que sea un estadio norteamericano, aunque la gente yo creo que va a seguir a México a donde quiera que vaya, dado de que compra boletos hasta de 2,000,000 pesos, Chespiri compró un boleto de 378,000 pesos para la inauguración, y dijimos, ¿cómo fue posible? 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
1: Espíritu? Claro que sí.
0: ¿Dónde comandamos?
1: Muy bien, bendito Dios, pues saludo ahí a tu audiencia, a tu auditorio. La neta, pues, nos da gusto saludarte, ya sabes que bueno. Cada rato echamos la vuelta porque...
0: Así es.
1: Como ya eres divo, ¿no? Pues ya
0: sí,
1: no te dejas ver.
0: El divo eres tú, ya no habla, ¿no? Ya no me habla, Chespiri. Oye, Chespiri, ¿y fuiste, no cubriste los eventos de los festejos aquí en Mexicali?
1: Fíjate que estuvieron muy, muy...
0: ¿Tranquilos?
1: Pues no tan tranquilos. ¿Ah, los no? Primeros estuvieron como medio candentones, pero pues ya había mucho policía, ¿no? Y la neta, pues ya uno ya andaba como con...
0: Sí.
1: No sabes que no está muy completo uno y le faltan en veces como 3 botes para el... Para el 12. Ay, para el 12, ya me di un poquito más margen, ¿no?
0: Sí, ¿no? Oye, y entonces, pero no supiste, no hubo nada grave, ¿no?
1: No, nada grave, la verdad, sí estuvo muy, muy controlado por parte de Seguridad Pública Municipal.
0: Ajá.
1: Sabemos que, pues, es vuelta, porque...
0: Así es.
1: Como ya eres divo, ¿no? Que ya sí, no te dejas ver.
0: El divo eres tú, ya no habla, ¿no? Ya no me habla, Chespiri. Oye, Chespiri, ¿y fuiste, no cubriste los eventos de los festejos aquí en Mexicali?
1: Fíjate que estuvieron muy, muy...
0: ¿Tranquilos?
1: Pues no tan tranquilos, ¿ah, los no? Primeros estuvieron como medio candentones, pero pues ya había mucho policía, ¿no? Y la neta, pues ya uno ya andaba como con...

0: La verdad sí estuvo muy muy controlado por parte de Seguridad Pública Municipal. Sabemos que pues el director Chan ahí se puso las pilas y tenían toda la Justosierra casi cerrada por las orillas para que los carros pues que iban a hacer desmanes pues no se afocaran tanto, ¿no?
1: Qué bueno que hay de nuevo, que ha habido de trascendente
0: Pues
1: el policía municipal.
0: fíjate que han estado muy muy fuertes los operativos allá en el Valle de Mexicali por las cuestiones de estos dos agentes, los cuales pues perdieron la vida, ahora sí que, pues gacho, ¿no? Prácticamente. Y antier, bueno, de la madrugada, en la noche, el día de los festejos precisamente de México, agarraron a un policía municipal
1: Sí.
0: en el Valle de Mexicali, el cual pues era pusher el vato, aparte de andar de
1: En la
0: oficial en la
1: patrulla.
0: mañana y en la tarde tenía su doble empleo y
1: Sí.
0: andaba de pusher, dice que tenía como cinco manitas
1: Sí.
0: con etiquetas que por eso se dieron cuenta. ¿Quién sabe qué sea de esas manitas y qué es rollo?
1: Pero bueno, total de que está detenido y se piensa que pudiera tener
0: Relaciones,
1: participación,
0: ajá,
1: en los
0: relaciones.
1: atentados también, ¿verdad?
0: Pero pues ahorita sabemos que el que agarren trae sospecha, ¿no? ¿Por
1: Sí,
0: qué? Porque
1: claro.
0: pues prácticamente andan buscando sobre un grupo específico y todo lo que huela a esos o todo lo que ronde por esos lados, pues va a ser sospechoso, ¿no?
1: Así es.
0: Prácticamente. Pues
1: Pues sí,
0: grupos
1: entonces,
0: antagónicos.
1: así es, eso que ni qué. Oye, ¿cómo ves a México en el Mundial? ¿Le ganamos a Inglaterra o no?
0: Fíjate que yo, perdón, yo he visto que pues tiene dos factores muy importantes. Uno, pues el jugador número 12, que es toda la afición de México. El otro, la altura. Recordemos que Alemania siempre juega casi a nivel del mar. Y pues en estas ocasiones,
1: Y no se ve tan fuerte, aparte.
0: no, la verdad que nomás traen ese güero, que la neta, a mí se me hizo bien malo cuando lo vi porque falló como 20.
1: Sí.
0: Metió dos o tres, uno o dos, no sé cuánto metió, pero la neta no se mira que esté muy acá el vato, no, hombre.
1: Le dicen el huracán.
0: El huracán.
1: El
0: Les
1: huracán.
0: estaba tronando,
1: Sí,
0: se
1: sí,
0: los
1: sí.
0: estaba ganando
1: El
0: el
1: Congo,
0: Congo.
1: sí. Ya mero por
0: República
1: Congo, sí.
0: Demócrata del
1: República
0: Congo.
1: Democrática del
0: 1-0 iba
1: Congo.
0: arriba.
1: Sí.
0: Y pues ya al último, pues, a los que sí se la pusieron bien facilita, fueron a los vecinos del país, ¿no?
1: Sí, Estados Unidos, sí. Bosnia y Herzegovina, pues imagínate. 2-0 ganó.
0: A ver
1: Así
0: cómo
1: sí,
0: le va a ir
1: sus reyes,
0: ahora
1: sí.
0: a los pobres de Palo Verde contra Argentina.
2: Cabo Verde.
0: Cabo Verde.
1: Cabo
0: Pues
1: Verde,
0: yo le digo
1: sí.
0: Palo Verde.
1: Y donde le saquen un susto.
0: Donde le vengan sacando. Leta, yo pienso
1: Imagínate.
0: que va a perder Argentina, porque
1: No, no,
0: tampoco
1: no,
0: creas que.
1: no creo, pero cuando
0: Es que
1: menos.
0: estos equipos sudafricanos, ¿cómo han hecho batallar a todos
1: A
0: los.
1: todos, a
0: A
1: todos.
0: todos? Pues ayer precisamente, ¿cómo le fue al equipo de Bélgica? No,
1: Sí,
0: pues sí fue
1: de
0: Bélgica, ¿verdad?
1: Bélgica, sí.
0: Contra Sudáfrica fue.
1: No, fue contra Bélgica, jugó ayer. Ayer
0: Ajá,
1: ganó apenas
0: de
1: de
0: milagro en el último
1: milagro.
0: minuto y porque
1: Sí.
0: le regalaron el gol, ¿eh?
1: Sí, sí, sí,
0: Porque
1: sí.
0: ese no era penal, dijeron los mexicanos.
1: Bueno, no era penalti, ¿verdad? No, no, pero sí era penalti, ¿no?
0: Pues le pegó afuera y cayó adentro.
1: Bueno, fue contra, exactamente, precisamente contra. Bueno, aquí está. El
0: ¿Qué es
1: seleccionador.
0: México contra Sudáfrica o qué?
1: ¿Contra quién fue?
0: Senegal, Senegal, Senegal, Senegal.
1: Senegal, Senegal. Sí, lo estaba viendo, pero me quedé dormido.
0: Ay, ay.
1: Me quedé dormido. Iba ganando 2-0 Senegal.
0: Sí, iba ganando
1: No, me quedé
0: 2-0.
1: dormido.
0: En el último minuto les
1: Les
0: marcaron el
1: ganaron.
0: penal. Bueno, se fue hasta el
1: Ah,
0: 105,
1: sí.
0: 110.
2: 120 más o menos.
1: 125, ¿no? Más o
0: Chivo.
1: menos. 125, sí.
0: Ya todos
1: Porque
0: pensaban que
1: ya
0: se
1: eran
0: iban a ir a
1: tiempos extras.
0: penales.
1: Es que ya eran tiempos
0: Sí,
1: extras.
0: pensé que se iba a ir a penales el partido y tómatele que le marcaron penal
1: Sí, hoy
0: al León.
1: juegan España contra Austria, Portugal contra Croacia y Suiza contra Argelia. Son los juegos de hoy. Y mañana juega Argentina.
0: Mañana juega Argentina, hoy juega España.
1: El grupo de Argentina, sí, hoy juega España.
2: Y Portugal, Croacia.
1: Tu madre patria.
0: Portugal, Croacia.
2: Se va a estar bueno.
0: Sí. Pero es el único que más o menos, ¿no?
1: El de
0: ¿A qué
1: España,
0: hora son los
1: Austria
0: juegos?
1: también. El de España, Austria a las 12. Portugal, Croacia a las 4. Y Suiza, Argelia a las 8.
0: 12, 4 y 8. Está bien.
1: Está bien. A ver qué pasa, ¿no? A ver qué sucede. Y en los juegos del béisbol de Grandes Ligas, los juegos para el día de hoy,

0: viste el mexicano que estaba viendo el juego de México ahí en el estadio de Estados Unidos, donde empezó ahorita, gol, gol, gol, estaba el juego, estaba pichando, y él como que estaba viendo el
1: Ah,
0: teléfono
1: okay.
0: y se levanta, gol, con la camisa de México,
1: Ah,
0: pero en el
1: okay.
0: estadio, todo el estadio,
1: Los dueños, ¿no?
0: en el de los Dodgers, ¿verdad? Todo el estadio enmudecido porque estaba en el juego muy, muy, muy todos
1: Ah, estaba en
0: concentrados.
1: el.
0: Y el vato se levanta
1: Ah,
0: espontáneamente
1: no
0: y,
1: lo he visto ese
0: ¡oh,
1: video.
0: hombre! Deja que lo vean. Anda
1: Así,
0: circulando por redes sociales,
1: estaba.
0: machín. Neta,
1: Oye,
0: se
1: Pittsburgh,
0: siente el
1: oye,
0: amor.
1: está como el de el muchacho de Ecuador. No, no de Ecuador, ¿de dónde es? Sí, era de Ecuador. Era de Ecuador en el juego anterior contra Ecuador cuando le gana Alemania. Cuando Ecuador le gana a Alemania, le llega antes a él la notificación de que metieron gol en el video, ¿no? Y pero cuando brinca, todo el mundo se le queda viendo, pero el papá le dice, no digas nada, no digas nada, ¿no? Y entonces está así, y que está sonando y que agarra así, que hasta que no puede gritar, hasta que se vea la televisión, porque la señal tarda en llegar, pues ya se había enterado que ganaba, que
0: Iba
1: había metido
0: ganando.
1: gol. Ah, lo vi un curado, lo vi. Ah,
0: Neta,
1: sí.
2: se metió, vio el gol en la notificación y a los 15 segundos.
1: Y hay un video, no has visto, yo no sé si sea ese, esté truqueado o algo, pero hay un video donde que están viendo a las Chivas, unos muchachos, y que le dice, bueno, ma, dice, me llegó por el celular, que vamos ganando 1-0, le dice, le vamos a ganar 1-0. Y entonces le dice, ah, ¿cómo eres? Y dice la morra, si estamos en vivo en el estadio. Y entonces, y de repente, pasaron unos segundos, y de repente, ¡pagón!
0: Ah, sí. Ah,
1: O sea,
0: neta,
1: neta,
0: le
1: güey.
0: llegó primero el
2: Por eso
0: gol.
2: me están diciendo si era eso que era, pues
0: Que
2: si
0: si era
2: no,
0: IA.
2: no falla la Matrix o IA o qué pedo, porque
1: Ajá.
2: le marcaron el gol en el teléfono y luego fue el gol en la.
0: En vivo.
1: En vivo, o sea, fue
0: Órale.
1: al revés,
0: Ese no
1: pues.
0: lo miré,
1: Ajá,
0: sí.
1: sí. Pero quién sabe qué es que sería, ¿no? Pero bueno. Está como el cuate que dijo que íbamos a llegar hasta las semifinales. Hasta las semifinales.
0: El que quedó,
1: Que dijo que Cruz Azul iba a ser
0: no, y
1: campeón y
0: luego
1: que México
0: viste
1: llegaba a
0: uno
1: las
0: que,
1: semifinales. ¿Eh?
0: también el otro
1: Sí.
0: que entrevistaron ahí en
1: Hay
0: el.
1: uno que trae el pelo como el cuellar de los 60, de los
0: Ajá,
1: 70.
0: ah,
1: Ajá, que
0: ese.
1: dice que vamos a ser campeones en el 2026.
0: 26,
1: Ajá, sí.
0: ¿te imaginas
1: No,
0: eso?
1: no, pero no.
0: Sí te cortas el pelo,
1: Yo creo que sí.
0: si queda campeón, ¿no?
1: Así es.
0: Yo también me voy a
1: Sí.
0: rapar, si queda campeón México me
1: Te
0: rapo.
1: haces blanco.
0: Ándale.
1: Te niquelas.
0: Neniquelo, ándale.
1: Ándale. Y yo me hago negrito, cucurumbé.
0: Como yo.
1: Ándale, como el Chespiri.
0: El que lo entrevistó el Franco Escamilla. Ese sí le atinó el del Cruz
1: Y
0: Azul.
1: ese fue reciente, pues.
0: Sí,
1: O
0: pues no
1: sea.
0: tan reciente, es el de 2020.
1: Ajá. Bueno, pero digo, en época de esta época, pues los otros, el otro señor de ese en el
0: De los
1: 70,
0: 70s,
1: ajá.
0: del Mundial de 70.
1: Nomás por el solo hecho, mira, nomás, fíjate, piénsala bien, nomás el solo hecho de llegar a una entrevista así de banqueta, porque estaba en una banqueta, y cómo tienes cronometrado los años de los mundiales cada 4 años,
0: Ajá.
1: cómo supo que en el 2026 tocaba mundial, pues.
0: Ah,
1: Ajá,
0: exactamente.
1: o sea,
0: O sea,
1: pero tan
0: sí,
1: pelada,
0: porque
1: ¿no? No sé,
0: y contesta
1: ajá, y
0: tan
1: rápido,
0: natural,
1: ajá,
0: pues.
1: sí, ajá, y no está, ni modo que traigas todos los mundiales siempre en la cabeza,
0: Sí,
1: ¿no?
0: los que van a
1: Ajá, los
0: ser,
1: que van a
0: pues.
1: ser, sí, entonces está canijo, pero bueno, pues hay cosas que pasan,
0: Y
1: por eso
0: pasan
1: pasan
0: por
1: tantas
0: algo.
1: cosas,
0: Ay, ay, ay, por
1: sí,
0: algo
1: por eso
0: pasan.
1: pasan tantas cosas.
0: Esa selección que tienes ahí, Jesús, ¿cuál es?
1: Esa es mi favorita, la de 1994.
0: La del 94.
1: La del 94, mira, Misael Espinosa, Nacho Ambriz, Luis García, Hugo Sánchez, Alberto García Aspe, Marcelino Bernal, Galindo, Alberto Rodríguez, el güero este, el 5, el que jugaba con Torreón,
0: Ramón Reyes,
1: Ramón
0: ¿cuál?
1: Ramírez, Joaquín del Olmo. El Luis Miguel Salvador, Ramírez Perales, el Cadáver Valdés, Raúl Gutiérrez, Juan Carlos Romero, este es el
0: Víctor
1: grandote
0: Lucía.
1: de Cerro Azul, el Hermosillo.
0: Hermosillo.
1: Luego está Campos, Chávez y Fernández. Luego está Sague, Salgado y el Emperador. Es la
0: Esa era la
1: selección de
0: selección, fue la que
1: 1994.
0: dejaron, fue con la que dejaron al Hugo Sánchez guardado, ¿no? En
1: Así
0: una
1: es,
0: final, en un
1: que
0: juego
1: se guardó el cambio.
0: que se guardó el cambio, que ya no quiso entrar, que
1: Miguel
0: era
1: Mejía Barón, sí. Ese fabuloso, ¿no? Este, ¿cómo se...? Ah, Juan Carlos Chávez era.
0: El Chávez.
1: Primero. Juan Carlos Chávez, sí. Era del Atlas. Era del Atlas.
0: No, güey, yo la neta...
1: Y esta selección estaba bien fregona, pero la verdad que esta le va...
0: Y le está dando ganas porque son puros morros dinámicos, la neta.
1: Pero no, pero anteriormente de los juegos, de empezar el Mundial, no daban ni una.
0: Ni unos daban nada.
1: Que no decías tú, puta, nos van a golear bien gacho.
0: Y sí, y muchos al ver el primer cuadro que presentó México, muchos se quedaban con la idea de que, no, hombre, el de la derecha, ¿cómo se llama? El Piojo. O sea, nadie daba peso por el Piojo. Y ahí ahorita anda. La neta, o sea, mientras no paren, que vayan y de vuelta.
1: Yo pienso que todos los morros estos de México, si hay uno que no juegue en Europa, se va a ir inmediatamente.
0: Sí,
1: Europa.
0: Sí, la verdad. Pues ya el que ya está listo, ya sabemos quién es. Ese Morita. Sí, sí.
1: No, pero que vaya un equipo bueno, no.
0: No, pues imagínate, la neta, sí.
1: Para ir a un equipo así, balín.
0: No, se lo va a venir llevando, yo creo que del Barça o...
1: De Inglaterra.
0: ¿Inglaterra se lo va a llevar?
1: Dicen que el Manchester.
0: Ah, ok.
1: Quién sabe, ¿no?
0: Pero pues imagínate.
1: Pero un chamaquito de 17 años jugando.
0: Ya, Ligas Mayores tiene todo el...
1: Pues Cristiano Ronaldo podría ser su papá.
0: Ándale.
2: Y bailó a todos los del Chelsea, el Arsenal.
0: Uy, les puse una bailada a todos los morros y como si nada, el morro pagaba.
1: 100 millones de euros supuestamente vale el Caicedo. Ajá. Y lo bailó, pero quién sabe cuánto le irán a pagar a él entonces. Imagínate. No, está tremendo.
0: Oye, y...
2: otro Yamal mexicano.
0: Ándale. Casi de la edad del morro. 18, ¿no? Yamal. Fíjate que también lo que estaba mirando, que Alemania es el equipo más caro del Mundial.
1: Alemania,
0: sí, Alemania.
1: Ya se lo eliminaron ya.
0: Digo, Inglaterra. Inglaterra.
1: ¿Es el equipo más caro?
0: El más caro.
1: ¿Más que Francia?
0: Sí,
1: ¿a poco sí?
0: Sí, andan entre los 1,000 millones, algo por ahí, y México anda como los 200 millones.
1: No, 300. Que México no llega ni a 100.
2: Pero miré el comentario que decía, no juegan con dinero.
0: Ah, sí, sí, ajá. Yo sé, no, digo, sí, o sea, sí, no sí. Por asustarlos, pero
1: bueno. Pittsburgh estará en Filadelfia a las 9:35 de la mañana, o sea que ya en 5 minutos. Jared Jones contra Alan Rangel en duelo de lanzadores. Cincinnati estará en Milwaukee a las 11:10 de la mañana. Chase Burns contra Jacob Mizorowski. Miami en Colorado a las 12:10. Ray Gusto contra Michael Lorenzen. También Chicago Medias Blancas estará en Cleveland a las 3:40 de la tarde. David Martin contra Slade Checoni. San Luis en Atlanta a las 4:15 de la tarde. Dustin May y Houston Waldrep estarán en la loma de los disparos. Tampa Bay en Kansas City a las 4:40. Ian Seymour contra Stephen Kolek. Detroit en Texas a las 5 de la tarde. Detroit en Texas a las 5:05. Framber Valdez contra Nathan Eovaldi. Los Ángeles, Anaheim en Seattle a las 5:40. A las 6:40 de la tarde. Walbert Yerena contra Baez Miller. Y los Padres de San Diego en Los Ángeles contra los Dodgers a las 7:10 de la tarde. Randy Vázquez contra Rocky Sasaki. Ayer a los Padres de San Diego le hicieron 23 carreras, Diosito de mi vida, 23 carreras a 3. Fue aquello impresionante, ¿no? El cuate todavía está en terapia intensiva, no se puede reponer de la tremenda paliza que le dieron al equipo de los Padres de San Diego. De los Padres de San Diego. ¿Ya viene el sonor?
2: Sí.
1: ¿Qué?
2: Una agua, soda.
1: Una chiquita, pero chiquitita.
2: ¿Tú?
1: Y bueno, le digo, el equipo de Chicago fabricó 3 carreras en la primera entrada, 1 en la segunda, 5 en la tercera. En la cuarta no fabricó carrera, en la quinta entrada fabricaron 4 carreras más, después en la sexta fabricaron 2 carreras, en la séptima no fabricaron y en la octava fabricaron 8 grandes carreras, Dios mío de mi vida, 23 carreras a 3, los Cachorros de Chicago a los Padres de San Diego, de veras, que qué bárbaros. Pitcher ganador, Rea, el que perdió fue Walter Buehler, que el aguantó 4 entradas completas, es decir, le fabricaron a él nada más, le fabricaron 8 carreras, 9 carreras le fabricaron a él, 9 carreras a Buehler, fíjese nada más. Es un tremendo pitcher y lo vapulearon, pero no andaba en su día, ¿no? Le hicieron 9 carreras a Buehler. Esos Padres de San Diego. Mire, mire la alineación de los Padres. Fernando Tatis en el right field, Bowen en el center field, Sheets en el left field, Machado, Manny Machado, bateador designado fue Fermín Catcher, Franz en primera base, Merrill en el center field o el red o el left field, Taylor en el right field, Xander Bogaerts en el shortstop, Andújar en la tercera base, Cronenworth en la segunda base, Dios mío de mi vida, ¿no? Y ya ve lo que pasó. Aún con toda esta alineación tremenda, los Cachorros los apalearon 23 carreras a 3 a los Padres de San Diego, que se están quedando, ¿eh? Se están quedando. Van a iniciar serie contra los Dodgers y a ver si no. Como luego dijo el otro, la distancia entre tú y yo es cada día más grande. Bueno. Está piojón, pero bueno. La distancia entre tú y yo cada día es más grande. 43 juegos ganados por los Padres, 56 de los Dodgers ahora. Chicago está a 5 juegos y medio de Milwaukee con 49 juegos ganados. Ahí está mejorando Chicago, cada vez se pone más interesante la situación para los muchachos de Chicago. Y bueno, los Celtics traspasan a Jaylen Brown a los 76 de Filadelfia. Esta es una notición tremenda en el básquetbol. Celtics traspasan a Jaylen Brown a los 76. Los Mavericks incorporan a Santi Aldama. Tobias Harris a los Spurs por 2 años. Los Pacers y Kelly Oubre acuerdan 2 años. Beasley se declara inocente por apuestas. Malik Beasley. De Anthony Melon regresa a los Warriors. Y Bubesic vuelve al Magic con acuerdo de 1 año, según las fuentes, ¿no? Reaccionan en redes ante la salida de LeBron James de los Lakers. ¿Por qué se va? ¿Quién sabe? Los Lakers adquieren a Kisler del Jazz. No se va a quedar. LeBron comprende el precio de la libertad en el baloncesto. LeBron James. Que LeBron James se adelantara a los Lakers a la hora de despedirse es más una cuestión de estilo narrativo. Visto desde fuera, la idea de la comodidad profesional siempre le ha parecido aburrida a James. El impacto que ha generado como ningún otro atleta de este siglo ha resultado más fascinante cuando el mundo que le rodea se sentía bueno, incómodo, incluso ahora. ¿Por qué y ahora qué? Golden State, Miami otra vez, Cleveland por tercera vez, Nueva York tal vez. Un rey no puede dar un verdadero rey si no ha conquistado un verdadero imperio, afirmó Joshua Christie, superfan de los Knicks y podcaster, en su propio alegato de persuasión, ese imperio en Nueva York. Washington espera que en serio quizás comprender dónde se desarrolla el próximo capítulo de LeBron James en cuestión de días u horas implica comprender su trayectoria en su totalidad. Muy bien. Adelante, pase, senador. ¿Qué tal? ¿Cómo está? Aquí está con nosotros el senador Armando Ayala. Lo saludamos con mucho gusto. ¿Cómo le va?
3: ¿Cómo está? ¿Cómo
1: le va? Muy bien,
3: ¿qué dice?
1: Listo, senador, ya se inscribió, como debe ser, ¿no?
3: Pues primeramente un gusto saludar a tu auditorio.
1: Gracias.
3: Es estar aquí por primera ocasión en este programa. Sí. Sé de la historia de tu papá.
1: Sí, gracias.
3: Que nunca fallaba una transmisión.
1: Nunca, durante 58 años.
3: Un legado que te dejó y qué bueno que tú sigues esta tradición.
1: Así es.
3: Y pues agradecerte la invitación aquí a este programa en Radio Mexicana con Jesús Bermúdez. Bueno, pues ya estamos en otra etapa, como decías tú. ¿Sí? Nos registramos el 22 de junio. Uh-huh. En la Ciudad de México para contender para la aspiración de
1: ¿pidió coordinador? Licencia de
3: senador. Sí, sí, ahorita ya estamos sin sueldo, sin dieta, sí, sin sí, nada.
1: Sí. O sea, su suplente sí lo fue a cubrir.
3: Sí, el suplente, bueno. Juanito Meléndez, que es aquí de,
1: ah, mire,
3: de Mexicali.
1: Ah, sí, cómo
3: entonces
1: no.
3: Ya le dije, oye, pues a ver si me prestas, ¿no?
1: Sí, sí, pues claro. Oye, el senador, ¿y cómo ve la cuestión interna dentro de Morena del partido? ¿La ve competitiva? ¿La ve pareja?
3: Pues es un proceso donde se inscribieron 11.
1: Sí, ¿verdad?
3: Entonces, pues qué bueno que aquí haya mucha participación en este partido, porque ya ves que los otros partidos enclenques,
1: sí, sí,
3: pues
1: sí,
3: ahí andan haciendo campaña para que ciudadanos se inscriban y participen. No, aquí hay perfiles de sobra. Uh-huh. Y pues hay de todo, como sí, en claro, la viña del señor.
1: Así es.
3: Gente que tiene trayectoria ya de mucho tiempo, gente que recientemente se integró. Todos son bienvenidos, pero ahora lo dijo Ariana Montiel. No es un concurso de fama, ni de popularidad, uh-huh, ni de quien tenga más billullo. Es trayectorias. Las trayectorias, y que sean trayectorias limpias, uh-huh, lo que se ha venido haciendo desde que inició el partido. Nosotros estamos aquí desde que el partido inició, fuimos de los primeros candidatos.
1: Sí. Senador, ¿cómo se va a lograr saber quién va a representarlos para la candidatura a la gubernatura de Baja California? ¿Mediante qué concepto? ¿Será la encuesta, pero también serán otras medidas que tendrán ustedes, ¿no?
3: Sí, pues primeramente, como te digo, se inscribieron 11 personas. Uh-huh. De esas 11, tiene que haber un sondeo para que queden 6.
1: Ah, ok. Como un corte primero.
3: Un primer uh-huh, corte para que los que tengan más trayectoria, pues estén en la encuesta final. Uh-huh. Incluyendo el perfil del PT y del Verde.
1: Ah, okay.
3: O sea que de Morena nada más quedarían 4.
1: Ah,
3: y
1: okay,
3: dos de los partidos aliados. Uh-huh. Somos los que vamos a ir a una encuesta donde pues se va a calificar, le van a preguntar a la gente si conoce usted a Armando Ayala, uh-huh, considera usted una persona cercana a la gente, sí, no, uh-huh, o regular, cómo considera el trabajo de Armando Ayala. ¿Considera usted una persona honesta, Armando? Entonces, son varias preguntas que le van a hacer a la gente para que la encuesta sea un factor de varios que se tomarán en cuenta para una decisión final, porque son varios comités, claro, al interior del partido.
1: Oye, senador, y bueno, la ventaja que tú tienes es que inclusive te reelegiste como alcalde, ¿no?
3: Sí.
1: O sea, te ratificó la gente de Ensenada con su voto. Pues el buen gobierno que hiciste allá, ¿no?
3: Pues decirte que esta, aparte de que fui un alcalde reelecto, esta es la séptima ocasión que participo en una interna de mi partido y es la segunda, ajá, que juego para ser candidato a gobernador, porque en el 2020 me la jugué, ajá, con Marina del Pilar.
1: Ah, ok, sí, sí, sí.
3: Y ganó el género mujer aquí en Baja, sí, California. Sí, sí. Entonces, esta es la segunda ocasión. Entonces, decirte que tengo 6 años trabajando sin parar en el territorio, en todo el estado,
1: sí, sí,
3: desde que busqué la primera vez la gobernatura.
1: La ventaja también que podrías tener es que la zona de votantes, que la gente que más vota, y sobre todo porque vive más gente allá en lo que es la zona costa, eres muy conocido, pues, uh-huh, hasta en toda aquella zona eres muy conocido, y allá donde se levantarán las encuestas, pues ahí te vas a pegar un tiro parejo con el de Tijuana, ¿no?
3: Sí, sí, porque estamos más, ahora sí que estamos más integrados en la zona costa, como lo dices tú, uh-huh, pero también otra de las ventajas que tengo, aparte de haber sido candidato 4 veces en el 16.
1: Y las has ganado.
3: Cuando no se ganaba en las urnas, cuando nadie le quería entrar, fui candidato, sí, sí, a la alcaldía. Sí. Después gané en el 19, en el 21 la alcaldía, me la jugué para ser gobernador en el 2020, pero también gané una muy importante que fue la interna para ser senador de la República.
1: Ah, también.
3: Cuando me decían que te van a ganar los otros compañeros, porque yo competí en esa ocasión con Catalino Zavala y con Chucho Ruiz.
1: Sí, sí.
3: Y me decían, oye, pues Catalino fue ya varias veces diputado, secretario de gobierno, uh-huh, pues te va a ganar. Uh-huh. Y el Chucho que repartía todos los apoyos de el gobierno federal. Entonces, nosotros siempre hemos seguido la convicción de Andrés Manuel López Obrador, territorio, territorio, territorio, no tengo dinero, ahora sí, y mucho que dar, ¿verdad?
1: Sí, sí, sí, ándale canción, como Gabriel. Está bueno, no tengo ni dinero ni nada que dar, pero yo sí tengo mucho que dar.
3: ¿No? Mucho que ofrecer.
1: Así es, tu trabajo, ¿no?
3: No es una campaña inflada o artificial, uh-huh. O sea, no tengo un padrinazo que me esté poniendo todo, sí. ¿No? Trabajamos como podemos y con lo que podemos, ¿verdad?
1: Oye, senador, ¿te han explicado, te ha dicho el partido o les ha dicho a todos en base a qué van a decidir la cuestión de la paridad de género y todo este problema que luego se viene según las gobernaturas que están en juego? ¿Cuántas son en toda la República?
3: 17. Sí.
1: Tienen que ser la mitad para mujeres y mitad para hombres.
3: Por lo menos 9 mujeres.
1: Por lo menos 9 candidatas.
3: Pero hay muchos perfiles. Sí. Anteriormente no había tantas mujeres, ahorita hay muchas.
1: ¿Pero tú crees que le toque a Baja California ahora, como ya fue mujer, por una cuestión natural le toca que sea varón, ¿no?
3: Mira, lo que pasa que la encuesta que se hace, uh-huh, también se le pregunta a la gente si te gustaría que el representante fuera hombre o fuera mujer.
1: Ah, ok.
3: Entonces también ahí va a importar mucho la opinión de la gente, que si prefiere en los encargos, uh-huh, de representación popular, un varón, uh-huh, o una mujer, ¿qué preferiría? Uh-huh. Entonces, eso también va a ir a la encuesta.
1: Ah, okay.
3: Eso va a influir también en esa decisión.
1: Okay.
3: Y también, pues, se tiene que tomar en cuenta qué perfiles de mujeres hay, cómo están trabajando,
1: sí,
3: y qué también traemos como perfiles de varones. Entonces,
1: claro,
3: pues, todo va a contar, amigo.
1: Sí, sí, sí,
3: todo va a contar.
1: Así es.
3: La trayectoria, el trabajo partidario, el trabajo que hayamos hecho en los encargos de elección popular. Yo soy de los pocos o el único de los perfiles que ha estado en el ejecutivo, uh-huh, y en el legislativo. Mis compañeros o nada más han estado en el ejecutivo
1: o en el legislativo.
3: Sí, pero yo ya estuve a prueba cuando fui candidato, cuando no había nada, empezar desde abajo y luego después a prueba como alcalde en 2 ocasiones, y me tocó la pandemia, me tocó todo, entonces ya vio la reacción la gente, cómo sí, actué como representante del Ejecutivo, y ahora que gané una elección para el Legislativo. Entonces, tenemos una trayectoria, tenemos fuerza, tenemos madurez, y tenemos gran apoyo popular, porque recientemente realicé mi segundo informe legislativo, tuvimos más de 11,000 personas en todo el estado en los eventos.
1: Sí, sí, sí, por eso te digo, quizás ahí en ese rubro tengas la ventaja, ¿no? Porque, por ejemplo, el alcalde de Tijuana, pues, ni siquiera se sabía que iba a ser candidato a ningún, uh-huh, puesto, ¿no? Y salió como de emergencia como, sí, candidato para Tijuana, entonces es su primera responsabilidad como, uh-huh, como autoridad, entonces tú ya tienes un camino muy recorrido,
3: ya.
1: 2 veces presidente municipal de Ensenada, uh-huh, senador de la República,
3: sí,
1: y la ganada, y ganadas todas,
3: y
1: ¿no?
3: Ganadas.
1: No que entraste, fíjate, como mejor perdedor,
3: que
1: ¿no?
3: Te voy a dar una primicia aquí en este programa, que cuando yo recibí la noticia que había ganado la encuesta, salió una publicación, y me acuerdo que yo iba en un trayecto del municipio a mi casa, y fue cuando me hablaron y me dieron la noticia, y luego agarré el teléfono y le hablé a la gobernadora, para decirle, amiga, gané la encuesta para ser candidato al Senado de la República, y me dijo ella, me da mucho gusto, Armando, me dice, no me lo debes a mí, tú te lo ganaste. Entonces te felicito, me dice, y te lo reconozco, ¿no? Siempre fue ella conmigo una compañera, una aliada, uh-huh, nunca te voy a decir que operó en contra, ni mucho menos, siempre me respetó, siempre me apoyó, y por ese lado no tengo ningún conflicto político aquí de que digas, Armando está peleado,
1: sí,
3: con la gobernadora, porque hubo un problema entre político, entre el exgobernador y ella,
1: uh-huh,
3: y pues todos venimos de con el exgobernador, uh-huh. Entonces nosotros optamos por no meternos, ahora sí que en las patas de los caballos,
1: claro,
3: y seguir adelante,
1: claro,
3: transitar, ¿no?
1: Eso es
3: hacer política,
1: así
3: ¿verdad?
1: Es, hacer política.
3: A favor.
1: Mira, aquí está mi patrón, mira, Alberto Ruiz.
3: ¿Cómo está, mi amigo? Que quedamos de tomarnos un café. Y platicamos, porque mira, yo vengo de la radio.
1: Sí, yo sé.
3: Yo aprecio venir a esta cabina.
1: Sí.
3: A los 18 años entré a Radio Valle y La Rancherita en Ensenada, con la señora Gloria Enciso. y decían los panistas que cómo era posible que un locutor y vendedor de publicidad era presidente municipal, que yo no me merecía ocupar ese encargo porque eso era para potentados, machuchones, gente acaudalada como los grandes panistas, sí, los claro. ricachones, que pues los caciques del pueblo que eran los que ocupaban esos, pero ahora tú, yo y cualquier persona que nos escuche en el auditorio, una persona de la maquila, una persona del transporte público, puede ocupar una posición claro, en Morena.
1: Así es. Así, lo que antes no se podía.
3: Fui operador de radio, este sé manejar toda una cabina. Ajá. Bueno, las de cartuchos. Bueno, sí, pero aquí mira, es de cartuchos, ¿verdad?
1: Mira, sí.
3: Ah, sí, eso sí.
1: Sí, sí, sí.
3: Pero ya de la computadora ya las nuevas ya no.
1: No, pero no tiene mucho mucha ciencia. Pero sí, operador de consola le llamamos, ¿no?
3: Sí.
1: O sea, y allá en Ensenada, cuando eras locutor, ¿llevabas a cabo las dos funciones, operador de consola y locutor, o tenías operador?
3: No. Yo empecé así practicando. Estaba un operador, contestaba el teléfono, me viene el micrófono y mandaba saludos.
1: Ah, okay.
3: Y después le entré a hacer cabineo.
1: Cabineo. Sí, cabinero, pues.
3: Y en el 97, el Sindicato de Trabajadores de la Industria de Radio y Televisión Similares y Conexos de la República Mexicana, adheridos a la Confederación de Trabajadores de México, me otorgó una plaza como descansero.
1: Ah, okay.
3: Entonces yo fui sindicalizado.
1: Sí,
3: hacía los turnos del fin de semana a cubrir turnos de descansero. Entonces yo hacía todo, contestaba el teléfono, la pauta, ponía los cartuchos, abría el micrófono, daba la hora, las canciones, todo eso.
1: Qué padre, ¿no? O sea, él es hombre de radio, pues.
3: Soy hombre de radio.
1: Así es, qué bueno. Te felicito, senador, y sobre todo te vemos joven, tienes parte de la nueva generación, ¿no?, de políticos en Baja California, tu juventud. Es lo que siempre hemos dicho o nos hemos preguntado, a los jóvenes hay que darles la oportunidad, porque es por generacional.
3: Me veo,
1: ¿te
3: ves,
1: ¿verdad? Te ves joven.
3: Pues no estoy tanto, pero me veo.
1: No tienes más de 50 años, ¿no?
3: Voy a cumplir.
1: Ah, mira,
3: los 50 el 2 de agosto.
1: Ah, mira, ahí está.
3: Entonces, pero bien orgulloso, porque claro, pues hay gente que le duele cumplir años, pero al contrario.
1: Sí.
3: Como dijo una amiga cuando le di carrilla, porque ya había cumplido 50 años, dijo, yo ya llegué.
1: Sí,
3: ¿quién ahora sabe tú? Dice, échale ganas, ¿no?
1: Sí. Así es. Oye, senador, ¿cómo ves con México? Te veo la camiseta de México.
3: Oh, sí, ¿estás contento? No, pues lo que pasa que me fui el lunes allá en Ensenada a festejar.
1: Ajá.
3: Me decían, oye, a ver Armando, si te paras allá al Jusons, al Papas, allá en la calle. Le dije, que sí voy, ¿cómo no?
1: Ajá.
3: Sin escolta, nada, sí, porque sí, yo no traigo escolta. Hasta aquí me acompañó un equipo
1: De
3: reducido de trabajo. Y sí, nos fuimos allá al Papas y ya pedí mi Tecate Light.
1: Órale.
3: Viene la dona ahí. Y no, y luego fíjate que traía yo $1,000 en la bolsa, pero ni los gasté porque todos me invitaron.
1: Ah, mira.
3: Y entonces, no, pues si cada que metían un gol, pues a gritar y a echar porras. Sí. Y entonces, pues una actuación de Quiñones, de Raúl Jiménez, y se siente la mexicanidad, que hacía falta algo que nos uniera como país, porque eran marchas de protesta, marchas para división. Puras marchas de puras broncas.
1: Sí,
3: ahora, pues, que estamos festejando el orgullo de ser mexicanos y de triunfar, ¿no?
1: Oye, senador, ¿puedes caminar por la calle donde quiera y a gusto? Nadie te increpa ni nada, ¿no?
3: Pues, mira, hay de todo.
1: Bueno, hay de todo.
3: Mira, ¿no? 10 personas, unas 2, 3, a lo mejor, te van a decir algo, te dan un reclamo, un regaño, a veces te dicen algo, pero la mayoría te pide una foto, te abraza, estamos con usted, vamos a ganar,
1: sí,
3: la mayoría,
1: amable, pues.
3: Pero esas no van a salir.
1: No.
3: Va a salir lo malo, ¿no?
1: Algo, ¿no?
3: Sí, entonces, hay de todo, pero no le tenemos miedo a eso, ¿verdad? Somos de calle.
1: Así
3: pues, sí, mira, los que venimos de la radio sabemos vender publicidad.
1: Así.
3: Te vas tú a la calle principal a tocar puertas. Te tienen que quitar la pereza,
1: así,
3: la vergüenza.
1: Sí.
3: Tienen que ser directo, gracioso, sonreír y todo eso, pues para ganarte el cliente.
1: Sí.
3: ¿Verdad?
1: Y entonces, no agüitarte cuando te digan que no.
3: No, pues sí. Lo peor de eso, que le puedes preguntar, ¿cuándo regreso? Vengas en 2 meses. Y ahí vas a estar en 2 meses. Hasta que te firme el contrato, ¿verdad?
1: Tú ves, hasta que te diga nomás, porque ya, pues dámelo para firmarle.
3: Y de 10, uno te va a comprar.
1: Así es.
3: Pero hay que caminar y así visitar 10 negocios.
1: Así es, sí,
3: entonces,
1: sí, sí.
3: Ya me la sé.
1: Sí, sí, así
3: entonces,
1: es.
3: Entonces, esto es muy similar.
1: Así es.
3: Hay que promover tus ventajas competitivas. Y para eso, pues, hay que venderse, ¿no?
1: Así, hay que venderse, ¿verdad? Claro. Y venderse bien, ¿no?
3: Venderse en el buen sentido de la palabra.
1: Sí, claro, claro, claro.
3: Porque ya a veces también te dan ganas de venderte y sí, bien, sí, sí, porque sí. Pues ya no hay ni dónde sacar la lana para andar en esto.
1: Necesita mucho dinero, ¿no?
3: Sí. Voy a hacer ahorita un remate de unas colecciones que tengo.
1: Ah, sí.
3: Tengo hasta una pelota firmada por Fernando Valenzuela.
1: Ah, órale.
3: Entonces voy a ir a voy a ver qué dinámica hago para poner a la venta algunas cosas
1: para
3: y poder recabar recursos. Porque yo no te digo, yo no tengo padrinazo.
1: Ah,
3: pues,
1: okay. ¿No? Esto para la cuestión interna, ¿no? Ahora
3: pues imagínate. Para moverme.
1: Ajá, sí, sí, sí.
3: Ya antes los invitaba aquí a veces a un restaurancito aquí que íbamos a los tacos o algo así. Pero ahora vamos a ir al Florido. Le dije, voy a comprar una hielera, latas de atún, pan. Entonces, sí, sí, órale sí. A sándwich.
1: Claro.
3: Sándwich en la mañana, sándwich en este a todas horas, y un bolillón de esos ahí, para que se llene, ¿no?
1: Con la sardina es muy nutritiva.
3: La sardina sí, sí, sí. Y atún.
1: Así es.
3: Atún en agua, para que se mantengan delgadones, así, ¿verdad?
1: Así es. Oye, senador, y siempre has sido así de buen carácter, eres jovial, agradable con la gente, o a veces te enfadas un poco.
3: Pues mira, soy una persona positiva, positiva. Mm. En el sentido de que, pues, el que se enoja pierde.
1: Sí, sí.
3: Pero si soy en el trabajo, soy una persona estricta, exigente, ajá. Estricta, porque, pues, hay que hacer las cosas bien para que se llegue a la meta, ¿no?
1: Sí.
3: Pero vengo de una familia de la cultura, el esfuerzo y el trabajo de Ensenada. La mamá de mi papá, mi abuelita, soldaba radiadores, reparaba baterías. Mi abuelito se dedicaba a la siembra en el rancho, por parte de mi papá. Y por parte de mi mamá, mi abuelo trabajaba en el Hotel Bahía de Ensenada, de Bellboy.
1: Ah, sí.
3: Entonces, y era radioaficionado mi abuelo.
1: Mi abuelo era
3: radioaficionado. Mi abuelo paterno, mi tata Ramón, que todavía vive, tenía en su casa un cuarto y antenas y todo, porque se comunicaba a diferentes...
1: Se le llama de onda corta, ¿no?
3: Sí, radioaficionado. Y tenían, ¿cómo era en aquel tiempo? Pues se comunicaban, por ejemplo, por decir, a Baja Sur, a Chihuahua, a los Estados Unidos, y se intercambiaban postales, se mandaban postales a las partes donde se comunicaban. Entonces, su estación era Radio Universal AAA, desde Ensenada.
1: Fíjate, o sea que a lo mejor de ahí te nació
3: el
1: cosquilleo por la radio, ¿verdad?
3: Y siempre mi abuelito traía su grabadora, escuchando sus programas. Cuando comíamos, estaba a un ladito su estación, radio.
1: Su radio, pero estaba escuchando la radio.
3: Radio Bahía, ¿no?
1: En
3: amplitud modulada. Yo me hice en amplitud
1: AM,
3: modulada.
1: Pues, sí, claro.
3: Que es mejor que el FM.
1: Claro.
3: Pues la gente dice a veces que es mejor el FM. Pues no, porque esa es de pura música. Amplitud modulada, pues es
1: el radio hablado, pues.
3: El radio hablado, comunitario, de participación, programas especiales. Es mejor.
1: El FM es mucho más rápido, ¿no?
3: FM no sabe bien. Mejor es AM.
1: Así es.
3: ¿Verdad?
1: Pero es difícil venderla, ¿no? El AM.
3: Pues no, ya no es difícil. Es más, mucho más fácil que antes. Porque mira, yo vengo aquí a tu programa. Este programa sale por el X, por el TikTok, por el Facebook, por la aplicación, por todas partes. Entonces,
1: pues sí, bueno,
3: tú ya el programa puedes transmitirlo por todas partes.
1: Sí, sí, sí, sí. Así
3: y es más fácil venderlo ya.
1: Así es, la tecnología nos llegó, ¿no?
3: Pues sí.
1: Oye, senador, ¿algo más que quieras agregar, decirle a la gente? Va a haber una encuesta, va a haber preguntas al azar. Entonces hay que decir... voto por Armando Ayala, ¿no?
3: Sí, la encuestadora... toca a su puerta y le pregunta a usted qué perfil le gustaría, diga usted la verdad. Me gustaría Armando Ayala.
1: Armando Ayala. Sí, por supuesto.
3: Sí.
1: Y que quiere gobernador varón, ¿no?
3: Y entonces, pues hoy vamos a tener agenda aquí en Mexicali, vamos a estar con la CEMIC. Las cámaras empresariales, ahora no es puro colonia popular, también vamos a atender a los empresarios.
1: Qué bueno.
3: Y vamos a estar, ¿en qué colonia en la tarde?
2: En la Robledo.
1: La Robledo.
3: Ahí tenemos asamblea en la Robledo.
1: Muy bien.
3: Y mañana estamos en Tijuana, tenemos ahí actividades, sábado también, domingo Rosarito. Y el domingo por la tarde, pues, a ver el juego.
1: A ver el juego, sí, contra Inglaterra, sí.
3: A preparar un hielerón de unas heladas, ¿verdad?
1: Bien frías.
3: Sí. Pero que no sean unas 3, 4 máximo.
1: Sí, sí, sí.
3: Porque ya el lunes tengo que chambear.
1: Ah, eso sí. Andar en campaña, ¿no? Está bueno. Senador, porque muchas agradezco gracias. Mucho tu visita Jesús. A esta cabina. Y bueno, te deseo el mejor de los éxitos y que no sea la primera vez, seguramente que nos veamos.
3: Sí.
1: Volverás después.
3: Pues si me invitas, sí, si claro me invitas, sí. Vengo otra vez. Aquí está el
1: patrón, mira.
3: Así muchas es. Felicidades a Jesús Bermúdez y gracias, Radio gracias. Mexicana aquí por esta invitación. Muchas
1: gracias, senador.
3: Felicidades. Que vaya muy bien. Gracias.
1: Gracias, senador. El senador de la República, Armando Ayala, quien está participando dentro de, obviamente, la contienda interna del partido de Morena para en un futuro buscar ser gobernador del estado. Muy bien, gracias. Ya son las 9:57 a.m. Vamos a poner la despedida de este sonorama con mucho gusto para usted.
4: 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Hasta dentro de 24 horas, en otro sonorama deportivo, les dice Hernández Bermúdez, que les recuerda que en el deporte está la limpieza mental y la superación de nuestras juventudes. Muy buenos días.
1: Adelante, campeón.

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2: Buenos días, mis amigos, buenos días, ¿cómo están ustedes? Los saluda su servidor y amigo Félix Mesa Jauregui, nuestra productora, el Chacalito, y gracias, Armando, por enviar los micrófonos hasta acá, hasta el centro California, desde donde transmitimos en vivo y en directo nuestro programa de noticias. ¿Cómo está usted? ¿Cómo le va? Hoy es jueves 2 de julio, a dos días de que Estados Unidos cumpla 250 años de haberse establecido como país con la Constitución de los Estados Unidos de Norteamérica. Así es de que, pues este sábado y va a haber fiestas, desfiles en todo el país y tal vez hasta fuera del país en algunas zonas donde están las bases militares, pero en el Valle Imperial, pues les tenemos información de cómo va a estar la cosa con lo del 4 de julio que cae el sábado, porque es un día festivo, pero también el sábado es un día en el que algunas oficinas no abren. Entonces, pues hay que darles un día de descanso a los trabajadores, porque de eso se trata. Pues mire, el servicio postal de Estados Unidos permanecerá cerrado con motivo del Día de la Independencia el sábado de julio. El 4 de julio cae en sábado, por lo que el gobierno federal observará oficialmente el feriado el viernes 3 de julio. Al tratarse del día en que se observará oficialmente el feriado este año, las oficinas de gobierno federal permanecerán cerradas el viernes 3 de julio. Como ocurre con otros días festivos federales, también suspenderán actividades diversos organismos públicos. El Departamento de Salud Pública del Condado de Imperial estará cerrado el viernes 3 de julio, en observación del Día de la Independencia. Las oficinas administrativas de la ciudad de Brole permanecerán cerradas el viernes 3 de julio y reanudarán sus horarios regulares de atención el lunes 6 de julio, de 8 de la mañana a 5 de la tarde. El servicio postal de los Estados Unidos informó que las oficinas postales abrirán normalmente el viernes 3 de julio. Sin embargo, el sábado 4 de julio no habrá entrega regular de correspondencia ni paquetes, ya que es el feriado oficial. La entrega habitual del correo y los servicios de atención al público se reanudarán el lunes 6 de julio. Algunos establecimientos, como los bancos, algunos van a cerrar el viernes, otros no, ¿verdad? Otros no van a cerrar. En los bancos, algunos modificarán. De acuerdo al periódico USA Today, la mayoría de los grandes de las grandes cadenas comerciales y supermercados en Estados Unidos abrirán el 4 de julio. La principal excepción será la tienda Costco, que permanecerá cerrada el sábado 4 de julio. Y los bancos, pues, déjeme decirle que el Banco de América, déjeme, aquí vamos a buscar bancos aquí en Estados Unidos que cerrarán el viernes 3 de julio. A ver, ¿cuáles son esos bancos que cerrarán el 3 de julio aquí en los Estados Unidos? Mire, se prevé que muchos bancos importantes cierren sus sucursales el viernes 3 de julio con motivo del Día de la Independencia. Y vamos a ver, mire, los que se espera que estén cerrados, los principales bancos del país están cerrados permanentemente algunas sucursales físicas para enfocarse entidades como el Banco de América, el Wells Fargo, el Chase, el US Bank y el TD Bank reportan, bueno, pues déjenme decirle que vamos a andamos aquí buscando para decirle a usted qué bancos estarán cerrados por el 3 de julio. ¿Qué bancos? Eso es lo que nosotros queremos encontrar para compartirle a usted. Lo vamos a hacer más al rato para informarle lo que va a estar cerrado mañana 3 de julio, porque el feriado del 4 de julio pues cayó el sábado. Y pues mire, siguiendo con las noticias, son las 10 de la mañana con 6 minutos, 10 con 6. Fíjese que tembló anoche. Sí, tembló anoche, fíjense. Déjenme platicarles. Si ustedes lo sintieron, el sismo, el temblor ocurrió a las 11 de la noche con 17 minutos de ayer miércoles. El temblor fue de magnitud 3.3 grados en la escala de Richter. Y estuvo localizado el epicentro 8 millas al norte de Ocotillo Wells, California. Ocotillo Wells está entre el poblado de Ocotillo y la revisión acá por la carretera 86 de la patrulla fronteriza, ahí en el desierto, acerca de donde está este otra población en este desierto de Stanton City, Borrego Springs. Allí cerca de Borrego Springs está Ocotillo Wells. Y ayer tembló al norte de esta población un temblor de 3.3 y ha seguido temblando, pero son temblores más ligeros. Hay quienes tienen la opinión de que mientras más tiemble es mejor para que no venga un temblor fuerte, porque cada temblor de 1.8, de 2.5, de 1.9, pues libera energía. Pero mire, déjenme decirle, aquí en Ocotillo Wells, después del temblor anoche de 3.3 grados en la escala de Richter, ha seguido temblando el resto de la noche de anoche y la madrugada de hoy. 1, 2, 3, 4, 5, 6, 7, 8, 9, 10, 11, 12, 13, 14, 15, 16, 17, 18, 19, 20. 20 temblores menores a 3.3 grados en la escala de Richter, de diferentes magnitudes, pero sigue temblando. Entonces, pues hay que estar prevenidos hoy. Y yo aprovecho esta situación de anoche, 3.3 grados en la escala de Richter, ya se siente. Y seguramente la gente que vive por allí, por Borrego Springs, la sintió, y Ocotillo, sintieron el temblor. Pero lo que yo quiero decirle es que no se nos olvide, Hay que estar preparados. Hay que estar preparados. Mire, hay temblores, terremotos tan fuertes como los dos que golpearon Venezuela, que lo único que nos da de tiempo es correr, porque en segundos se caen las casas, los edificios. En segundos. Por eso hay que estar preparados con un plan. Hable con sus hijas, con sus hijos, donde quiera que estén ellos, y dígale el plan que usted tiene para en caso de emergencia de un terremoto. Porque lo primero que ocurre es que las líneas telefónicas, los celulares, pierden la línea porque se caen las torres o se rompe la conexión. Entonces no va a poder usted comunicarse con sus hijas, con sus hijos. ¿Y cómo comunicarse si en muchos lugares se va la luz, la energía? Pues por eso hay que decirles, mira, hijo, hija, en caso de que aquí en el Valle Imperial pegue un terremoto fuerte, no te preocupes. En cuanto podamos, nosotros te vamos a avisar de la manera que podamos. Tú no te vengas. Tú quédate donde estás. Hagan un plan así para que sepan qué van a hacer. Porque estos temblores llegan cuando uno menos lo espera, se lo piensa. Nadie quiere que dé un... ¿Usted cree que los venezolanos querían dos terremotos arriba de los 7 grados? Claro que no. Pero llegó. Y tumbó muchos edificios y falleció mucha gente. Y otros quedaron enterrados y gracias a Dios los sacaron. Y otros a lo mejor todavía siguen enterrados entre los escombros. Pero hay que prepararnos. Por favor. No sabemos de qué intensidad va a ser el temblor o el terremoto. Nadie lo sabe, solo Dios, pero sí podemos prepararnos. En caso de que sea un temblor que no se caiga en nuestra casa, tener para comer, para tomar agua, tener un radiecito de baterías porque vamos a perder la luz, pero las estaciones de radio tienen unas estaciones de emergencia. Unas estaciones eléctricas de emergencia para volver a subir a la radio al aire. Por eso les decimos que tengan su radio de pilas, porque ustedes no van a tener energía, pero ellos sí. Y salen al aire y empiezan a avisar de todo lo que pasa. Por eso les decimos agua, comida, un radiecito, una batería, una lámpara de batería, teniendo sus baterías de recarga. Eso es tan sencillo que puede hacer usted ahorita. Y que si no lo hace, cuando ya esté la emergencia, se va a arrepentir de no haberlo hecho. De veras, créamelo. Créamelo. Porque así pasa. ¿Se acuerda aquel fuerte temblor del domingo de Pascua? Aquí en el Valle Imperial y el Mexical, ¿se acuerda usted? Pues nosotros no teníamos ese plan y tratamos de comunicarnos la familia y no pudimos porque no había línea. ¿Y qué pasó? Preocupados. ¿Qué pasaría allá en San Diego? ¿Qué pasaría en Los Ángeles? ¿Temblaría? ¿No temblaría? Ella preguntando, ¿qué pasó allá en el valle? Está muy fuerte. Así está la cosa. Prepárese con un plan de emergencia. Si usted quiere salir bien, cuando sienta el temblor, póngase atrás del respaldo del sillón grande que usted tiene del sofá, póngase a la espalda, allí acurrúquese, porque cuando empiezan a caer las cosas, como allí va a estar usted en una L, normalmente esas zonas, ahí donde va a estar usted, quedan sin escombros. Así o más clarito. Bueno, pues ahí está. Tembló ayer al norte de Ocosillo West, aquí en el condado de Imperial. 3.3 grados en la escala de Richter. 8 millas al norte de Ocosillo West. A las 11 de la noche, con 17 minutos y 26 segundos de ayer miércoles. Así o más clarito. Y son las 10 con 15, y mire, ahora les comparto más información, y dice así esta información que tenemos para usted. El Distrito de Irrigación de Imperial está listo. ¿Y usted? ¿Usted está listo? Nuestros clientes deben prepararse para la tormenta, la temporada de tormentas de verano. Con la llegada de la temporada de tormentas de verano, el Distrito de Irrigación de Imperial invita a sus clientes a prepararse desde ahora para el mal tiempo que puede traer fuertes vientos, relámpagos, lluvia intensa, inundaciones localizadas, líneas eléctricas caídas y apagones en la región. Las tormentas que normalmente afectan al Valle Imperial y áreas cercanas de julio a principios de septiembre pueden crear condiciones peligrosas, incluyendo caminos inundados, acceso limitado a algunas zonas y daños a la infraestructura eléctrica. Las cuadrillas del Distrito de Irrigación de Imperial están preparadas para responder las 24 horas del día cuando las tormentas afectan el sistema. Están preparados para evaluar daños. Están preparados para hacer reparaciones y restaurar el servicio de la manera más segura y rápida posible. El Distrito de Irrigación de Imperial está listo para las condiciones de tormentas de verano. Y también queremos que nuestros clientes estén preparados, dijo la presidenta de la Junta de Directores del Distrito de Irrigación de Imperial, Karin Eugenio. Cuando el del día, cuando las tormentas afectan el sistema, están preparados para evaluar daños. Están preparados para hacer reparaciones y restaurar el servicio de la manera más segura y rápida posible. El Distrito de Irrigación de Imperial está listo

0: Karim Eugenio. Cuando el mal tiempo derriba líneas eléctricas o provoca apagones, nuestras cuadrillas responden, teniendo siempre la seguridad como máxima prioridad. Los clientes pueden ayudar preparándose con anticipación, manteniendo actualizada su información de contacto y siguiendo los canales oficiales del Distrito de Irrigación de Imperial para recibir información verificada. Aunque las cuadrillas del Distrito de Irrigación de Imperial están preparadas para responder las 24 horas del día a apagones y emergencias, la preparación de los clientes también es importante. Uno de los pasos más importantes que los clientes pueden tomar es asegurarse de que su número de teléfono y correo electrónico estén actualizados con el IID para que puedan recibir avisos sobre apagones y otras notificaciones importantes cuando el mal tiempo afecte el servicio. Los clientes pueden actualizar su información a través de el IID Customer Connect, la aplicación móvil IID Connect o llamando al servicio al cliente del Distrito de Irrigación de Imperial 1-800-303-7756. También se recomienda que los clientes preparen un kit de emergencia con lámparas de mano, baterías adicionales, agua embotellada, aparatos cargados, baterías portátiles, medicamentos recetados, artículos de primeros auxilios y otros artículos esenciales. Durante y después de las tormentas, los clientes mantenerse alejados de las líneas eléctricas caídas y siempre asumir que están energizadas, o sea que tienen energía. Nunca toque una línea caída ni nada que esté en contacto con ella. Si ve una línea eléctrica caída, llame al 911 y repórtela al IID tan pronto como sea seguro hacerlo. Y también el Distrito de Irrigación de Imperial también recuerda a los clientes que la seguridad siempre es la prioridad principal del distrito y que los tiempos de restauración pueden variar durante eventos de tormentas. El mal tiempo, los problemas de acceso por carretera y las condiciones en el campo también pueden afectar los trabajos de restauración. Así es de que ya está ahí. Recuerde, mantenga cargados sus teléfonos celulares y aparatos esenciales cuando haya pronóstico de tormenta. Evite caminos inundados y nunca maneje por agua en movimiento o por áreas donde el agua pueda estar cubriendo peligros. Prepararse hoy puede hacer la diferencia mañana. El Distrito de Irrigación de Imperial está listo. Y usted, así o más clarito. Pues mire, ahora nos vamos a ir al segundo corte comercial en cabina, pero antes le vamos a decir el número telefónico aquí en cabina en el Centro California, 760-886-4527. 760-886-4527 es nuestro teléfono aquí en cabina en el Centro California y nuestra productora lista para contestar su llamada. Nos vamos al primer corte comercial en cabina. ¡Adelante, cabina!
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2: Pues regresamos, mis amigos. Regresamos. Son las 10 de la mañana con 23 minutos. 10 con 23. Vamos a ver aquí el 3 de julio. Y a ver, dice el, vamos a, aquí andamos buscando lo de los bancos aquí en Estados Unidos. Y mire, vamos a ver aquí aquí dice varios bancos cerrarán sus sucursales el mañana viernes 3 de julio por el feriado del Día de la Independencia, incluidos el Banco de América, el Banco Chase, el Citibank y Wells Fargo. Los bancos se mantendrán cerrados todo el viernes 3 de julio por el feriado del Día de la Independencia. Cada año, el Día de la Independencia se conmemora el 4 de julio. No obstante, hay una regla que establece que si un feriado cae en sábado, se observa el viernes anterior. Por eso, la Reserva Federal y los bancos nacionales observarán el Día de la Independencia el 3 de julio y cerrarán. La lista de bancos que cerrarán el viernes 3 de julio son el Banco de América, el Wells Fargo, el Chase, el Goldman Sachs, Citibank, US Bank, SunTrust Bank, Morgan Stanley, Truist Bank, PNC Bank, Capital One, Citizens Bank, Santander Bank y Compass Bank. Esos bancos van a estar cerrados mañana viernes. En lo que es el edificio, lo físico. Pero usted puede seguir haciendo transacciones como mandar dinero por el Cili a través de la aplicación móvil del banco, ¿no? De los bancos. Y los bancos reanudarán sus servicios hasta el lunes 6 de julio, ya que el 4 de julio y el 5 de julio son sábado y domingo, días en los que los bancos generalmente no abren. Así es de que, pues, ahí se los pasamos a ustedes, esta nota que estamos compartiéndoles para que, pues, haga hoy lo que pensaba hacer usted mañana. Así para que no tenga problemas y pueda usted, pues, hacer sus transacciones y tener su dinerito y poder pues hacer lo que usted necesita hacer. Necesita depositar, hágalo hoy. Necesita sacar algo del banco, de dinerito, sáquelo hoy. ¿Para qué esperar al próximo lunes? ¿Verdad? Así o más clarito. Bueno, pues ahí está. Nos vamos a compartirle ahora el clima. ¿Cómo va a estar el clima el día de hoy y los días posteriores? Son las 10 de la mañana con 27 minutos. Hoy que es jueves 2 de julio, vamos a tener una temperatura máxima de 105 grados Fahrenheit y una mínima de 70 grados Fahrenheit. Cielo despejado el día de hoy. Vientos de 5 a 15 millas por hora durante el día. y durante la noche. Mañana viernes 3 de julio, 107 grados Fahrenheit la máxima, 76 la mínima. Parcialmente nublado. Vientos de 5 a 15 millas por hora durante el día y durante la noche. El sábado 4 de julio, día de la independencia de Estados Unidos, temperatura máxima 105 grados Fahrenheit, mínima 81 grados Fahrenheit, cielo parcialmente cubierto por nubes, viento de 5 a 15 millas por hora durante el día y durante la noche. El domingo 5 de julio, temperatura máxima 110 grados Fahrenheit, mínima 81 grados Fahrenheit, cielo soleado, vientos de 10 a 20 millas por hora durante el día y durante la noche. Y el lunes 6 de julio, día soleado, temperatura máxima 111 grados Fahrenheit, mínima 80 grados Fahrenheit, vientos de 10 a 20 millas por hora durante el día y durante la noche. El tiempo de espera para cruzar la garita, las garitas de Mexicali a Calexico, en la garita Calexico Centro, zona centro, en el cruce vehicular, hay dos líneas, estándar general abiertas, 2 horas de espera. Hay 3 líneas, ready lane abiertas, 2 horas de espera. Hay 5 líneas Sentry abiertas, no hay tiempo de espera. Y en el cruce peatonal, a pie, para cruzar la frontera, hay 7 líneas abiertas, no hay tiempo de espera. Y el tipo de cambio, peso dólar, dólar peso, en las casas de cambio de Calexico, a la compra, el dólar, usted llega a la casa de cambio, trae dólares y quiere cambiarlos por pesos, le van a comprar cada dólar suyo en 16 pesos con 90 centavos. A la venta, el dólar, usted llega a la casa de cambio, trae pesos, quiere comprar dólares, le van a vender cada dólar a 17 pesos con 20 centavos. Hoy, 2 de julio, celebran su santo, quienes llevan por nombre Otón, Pedro, a ver, Marcia, Félix, ay, hoy es día de mi santo, y a también Vidal, Urbano, Eugenia, Bernardino, y si usted se llama Bernardino, Martiniano, Eugenia, Urbano, Vidal, Félix, Marcia, Pedro y Otón, hoy es día de su santo. Y si usted cumple años el día de hoy, hoy es 2 de julio y usted nació un 2 de julio, pues happy birthday. Feliz cumpleaños para todos los que nacieron un 2 de julio. Y pues son las 10 de la mañana con 32 minutos. Nos vamos al segundo corte comercial, pero antes nuestro número telefónico 760-886-4527 es nuestro teléfono. Aquí en cabina en el Centro California. Nuestra productora lista para contestar su llamada 760-886-4527. Nos vamos al corte. ¡Adelante, cabina!
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2: Bueno, mis amigos, pues regresamos aquí al Centro California. Gracias, Hilario Delgado, en la Nueva Esperanza, en la colonia Nueva Esperanza. Hilario Delgado nos habla y saludo a Emma Zamudio y a Aide Lara, al maestro por su día, le gusta el programa, lo oye todos los días. Pues gracias, Hilario Delgado y Aide Lara en la Nueva Esperanza y a Emma Zamudio en Caléxico. Híjole, ya tenía tiempecito que no oía de ellos, y pues qué bueno que nos hablan. A Daniel Álvarez allá en Mexicali, un saludo, Daniel. A Eric Urías también allá en Mexicali, y ay, perdón, también déjeme decirle, saludamos a Salvador Hernández y Juanita Ávila del Conjunto Urbano Universitario. Y mire, algo que nos han preguntado y nosotros pues con mucho gusto buscamos, encontramos y le compartimos. Mire, hay personas que nos han hablado para preguntarnos si las sodas azúcar cero azúcar hacen daño para los prediabéticos, si suben la glucosa. Y mire, esto encontramos, ¿sí? Yo sé que usted está esperando a esto que encontramos y se lo compartimos. Mire, las sodas cero azúcar no suben los niveles de glucosa de inmediato, ya que sustituyen el azúcar por edulcorantes artificiales, endulzantes artificiales. Sin embargo, su consumo frecuente no es recomendable ni saludable, ya que diversos estudios asocian el abuso de estos edulcorantes con alteraciones metabólicas y de la microbiota intestinal a largo plazo. Para un manejo adecuado de la prediabetes, ten en cuenta lo siguiente. No tienen las sodas cero azúcar, no tienen un impacto glucémico directo. Desde la perspectiva del control inmediato del azúcar en la sangre, son opciones más seguras que las versiones regulares. ¿Me oyó? Se lo explico. Para el control inmediato del azúcar en la sangre, tomar estas sodas cero azúcar. Son opciones más seguras que las sodas originales. Posibles efectos a largo plazo: el consumo crónico, o sea, todos los días, de edulcorantes artificiales, se ha relacionado con un aumento en el riesgo de obesidad y síndrome metabólico. Riesgo de hábitos. Los edulcorantes intensos pueden mantener o fomentar el gusto por los sabores extremadamente dulces, lo que dificulta el cambio general de los hábitos alimenticios. Aunque pueden consumirse esas sodas cero azúcar, pueden consumirse de manera ocasional como una alternativa a los refrescos azucarados. La recomendación principal de la Asociación Americana de Diabetes y expertos en nutrición es priorizar el agua natural, el agua mineral o bebidas sin gas para una hidratación mejor. O sea, puede tomar las sodas cero azúcar. No le van a subir en la glucosa, el azúcar en la sangre, pero le pueden afectar de otras formas, sobre todo la obesidad y el síndrome metabólico. Eso afecta. Si usted, pero mire, si se toma una y es una soda cero azúcar chica, y se toma una o dos o tres a la semana, no le afecta. Pero si se toma tres diarias o dos diarias, pues eso sí le afecta. No porque se le vaya a subir el azúcar, dice aquí, sino porque el edulcorante hace que usted se vicie, se haga adicto a ese sabor muy dulce. Y cuando ya usted toma a un cafecito, en lugar de echarle un sobrecito del azúcar, esa, ¿cómo se llama? El azúcar que usamos, ¿cómo se llama el azúcar, productora? Esa del sobrecito amarillo. ¿Cómo se llama? El azúcar del sobrecito amarillo.
16: Esplenda.
2: Si usted le echa uno a su café, es bueno, no es malo. Pero si le echa cuatro, no, pues está bien dulce. Y es que usted ya se hizo adicto a ese edulcorante, a tener el café bien dulce. ¿Sí? El chocolate bien dulce. No, no, pues está pelo en el coche. Tampoco, no tanto. No tanto. Pero le repito, las sodas cero azúcar no elevan los niveles de glucosa de inmediato, ya que sustituyen el azúcar por edulcorantes artificiales. Sin embargo, el consumo frecuente de sodas cero azúcar no es recomendable ni saludable, ya que diversos estudios asocian el abuso de estos edulcorantes con alteraciones metabólicas y obesidad, pero no tienen un impacto directo esas sodas cero azúcar en el azúcar en la sangre, no la aumentan. Así o más clarito. Las personas que nos hablaron para que les buscáramos esto, pues ya lo buscamos, ya lo encontramos y ya se los compartimos. 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Y mire, esta información que les vamos a compartir de el Departamento de Policía de Broly. Y dice, atención, importante, lo que se debe y no se debe hacer al llamar al teléfono de emergencia 911. Usted sí puede hablar al teléfono de emergencia 911, 911, en emergencias médicas que amenazan la vida, accidentes graves, violencia doméstica o pleitos, cualquier emergencia de incendio o peligro, delitos que están en curso, delitos que representan una amenaza para la seguridad pública. Y siempre, cuando vaya a hablar al 911, use su mejor juicio. Usted no debe hablar al 911, al 911, en accidentes ya pasados, en molestias por el ruido, en fuegos artificiales, música fuerte, cuando cerca de su casa hay animales sueltos, mascotas perdidas, no debe usted hablar al 911. En accidentes menores, sin licencia, sin lesiones, ni tampoco para hacer preguntas generales. No hable al 911 si usted va a preguntar dónde están ahorita aceptando aplicaciones para trabajo. Eso no lo haga al 911. El 911 es solo para emergencias. Una emergencia es un problema médico grave, cualquier tipo de incendio o incidente peligroso, situaciones que amenazan la vida o para reportar crímenes en progreso. O sea, están robando la tienda de don Pedrito, aquí por la calle Cuarta en el centro. Ahí están los ladrones adentro, pues rápido al 911, llega la policía y los agarra adentro. Así. Pero no para decirle, se me perdió mi perrita, la chillita se me perdió. Y no, pues eso no es una emergencia. Y mire, no marque el 911 para situaciones que no son emergencias, llamadas no urgentes. Y la policía de Brole nos da este aviso legal, miren. Dice, el Código Penal de California, artículo 653, y el uso indebido del 911, incluyendo hacer reportes falsos, llamadas de broma o uso no urgente, es ilegal en California y puede resultar en multas o cargos criminales. Si quiere hacer la bromita de la bomba, no llame al 911, porque lo van a detectar, lo van a encontrar, lo van a multar y lo van a meter a la cárcel. Así o más clarito. Y pues mire, también son las 10 de la mañana con 50 minutos, 10:50. Vamos a saludar a nuestros amigos que nos están escuchando en Mexicali y en cualquier lugar del Valle Imperial, y también nos están escuchando en el Valle de Mexicali, en Yuma, en San Luis Río Colorado, Sonora. A Gerardo González de la ciudad de Dixon, California, allá por Sacramento. Saludos, Gerardo. A José Luis y Araceli Gerardo en San Luis, Arizona. A don Ascensión Mesa, allá en Las Vegas, Nevada, con su hija Sandra. A don Pablo Guerrero y su esposa Lidia. A sus gemelas Anet y Anaí, a su hija Jacqueline, a su hijo Pablo Guerrero Jr. y al Tabito Guerrero en la colonia Baja California, a Víctor Ortiz en el fraccionamiento El Cóndor en Mexicali. Saludamos a Jerónimo y María Romero en San Luis Río Colorado, Sonora, a Emilia de la Rocha en Mexicali, a Socorrito Montes de Velarre y al Chuyito en Calexico. Saludos para Ángel Montes Lepe del Ejido Oaxaca, a María y Andrés Manje en Hotville. Un saludo para el profesor Rogelio Ruela en Mexicali. Saludos, profesor. A Gabriel Castillo y su cuadrilla, trabajando en La Pala y Los Espricos. A la familia Cordero Salcedo, de la colonia Nueva Esperanza. Y a Livier Salcedo, que le gusta la frase célebre de nuestro programa, tapelón el coche. Saludos a Rogelio Hernández, a su esposa Carmen Hernández, a sus hijas Blanca, Mari y Alma, en la Quinta California, allá en el Valle de Coachella. Y le recordamos a usted estas bonitas reflexiones que nuestra productora nos comparte. Y mire, estar sano no es caro. Mire, para estar sano, caminar es gratis. Tomar el sol es gratis. Evitar la comida chatarra es gratis. No beber alcohol es gratis. Dormirse temprano es gratis. entrenar con tu propio peso es gratis. Reducir el azúcar es gratis. Reír más seguido es gratis. No fumar es gratis. Dejar de poner excusas es gratis. Por eso, estar sano no cuesta. No cuesta. Eso es gratis. Y los verdaderos lujos, olvídese de esos lujos que usted cree que el carro, necesito comprar un carro, y yo de esos horribles que andan en la calle que parecen cajas, como cajones de bola, de dar bola, de dar chain, unos grises horribles que, pero es que son caros, y ya dice la gente, es que ese es un lujo. No, mire, los verdaderos lujos son estos que le voy a decir. El tiempo es un lujo. La salud es un lujo. Una mente en calma. La posibilidad de viajar. Descansar sin culpa. Una buena noche de sueño. Días tranquilos y sencillos. Conversaciones amistosas y profundas. Comida hecha en casa. Y tiempo, pasar tiempo con personas que aman. Esos son los lujos. Búsquelos y se va a sentir mejor. Así o más clarito. Y mire, también aquí más reflexiones que nuestra productora nos comparte. Memoria débil. ¿Tiene usted memoria débil? ¿Se le olvidan las cosas? Mire, ingredientes. Este es un licuado. Una taza de arándanos. Un plátano. Un vaso de leche vegetal. Y una taza de espinaca. Haga su smoothie, ¿cómo le decíamos nosotros? Su licuado. Y va a ver que le va a reforzar su cerebro. Y, pues mire, con esto vamos a irnos primero con los patrocinadores. 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Y nos vamos a nombre de nuestra productora, su servidor, Félix Mesa Jáuregui, les decimos gracias. Que tengan un excelente jueves, un maravilloso resto de semana, y si Dios nos lo permite, nos volveremos a escuchar mañana. Ya mañana será viernes. ¡Adelante, cabina!
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Bueno, aquí está el Gavilancillo a cargo de Estela Núñez a través de Radio Mexicana. Buenos días, 11 de la mañana con 2 minutos, 11:02 de la mañana. Vámonos con el Son de la Negra. Esto viene a cargo del Mariachi Vargas de Tecalitlán. Buenos días, 11 de la mañana con 2 minutos a través de Radio Mexicana.

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1: Vámonos con más música. Saludos para Marta Mondragón, que hoy cumple años, de parte de su familia, amigos y familiares le están saludando en este día. Muchas felicidades, que se la pase muy bien. Vámonos con otro tema a continuación en Radio Mexicana. ¿Cómo te voy a olvidar bien el tema? Un tema solicitado por Víctor de por acá del Centro California. Buenos días, 11 de la mañana con 5 minutos, 11:05 de la mañana a través de Radio Mexicana.

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2: ¡Vámonos! Aquí está el Moro de Cumpas, a cargo de Francisco El Charro de Vicky a través de Radio Mexicana. Buenos días, seguimos saludando, como no, a Marta Mondragón, que hoy cumple años. Muchas felicidades de parte de su familia, amigos y familiares. Cómo no, vaya por el fraccionamiento 27 de septiembre, el pachangón a todo lo que da, dice. Bueno, saludos y felicidades pues para Marta Mondragón, que hoy cumple años. Enhorabuena y felicidades. Vámonos con más música. El Moro de Cumpas viene, la voz del Charro Avitia.

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3: Vámonos con los Gavilanes a cargo de Pedro Infante a través de Radio Mexicana. Escuchamos Y háblame en la voz de Javier Solís.

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1: Vámonos con más música a través de Radio Mexicana. Viene la voz de Jorge Negrete. Esto se llama Me he de comer esa tuna. Buenos días.

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1: Bueno, saludos para toda mi gente del Nuevo León, de parte del hombre del corbatón. Buenos días, 11 de la mañana con 25 minutos. Un tema solicitado, borracho en la voz de Javier Solís.

0: una pausa y regresamos. 11 de la mañana, 29 minutos, 11:29 de la mañana a través de Radio Mexicana. Buenos días. Teléfono 557-5300. Buenos días. Regresamos después del corte.
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0: La voz de Amalia Mendoza, el tema fue Vagar entre sombras, 20 minutos y las 12 del día.
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0: 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Vámonos con más música. Los Migueles. Saludos para César Reyes y Obregón, Sonora. Un tema solicitado. Esto se llama Estoy Pagando. Buenos días, 11:42.

0: la actuación de los Migueles a través de Radio Mexicana. El tema fue a través del 910 Estoy Pagando. Vámonos con más música, continuamos.
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Bueno, la actuación de Ana Gabriel, La Barca de Oro, se llamó el tema. Únicamente 4 minutos y las 12 del día. Recuerde que a las 12 el noticiero de Informe 24 a través de Radio Mexicana. Únicamente 4 y las 12.

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3: El gobierno de Reino Unido emitió una alerta de viaje para sus ciudadanos que se trasladen a territorio mexicano con motivo del partido de fútbol entre las selecciones de México e Inglaterra. La presidenta Sheinbaum negó este jueves problemas de seguridad en México tras la alerta emitida por Reino Unido en el marco del próximo partido entre Inglaterra y México. El secretario de Economía, Marcelo Ebrard, insistió este jueves en que el gobierno mexicano mantendrá conversaciones con Estados Unidos después de que se determinara no ampliar el tratado otros 16 años. Ebrard aseguró que la administración buscará llegar a acuerdos para resolver las preocupaciones de todas las partes en las relaciones comerciales, pero señaló que después de esta decisión no se esperan afectaciones mayores. La presidenta Sheinbaum anunció que en la próxima semana recibirá a su homólogo de Suiza, Guy Parmelin, y que en septiembre visitará México el presidente de Corea del Sur, Lee Jae-myung, en medio de la estrategia federal para diversificar mercados y reducir la dependencia comercial de Estados Unidos. El Instituto Nacional Electoral entregó a Somos México y PAD la constancia que los acredita como los nuevos partidos políticos y podrán participar en las elecciones de 2027. En un comunicado, el INE informó que también se hizo entrega de oficina a recursos administrativos para dar inicio formal a los trabajos del Consejo General y de la Comisión Nacional de Vigilancia de cara al fortalecimiento de la vida democrática del país. La Fiscalía General de la República informó que este jueves fue detenida Gilda Susana Lozoya Austin, hermana de Emilio Lozoya, exdirector de Petróleos Mexicanos. Las autoridades indicaron que Gilda está relacionada con el caso Agronitrogenados y se le acusa de actos con recursos de procedencia ilícita y de ser beneficiaria de la empresa Tochos Holding Limited tras una decisión de su hermano. Jesús Adrián N., alias Bomba, e identificado como el segundo al mando de una célula delictiva, fue detenido en Hermosilla, o Sonora. Bomba cuenta con 10 órdenes de aprehensión vigentes, 8 de ellas por desaparición cometida por particulares y 2 por su probable participación en el delito de homicidio calificado. La Fiscalía de Morelos aseguró que ya activó los mecanismos de protección para María Felicia Jiménez, esposa del exdirector de Pemex, Víctor Rodríguez Padilla, después de que expusiera vídeos en los que la golpea en reiteradas ocasiones. De acuerdo con el fiscal Fernando Blumenkron, las medidas incluirán patrullajes y aplicarán tanto para Jiménez como para sus hijos cuando acudan al Estado. Autoridades de los 3 órdenes de gobierno capturaron al tigre de Bengala que escapó en Tepetlahuac, en el Estado de México. Dicha información fue confirmada con la alcaldesa Diana Morales y la Procuradora Federal de Protección al Ambiente. La captura del tigre se llevó a cabo esta mañana. La mexicana Katia Itzel García llegó al 6º partido en el Mundial 2026, toda vez que estará en Argentina, en contra de Cabo Verde, a disputarse mañana en Miami. Katia Itzel cumplirá su 5º partido como cuarta árbitra en el Mundial 2026. Venezolanos acusan al abandono y falta de organización en el gobierno de Delcy Rodríguez tras los terremotos. Muchos residentes de comunidades de La Guaira atribuyeron la mayoría de los rescates a otros ciudadanos y a equipos extranjeros y denunciaron la falta de participación de funcionarios. Rusia alcanzó lanzó cientos de drones y decenas de misiles contra Kiev, la capital de Ucrania, en la madrugada de hoy, destrozando edificios residenciales, causando la muerte de al menos 18 personas y dejando decenas de heridos. El Departamento de Justicia de Estados Unidos informó que un jurado federal del Distrito de Columbia acusó formal a Juan José Farías Mendoza, alias Juanjo, Israel Vega Farías, alias Papo, integrantes del alto rango de Cárteles Unidos por Tráfico de Drogas. Juanjo es hijo de Juan José Farías Álvarez, alias el abuelo, líder de la organización transnacional, mientras que el Papo es su sobrino. El presidente de Estados Unidos, Donald Trump, dijo que Cuba se está acercando a la órbita de Estados Unidos casi un mes después de que el Departamento del Tesoro estadounidense impusiera una nueva ronda de sanciones contra la cúpula política de la isla. Cuba, después de muchas, muchísimas décadas, se está acercando a nosotros, dijo Trump en la ceremonia de inauguración del nuevo edificio de la Biblioteca Presidencial de Theodore Roosevelt en Medora, Dakota del Norte. El Servicio de Migración y Control de Aduanas de Estados Unidos detuvo a más de 10.000 personas en los últimos 5 días, un aumento que prácticamente duplica el ritmo de arrestos registrado a comienzos de año como parte de una estrategia impulsada por la administración de Trump para intensificar la aplicación de las leyes migratorias, informó el New York Times. Al menos 5 personas murieron este jueves y otras 16 resultaron heridas por la explosión de un artefacto colocado en una cafetería cercana al Palacio de Justicia, en el centro de Damasco, informaron fuentes oficiales. La televisión oficial siria, citando al Ministerio de Salud, informó que este balance de víctimas, que no ha sido reivindicado por ningún grupo ya que ha ocurrido en la zona de Hiyaz, en la capital siria. Y la agente tributaria española, representada por la Abogacía del Estado, se hizo presente de manera formal este jueves en la causa que investiga las joyas halladas en una caja fuerte de la oficina del expresidente socialista del gobierno español, José Luis Rodríguez Zapatero, de una tasación judicial valorado en 1.3 millones de euros. Bueno, empezamos con la información y ya tenemos como todos los días a José Luis Plaza. Buenas tardes, José Luis.
4: Buenas tardes al auditorio. Y el pasado martes, cuando jugó a la selección, grupos de padres buscadores y madres buscadoras intentaron llegar por Calzada de Tlalpan hacia el estadio, pero fue imposible. Fueron inicialmente encapsulados y posteriormente fueron agredidos por policías. Incluso un señor que llevaba la manta, en la cual pide que se recupere, que se busque a su hijo, le quitaron esa manta y lo amarraron a un poste. O sea, burlas y todo esto. Ayer ya salió la jefa de gobierno a decir que ella nunca va a reprimir ni va a hacer nada contrario a lo que es una petición, y que ojalá que sí se lleve a cabo la investigación que está pidiendo la jefa de gobierno, porque sí, más que nada las burlas, Alberto, son padres que no tienen a sus hijos desde hace años. Madre. Y que obviamente piden que se les pida.
3: Lo menos que se puede decir es sin comentarios, porque ¿qué quieres que te diga? O sea, claro. Es mentira. Pierde un hijo y a ver qué pasa.
4: Sí, no. Piérdelo por 2 horas y olvídate, bueno. Te mueres.
3: José Luis, muchas gracias. Buenas tardes.
4: Hasta luego, buenas tardes.
3: Y el gobierno del Reino Unido emitió una alerta de viaje para sus ciudadanos que se trasladen a territorio mexicano con motivo del partido de fútbol entre las selecciones de México e Inglaterra el domingo. Las autoridades británicas actualizaron sus recomendaciones de seguridad para quienes acudan al país después de confirmarse el juego de octavos de final que se disputará el próximo domingo en la Ciudad de México. Respecto al Mundial, se alertó sobre la muerte de 4 personas en las celebraciones de la victoria de México sobre Ecuador en el Ángel de la Independencia. También el gobierno de Reino Unido indicó que durante el torneo se ha reportado un aumento en los robos de teléfonos móviles y la venta de bebidas adulteradas. Si tiene previsto regresar a los Estados Unidos para un partido posterior y pierde o le roban el pasaporte, no podrá utilizar un documento de viaje de emergencia proporcionado por la embajada británica para volver a entrar en los Estados Unidos desde México, dice el aviso. Luis Fernando, buenas tardes.
5: ¿Qué tal, Alberto? ¿Cómo te va? Muy buenas tardes. Senadores y diputados de oposición en la Comisión Permanente del Congreso de la Unión calificaron como un fracaso del gobierno de México que Estados Unidos haya decidido no renovar en sus términos el T-MEC, sino evaluarlo anualmente durante 10 años. Por su parte, legisladores de Morena consideraron que se trata de una oportunidad para nuestro país. El coordinador del PRI en la Cámara de Diputados, Rubén Moreira, dijo que se trata de un fracaso de los negociadores del gobierno de México, porque la revisión anual implica que cada año Estados Unidos podría amagar con imponer aranceles a nuestro país. El coordinador del PAN en el Senado, Ricardo Anaya, consideró que es una pésima noticia que el gobierno mexicano haya fracasado en la negociación del Tratado de Libre Comercio. El coordinador de Movimiento Ciudadano en el Senado, Clemente Castañeda, expresó: yo creo que sí, es un fracaso la falta de certeza, de perspectiva de mediano y corto plazo, y por supuesto es un fracaso de los negociadores mexicanos.
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3: Bueno, hoy en la mañanera la presidenta Sheinbaum negó este jueves problemas de seguridad en México tras la alerta emitida por el Reino Unido en el marco del próximo partido entre la selección nacional e Inglaterra. El gobierno británico ha pedido a sus ciudadanos tomar precauciones ante el robo de teléfonos celulares, la adulteración de bebidas alcohólicas y la muerte de 4 personas en los festejos en Paseo de Reforma. Es seguro visitar el país, no tiene ningún problema, por supuesto a partir de lo que ocurrió el martes de la celebración y el lamentable fallecimiento de 4 personas. Desde el gobierno de la Ciudad de México están tomando algunas medidas, dijo. Sheinbaum aseguró en su conferencia matutina que la administración de Clara Brugada instalará más pantallas a lo largo del Paseo de la Reforma como parte de su estrategia ante la gran cantidad de aforo en las celebraciones. Además, Sheinbaum hizo un llamado a los ciudadanos a evitar las aglomeraciones y dispersarse a lo largo de toda la avenida que lleva el Ángel de la Independencia. Y la empresa Avatar Logistics Solutions, señalada por Estados Unidos que forma parte de una red de huachicol fiscal vinculada al cártel Jalisco Nueva Generación, aparece en el padrón de proveedores de los municipios de Paraíso, Tabasco y Salvatierra, en el estado de Guanajuato. En el caso de Salvatierra, Avatar Logistics se encuentra en el padrón de proveedores 2026 y como contratista de la compañía está registrado el nombre de J. Refugio Ruiz Villagómez. Ruiz Villagómez es señalado por el Departamento del Tesoro de Estados Unidos de introducir combustible de contrabando hacia México sin contar con los permisos correspondientes y de realizar el pago de cuotas a cárteles y otras organizaciones criminales que controlan los puntos de entrada en la frontera. Tanto en Salvatierra como en Paraíso, Avat Logistics Solution aparece en el padrón de proveedores sancionados. ¿Qué más tenemos, Luis Fernando?
5: La presidenta del Senado y próxima secretaria de las Mujeres, Lauricel Castillo, reconoció que Víctor Rodríguez Padilla, acusado de violencia por su esposa, reconoció que fue su asesor cuando ella fungió como consejera independiente de Petróleos Mexicanos. Se ha señalado y se dice que el señor Víctor Rodríguez Padilla trabajó conmigo, efectivamente. No hay nada que ocultar, todo es transparente y como yo he señalado, caras vemos, corazones no sabemos, afirmó Castillo Juárez al confirmar la información. Fue mi asesor, y quiero decir que fue asesor en energía, que es una persona capacitada con doctorado y especialista en cuestiones de petróleo, que ha publicado innumerables documentos y libros, y que cuando yo fui honrosamente consejera de Pemex, fue mi asesor, uno de mis asesores, y que siempre cumplió con sus compromisos, añadió. La presidenta del Senado, hasta el 30 de agosto y próxima secretaria de las Mujeres a nivel federal, externó su compromiso con la defensa de los derechos de las mujeres.
3: ¿Y qué más ha pasado en el país? Vámonos al carrusel de los estados.
7: A casi 3 décadas de su creación, la Gran Cabalgata Villista se ha consolidado como uno de los eventos ecuestres y culturales de mayor relevancia en México, no solo por reunir a más de 10,000 jinetes a lo largo de su territorio, sino por la distancia que cubre, la derrama económica que genera y el reconocimiento que ha obtenido como patrimonio cultural intangible del estado de Chihuahua. Para Informe 24, desde Ciudad Juárez, Nicolás Díaz Moreno.
8: El gobernador de Nayarit, Miguel Ángel Navarro Quintero, encabezó la instalación del puesto de comando para la temporada de lluvias y ciclones 2026, así como la sesión extraordinaria del Consejo Estatal de Protección Civil, con la participación de la Coordinadora Nacional de Protección Civil, Laura Velázquez Alzúa, autoridades de los 3 órdenes de gobierno, integrantes de las Fuerzas Armadas y presidentes municipales. Desde Tepic, Nayarit, para Informe 24, Perla Rentería.
9: Los restos óseos de 3 personas fueron localizados durante una jornada de búsqueda realizada por colectivos de familiares de personas desaparecidas en una zona de brechas entre Puerto Peñasco y Sonoita. Además, encontraron prendas de vestir y objetos personales que podrían contribuir a su identificación. El hallazgo ocurrió el pasado 28 de junio, cuando integrantes del colectivo Familias Buscadoras Recuperando Tesoros de Puerto Peñasco, en coordinación con Solas por los Nuestros de Sonoita, ubicaron restos humanos dispersos, entre ellos cráneos. Desde el estado de Sonora, para Informe 24, Mariela Bernal.
10: Un inmueble que operaba presuntamente como un centro de gestoría vehicular fue asegurado y clausurado por la Fiscalía de Jalisco, luego de que durante un cateo se localizaran documentos falsificados de distintas dependencias estatales. El operativo se llevó a cabo en un domicilio de la colonia Jardines Alcalde en Guadalajara, tras una investigación de la Vicefiscalía en Investigación Especializada. Según las autoridades, en el sitio se ofrecían servicios de gestoría vehicular, entre ellos altas y bajas de placas, cambios de propietario e impugnaciones de fotomultas, y hasta el momento no hay detenidos. Las autoridades informaron que las investigaciones continuarán para determinar el origen de la documentación y deslindar las responsabilidades correspondientes. Desde Guadalajara, en Informe 24, David Correa Aldrete.
3: Gracias, compañeros. Y en información internacional, una semana después de los históricos terremotos gemelos en Venezuela, algunos doctores dijeron que temen que las secuelas pudieran desencadenar una crisis médica cada vez mayor, marcada por heridas sin tratar, enfermedades infecciosas y un sistema de salud que opera al límite de su capacidad. Miles de venezolanos desplazados duermen en refugios abarrotados o a la intemperie, sin acceso a agua potable, en medio de pésimas condiciones sanitarias tras los terremotos del 24 de junio, que según las autoridades dejaban más de 2.000, casi 3.000 muertos y más de 11.000 heridos. Los trabajadores de ayuda humanitaria señalaron que las consecuencias han derivado una enorme crisis médica que, a menos que se controle con rapidez, cobrará más vidas en los próximos días y semanas. La emergencia

0: De años de crisis económica, falta de financiamiento de migración. Estamos viendo solamente la punta del iceberg. Veremos lamentablemente muchas cosas más. Luis Fernando.
1: Begoña Gómez, la esposa del presidente del gobierno español, Pedro Sánchez, pidió autorización al juez que le está investigando para poder acompañar a su esposo a Ankara, en Turquía, donde se celebrará la semana próxima una cumbre de la OTAN. Begoña Gómez también pide al magistrado, después de que éste le retirara el pasaporte, poder asistir en Londres a la graduación de su hija. El abogado de Gómez ha hecho esta petición al juez Juan Carlos Peinado, puesto que éste le reiteró recientemente el pasaporte a la esposa del jefe del Ejecutivo español y le prohibió salir del país como medidas cautelares hasta que se celebre el juicio por los cuatro delitos que se investigan. El magistrado investiga desde 2024 los hechos que giran en torno a una cátedra que Begoña Gómez codirigió en una universidad pública madrileña y le imputa los delitos de tráfico de influencias, corrupción en los negocios en el sector privado entre particulares, apropiación indebida y malversación de caudales públicos.
2: En la opinión de Jesús Martín Mendoza.
3: Un tema en nuestro país que ha pasado desapercibido, pero que desde mi punto de vista es muy importante y no podemos dejarlo de lado, es lo que anunció la presidenta mexicana el pasado martes 30 de junio con relación al tema de las redes sociales, la utilización de telefonía celular y la inteligencia artificial. Argumentando la salud emocional de los niños de 16 años y menores. Y argumentando también los planteamientos del Papa León XIV sobre el uso de la tecnología conocida como inteligencia artificial, la presidenta anunció que después del Mundial de Fútbol, una vez que concluyan todos los juegos y conozcamos al ganador de la Copa FIFA, el gobierno de México va a ir a una regulación completa del uso de Internet. Como le digo, la argumentación es cuidar la integridad emocional e inclusive física de los menores de edad con el uso de las redes sociales a las que calificó de adictivas. Sin embargo, hay que decirlo como es. Una cosa es la que se dice y otra cosa es la que se hace. Si no se aplican legislativamente los candados adecuados, más que salvaguardar la integridad de los menores de edad, medidas como esas servirán para cancelar redes sociales, para cancelar programas que informan de manera libre lo que está sucediendo en México.
2: 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En Informe 24, los deportes.
4: La Copa del Mundo sigue definiendo a sus sobrevivientes y ayer quedaron listos tres nuevos clasificados a los octavos de final. Inglaterra sufrió más de lo esperado, pero remontó para vencer 2-1 a la República Democrática del Congo. Un doblete de Harry Kane, quien ya suma 5 goles y se coloca entre los máximos goleadores del torneo. En Seattle, Bélgica protagonizó el duelo más emocionante de la jornada al imponerse 3-2 a Senegal en tiempo extra, asegurando su pase tras un partido lleno de intensidad y cambios de ritmo. Por su parte, Estados Unidos hizo valer la localía y derrotó 2-0 a Bosnia y Herzegovina, manteniendo con vida el sueño del país anfitrión. Con este resultado, México, Estados Unidos y Canadá continuaron en una competencia, un hecho histórico para los tres organizadores del Mundial. La actividad continúa este miércoles con 3 encuentros en 16avos de final. España enfrentará a Austria, Portugal se medirá ante Croacia y Suiza jugará ante Argelia en busca de los últimos boletos para la siguiente ronda. Para Informe 24, Antoine González.
0: Gracias, Antoine. ¿Con qué terminamos, Luis Fernando?
1: Alberto, la frase "y si sí" se ha convertido en el lema de la afición mexicana en la Copa Mundial como una forma de manifestar la esperanza de que la selección mexicana quede como campeona en este torneo, y aunque no tiene copyright ni nada parecido, su origen se puede rastrear antes del Mundial de Qatar de 2022. Si bien no cabe duda que la expresión, igual que el pato Merlín, surgió de manera orgánica y no impulsada por una campaña de marketing de alguna marca, se ha hecho famosa por su uso en redes sociales sin que quienes la emplean estén al tanto de su origen. Hace algo más de 4 años, en preparación para el Mundial de Qatar 2022, José Ángel Arrieta Arteaga y su hermano José Miguel publicaron en la cuenta de Instagram @peplarrieta un post donde emplean la frase "y si sí" en contextos como relaciones de pareja, emprendimientos y otros para mostrar que las ilusiones y los sueños, aunque poco probables, pueden cumplirse. ¿Y si sí?
0: Y sí, efectivamente, porque el domingo México puede vencer a Inglaterra, ¿por qué no? Y sí, y ahora está jugando a España también contra Austria, que espero que a España.

0: Sí. Vamos a verlo, pero bueno, sí. Yo creo que esto va de actitud. De actitud positiva, y México está demostrando una actitud positiva espectacular. Lo que están haciendo esos chavales me parece una genialidad, y nos han dado ánimo al resto de los mexicanos, así que enhorabuena. Nos tenemos que marchar, es 1:24 de la tarde, pero mañana más, como siempre, a 1:00. Mientras tanto, gracias, que descansen, muy buenas tardes.
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0: ¿Qué tal, estimados escuchas? Buenas tardes, muy buenas tardes, bienvenidos a su programa Debateando. Hoy jueves 2 de julio estamos en una edición más de este su programa y como siempre es un placer saludarlos y darles a conocer lo que usted está esperando. Las noticias más recientes del rey de los deportes, el béisbol en todos sus niveles, desde el béisbol infantil hasta el béisbol de las grandes ligas, aquí en su programa Debateando en su horario acostumbrado de 1 a 2 de la tarde. Recuerde que estamos a través de la XAO 910 de Audirama. A través de esta emisora los saludamos a nombre de nuestros compañeros, a nombre de Lalo Mesa, Silverio Quintero, un servidor los invita para que se queden en sintonía y nos acompañen este día 2 del mes de julio con mucha información. Bueno, pues se acerca día con día la actividad de la pelota local, tenemos mucho que hablar del béisbol local, con algunos roles de juegos, algunas notas que les vamos a compartir también relacionadas con lo que se estará viviendo este fin de semana. Ya sabes, estará jugando la sexta jornada del Campeonato Estatal 2026. El día ya nos quedó pendiente, sobre todo no por la solicitud de nuestros radioescuchas que nos preguntan sobre lo emocionante que se está viviendo y el cierre que se está dando ya en las últimas, pues ya dos jornadas que restan para ver quiénes serán los cuatro invitados que estarán pues enfrentándose a los equipos, a los selectivos de la costa. Y bueno, pues sí, ya vamos a compartirles algo de la información que nos están solicitando y sobre todo pues las jornadas, las combinaciones que pudieran tener las selecciones, las siete selecciones. La Noroeste le queda una sola jornada, muy difícil para la Liga Noroeste. Toda no se considera una selección eliminada, pero tiene pues solamente dos victorias. De esto vamos a hablar, a compartir, ¿no?, y analizar bien el standing y los frentes para las siguientes dos jornadas que, decíamos, pues seguramente moverá el standing y más, creo yo, que la tercera y cuarta posición. Esos son los lugares que están en estos momentos más peleados, tomando en cuenta de que la Liga Amateur y la Liga Rural pues marchan pues en aguas tranquilas. Béisbol mexicano, pues también tenemos información de la Liga Mexicana de Béisbol con resultados que les vamos a compartir. Hoy, pues el día de ayer se vivieron dobles jornadas. El día de hoy, pues bueno, pues una jornada normal. Hay algunos ajustes en algunas series. Esto, pues, sobre todo, ¿no?, porque hoy culmina esta serie, la primera y la segunda vuelta, y viene la segunda serie de fin de semana, donde pues hay que recordar que han hecho ajustes, sobre todo por los horarios, ¿no?, por la cuestión del Mundial de Fútbol. Y eso, pues, se está viviendo también, se está reprogramando para el fin de semana, donde les vamos a compartir esta información. Ganaron los Marineros y toman ventaja ante los Tiburones de Puerto Peñasco. Ganaron los Algodoneros de San Luis y también tienen medio boleto para la siguiente fase. También les vamos a compartir algo de la Liga Norte de México. Béisbol de las Grandes Ligas, bueno, pues también resultados que se vivieron el día de ayer. Información que se está dando también ya en lo que es la recta final de esta primera vuelta. Viene el juego de estrellas el próximo 14 de julio en Filadelfia. Se hablan de rumores, se siguen pues mencionando nombres fuertes para buscar emigrar a otras organizaciones. Y bueno, pues vamos a hablar de esto también y por supuesto de los standings que día a día se ponen interesantes y también la jornada, una jornada corta para el día de hoy, pocos partidos en este jueves 2 de julio. Vamos a ver si hay partidos tempraneros, que también pues se los vamos a compartir. Sí, efectivamente, ya hubo un partido, Filadelfia le gana 6-1, Piratas le gana 6-1 a los Phillies de Filadelfia. Los Rojos del Cincinnati 6-2 en la séptima entrada a los Cerveceros, y los Marlins y los Rockies empatados a 3 en la tercera entrada. En un momento compartiremos los demás duelos que se están viviendo el día de hoy. Pero es momento de saludar a mi compañero Silverio Quintero. Buenas tardes, ¿cómo estás? Gusto saludarte.
1: Muy buenas tardes, Chome. Un querido saludo a todos nuestros redescuchas. Un gusto estar aquí en cabina el día de hoy en una edición más del programa Debateando, con mucha información que tenemos para todos ustedes. Pues ayer se llevó a cabo el draft de la Liga Arco Mexicana del Pacífico, como ya todos bien lo sabemos, el equipo de Mexicali era el número uno para poder seleccionar en la ronda del draft de extranjeros, y como ya lo oyeron, ¿no? Si ya entraron en redes sociales a través de la página de Águila de Mexicali, Justin Turner fue el número uno por el equipo de Mexicali, ¿no? Es la gran pregunta de todo mundo, ¿va a venir Justin Turner con los Águilas? Pues por el momento, Águilas de Mexicali da el primer paso ya de seleccionarlo, ya lo demás será pues en cuestiones de negociaciones, que el propio Justin Turner tenga la disponibilidad de querer jugar pelota en el invierno. Un punto muy a favor que tenemos es que él vive aquí en el área de Los Ángeles, entonces será una buena comodidad, ¿no?, para su familia, que pueda estar yendo y viniendo, y ojalá y las cosas puedan darse, ¿eh?, para tener a Justin Turner en el invierno con el equipo de los Águilas de Mexicali. Por otro lado, el pitcher zurdo, mencionábamos en días pasados, Aaron Ashby, este lanzador zurdo, que fue el primero en llegar a 10 victorias en la Liga Nacional, pero algo interesante que tiene este pitcher zurdo es que es pitcher de relevo, y hasta el momento ya tiene 12 juegos ganados, y ni siquiera llegamos a la mitad de temporada. Es un caso raro en el béisbol de ligas mayores, el último en hacerlo, que un pitcher en situaciones de relevo llegara a 20 victorias o más, fue Mike Marshall, que lo hizo con los Dodgers de Los Ángeles en 1974, cuando ganó 21 juegos en 106 apariciones. El caso de Ashby estaría en camino de poder llegar a 23 victorias, y todo esto como pitcher de relevo. En otra información, en cuanto a estadísticas, pues el equipo de los Diablos Rojos del México siguen haciendo historia, se convierten en el primer equipo este 2026 a llegar a 100 cuadrangulares o más. El día de ayer, Franklin Barreto conectó cuadrangular, para ello llegar a 101 cuadrangulares, pero el batazo fue un gran slam, y con ello los Diablos llegaron a 9 gran slam conectados esta temporada, igualando el récord de la franquicia para una sola temporada. Lógicamente estarán en camino de superar esto, estamos a mitad de temporada cuando aún resta pues gran cantidad de juegos. Los 9 cuadrangulares se reparten entre 5 jugadores. John Singleton, el primera base, lleva 3 grand slam. Robinson Cano y Juan Carlos Gamboa acumulan 2 cada uno, mientras que Julián Ornelas y ahora Franklin Barreto registran un grand slam cada uno. Pues indudablemente, ¿no?, el equipo de los Diablos están en uno de sus mejores momentos. Se anuncia ya para el próximo sábado Bauer va a lanzar. Trevor Bauer estará haciendo su primera aparición este año con el equipo de los Diablos Rojos del México. Y Trevor Bauer, de hecho, también se preguntaba mucho sobre el draft de extranjeros, no alcanzó a entrar porque no estaba aún activado en la lista de jugadores de la Liga Mexicana de Béisbol. Hay que recordarlo, si no equivoco, el año pasado sí estuvo disponible, el equipo de los Naranjeros lo tomaba en esa primera ronda. Sin embargo, es lo que les había comentado, en ese momento pues Trevor Bauer no tuvo la disponibilidad de venir a jugar el béisbol de invierno, y pues no jugó con el equipo de los Naranjeros de Hermosillo.
0: Sí, exactamente, pues mucho se comentó, ¿no?, sobre el draft, cómo se vivió el día de ayer allá en Hermosillo, y pues va a ser, claro, el tema, ¿no?, la pregunta de todos los aficionados que apoyan a los Águilas de Mexicali sobre pues el caso de Turner, y pues bien rápidamente, ¿no?, lo compararon o recordaron más bien a el caso de Yasiel Puig, ¿no?, que también fue protegido por Águilas de Mexicali, que no, por ciertas razones, no pudo debutar con el equipo emplumado, y vamos a esperar pues ahora si el estadounidense Turner sea su debut en la Liga Arco Mexicana del Pacífico con el uniforme de los Águilas para esta próxima temporada. Por lo pronto, pues pertenece ya al equipo emplumado, y ayer platicábamos con Lalo Mesa precisamente unas horas antes de que iniciara el draft sobre pues este tipo de situaciones con peloteros que no han debutado en la Liga Mexicana del Pacífico y que son protegidos por las organizaciones de esta liga, y que en ocasiones, bueno, pues no, por una u otra cosa no se quedan con el equipo, pero tienen esa oportunidad de que si otro equipo se interesa en ellos, bueno, pues pueden entrar a las negociaciones para poder hacerse los servicios de este pelotero o de X pelotero, pero por lo pronto, pues la carta no está en poder del equipo que lo drafteó o que lo protegió en el draft, y esto es lo que está pasando con Ted Turner, pues con Ted Turner, que este pues será parte de los Águilas de Mexicali.
1: Sí, el caso también interesante, Alan Trejo, este muchacho que llegó a las Grandes Ligas con el equipo los Rockies de Colorado, es un elemento muy bueno que te puede jugar parte del infield. Alan Trejo lo hemos conocido como parador en corto, en esta temporada se desarrolla con el equipo de los Acereros de Monclova, que realmente...
0: Dije, Tea Turner, estaba viendo aquí sí, el resultado.
1: Sí, sí, sí.
0: Justin
1: Turner, pues sería, imagínalo, tener a un Justin Turner, un Alan Trejo, parte del infield de Águilas de Mexicali, suena algo bien interesante. Por otro lado, Alejandro Hernández, este pitcher que juega con los Sultanes de Monterrey, pitcher cubano. Y por el otro lado, Clayton Andrews, este pitcher zurdo que ya estuvo con Mexicali también y que tuvo muy buenas actuaciones, este pitcher zurdo que ya debutó en Grandes Ligas con el equipo de los Yankees de Nueva York. Entonces veo yo que son buenas opciones que tuvo el equipo de Mexicali, dos pitchers, dos infielders. Entonces veremos cómo se van a pudieran dar los acercamientos, negociaciones contractuales y demás para que ellos vinieran a prestar sus servicios aquí con Águilas de Mexicali. Por otro lado, en cuanto al draft de nacionales, Carlos Alcalde, este muchacho que pertenece a los Pericos de Puebla, Miguel Valentino Zamudio, también ya es parte de Águilas, Víctor Gallegos también, Juan Fernando Monita, también ya es parte de los Águilas, Kevin Gutiérrez y Juan Carol Fabián, otro lanzador también, que fueron tomados por parte de Águilas de Mexicali, 6 integrantes más para la plantilla de Mexicali.
0: Pues ya lo decías, ¿no, Silverio? Material importado, pues que pudiera hacer su debut aquí con Águilas de Mexicali, con 12 peloteros de posición y dos lanzadores, y estos jóvenes, ¿no?, que pues se habla mucho de ellos, que traen una buena proyección para pronto hacer el debut con el equipo emplumado. Y pues novedades así, aparte de lo de Justin Turner, no, ¿verdad?
1: No, pues era la carta fuerte, ¿no? Como el año pasado.
0: Pero nacionales sí, tampoco, ¿no? Un muchacho de, creo que pertenece a los Phillies, ¿no?, que tomó los Tomateros de Culiacán, que fue la primera firma también. Pero así, pues de peloteros de renombre, no se escucharon cambios todavía hasta el momento.
1: No.
0: Está, en ese aspecto estuvo apagadita, ¿no?, la acción del draft.
1: Sí, y hoy es el equipo de los Tigres de Quintana Roo le ganó una serie al Águila de Veracruz, pero no es el valor de la serie, sino que el picheo de los Leones de los Tigres de Quintana Roo maniató al Águila de Veracruz 14 entradas consecutivas sin que le anotaran una sola carrera, firmando con ello una doble blanqueada en una doble jornada. Pues el Águila de Veracruz apagado ofensivamente, y reconocer también por otro lado el picheo de los Tigres de Quintana Roo, un equipo que se está manteniendo ahí en zona de calificación.
0: Oye, Silverio, y bueno, el día de antier te fuiste con todo sobre Paquito Lindor, pero pues ya, por las reacciones que tuvo con el manager, pero estaba viendo un video, no sé si lo viste, de que un bateador antes había cometido un pecado, y esa fue la reacción de que él se sentía responsable por ese pecado, ese error, porque de allí le conectaron de imparable manera, y fue cuando fueron por él, y él le decía, ¿no?, a su manager, que no lo sacara porque él se consideraba culpable de que pues había pasado, le habían anotado carrera por ese pecado, pero pues en sí no fue porque no estaba haciendo bien las cosas, el zurdo.
1: Sí, lo que pasa que lo que proyectó, ¿no?, en el movimiento, sí, en el momento, sí, lo que él proyectaba es que negaba la decisión de un manager. Entonces, creo yo que eso es bien interesante, yo me la puedo identificarlo, interpretarlo, porque también, por otro lado, ¿no?, la controversia que se está dando mucho de lo de Alex Kirk, también que se metió al logout y quedó Vladimir Guerrero Jr. con el saco que le pone. Pero pues son ya unas explicaciones secundarias, ¿no? Porque decía ahí el caso de Kirk, que porque la manga estaba doblada y cuestiones así. Y me ha tocado ver otras muchas veces que el saco hasta batallan y se dan hasta una vuelta completa para colocarse el saco antes de bajar al dugout. Entonces sí, creo yo que son ya comentarios después de tratando de poder tapar un poquito de esa acción, que es la primera que se ve como el caso de este pitcher Kate Cavalli, es un lanzador del equipo de Cleveland que tuvo un enfrentamiento con Wilson Contreras, que con el venezolano, que también chome, pues también Contreras no le puedes decir ni los buenos días porque no te contesta con violencia.
0: Y ahorita, ¿no?, la situación pues es por, sí, lo que está pasando en Venezuela, o lo que pasó en Venezuela, y lo están justificando de esa manera. Pero con todo respeto, lo que mencionas, antes de lo que sucedido, que lamentablemente pasó con el terremoto en Venezuela, él seguía teniendo problemas.
1: No, y deja tú, fíjate, un día antes, precisamente un día antes de ese juego del altercado, había conectado un jonrón y con un sentimiento muy grande, él había demostrado ciertas lágrimas diciendo que se lo dedicaba a toda su gente de Venezuela, pero de un día para otro uno puede tener un sentimiento de con tu gente y al otro día pues ya demostrar un sentimiento de rencor, de agresividad, como lo demostró, porque realmente este lanzador Kay Cavalli le hace un lanzamiento que lo poncha. Entonces Contreras pues muestra como siempre su descontento, y lo único que dice este lanzador Kate Cavalli, que le dijo, pues siéntate, boy, que le dijo, sit down, boy. Entonces, pues ya Contreras, ¿no? Lógicamente con ese temperamento que suele tener, que le va a afectar y le está afectando ya mucho, Chomi. Yo creo que Wilson Contreras se le acabará ese contrato que tiene con los Medias Rojas y va a ser un jugador
0: es que no nadie, lo cambien antes, ¿eh?
1: Que nadie, ¿no? Desde ahorita nadie lo va a querer. Sí, si lo quieren cambiar. O sea, y todo por su comportamiento.
0: Y no porque es un mal pelotero.
1: Sí, desnivela.
0: Pues, ofensivamente hace la chamba. ¿Sí? Batea. Que es lo que siempre pues un equipo busca reforzarse, ¿no? Con un defensivo, pero que batee, ¿no? Con, ¿sí?, un pelotero de posición que batee.
1: Lo
0: pero
1: peor es que ha ido de más difícil a menos. Pues ha ido de más a menos. Ha dejado ser ese jugador tan interesante cuando estuvo con los Cachorros de Chicago. Sí, todavía... tenía esa gran forma de poder jugar, chome. Después de ello pasó a los Cardenales y se perdió totalmente ahí con los Cardenales de San Luis, y ha ido de más a menos, porque realmente pues esta temporada del año pasado batió 257, el anterior 262, 264, o sea, ha ido de más a menos este Contreras, y creo yo
0: siempre pues un equipo busca reforzarse, ¿no? Con un defensivo, pero que batee, ¿no? Con, sí, un pelotero de posición que batee.
1: Lo
0: pero
1: peor es que ha ido de más, difícil, a menos, pues ha ido de más a menos, ha dejado ser ese jugador tan interesante cuando estuvo con los Cachorros de Chicago. Sí, todavía tenía esa gran forma de poder jugar, chome.

0: 62-64, o sea, ha ido de más a menos este Contreras, y creo yo que con el paso de los años, pues va a ser complicadísimo que logre un contrato,
1: Sí, claro.
0: ¿verdad?
1: Y platícame un poquito de ese resultado de los padres.
0: No, fueron doble dígito, Chome,
1: Qué
0: pero
1: bárbaro, ¿no?
0: sí, no, realmente, ¿qué está pasando en ese dogado, Chome? ¿Qué está pasando que se están dando esos resultados? Y lamentable, ¿no? Por tanto, la gente que sigue y que sigue apoyando,
1: Con buenas
0: pues muy bien,
1: entradas.
0: con muy buenas entradas, Chome, ¿no? Con esa esperanza, creo yo, de poder tener un equipo contendiente como se han compuesto en los últimos años, pero pues no, no, no, sí han batallado, han perdido 5 en forma consecutiva, Cárdenas.
1: Sí.
0: 5 en forma consecutivos y ya están a 12 juegos de los Dodgers. O sea, sí es una preocupación, creo yo, que vas a llegar a mitad de temporada
1: Y hoy hablé
0: batallando.
1: serie de
0: Y
1: cuatro
0: no creo,
1: partidos,
0: lo
1: ¿eh?
0: peor creo yo, Chome, que es esto, ¿no? Que llegues a mitad de temporada con una mala
1: Mala
0: racha.
1: racha, sí.
0: Porque dijeras tú, cuando es al revés, que has tenido una temporada aceptable, pero de tabla media hacia baja, pero llegas enrachado a la mitad de la temporada, inicias una segunda vuelta con una mentalidad diferente,
1: Pues
0: pero en este caso.
1: ahorita está de moda los eses, ¿eh? De los managers que pues no están, ya ves lo que pasó con Mendoza, con los Mets, y que también pues siguen batallando, siguen hundidos en el sótano en su división. Pero pues manager novato, se puede decir, de los padres, quién sabe hasta dónde lo van a llevar la organización con esta mala racha, que decíamos hoy tienen una, pues se visita de 4 días allá en Los Ángeles, que allí pudiera, ¿no?, mejorar un poquito su récord,
0: Ojalá
1: pero pues
0: y
1: Arizona,
0: nada fácil.
1: Arizona está cerca de ellos
0: Sí, a
1: también.
0: medio juego. Te digo, ya si algo ha sucedido bien para los Dodgers, que siguen jugando este gran nivel de béisbol, y tanto San Diego como Arizona se han estancado ahí jugando para 500. No lo hacen del todo mal. San Diego está a un juego arriba de 500. Arizona juega para 500. Pero ese equipo de los Dodgers juega para .644. Entonces, ese es un factor interesante, ¿no? Para todos los
1: Oye,
0: seguidores de los
1: Silverio,
0: Dodgers.
1: y debacle, ¿no? Lo de Pablo Esquín. El día de ayer le dieron los Phillies, en 4 entradas, 6 imparables, 7 carreras. Tiene un 3.62 ya en efectividad.
0: Sí, las últimas salidas las han
1: Sí,
0: batallado, ¿verdad?
1: ya no es lo que decíamos hace unas semanas, el poco apoyo ofensivo que le están
0: Que
1: dando los
0: tenía.
1: Piratas. Pero ahora sí le están bateando porque ahí se refleja
0: Sí.
1: su efectividad,
0: No,
1: era
0: que
1: uno de
0: ya
1: los
0: tiene como
1: líderes.
0: 3 salidas, creo
1: Sí.
0: que le ha ido mal.
1: Ajá.
0: Le ha
1: Bueno,
0: ido
1: pues
0: mal.
1: tenemos más de béisbol aquí en su programa Bateando, pero ya tenemos programada nuestra primera pausa comercial. 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Hasta el kilómetro 43 le mandamos un saludo a nuestro amigo Ricardo Baltasar, el Pipo. Pipo Baltasar, cumpleaños el día de hoy, debe estar al pendiente, como siempre es un fiel reescucha de su programa Debateando. Hasta San Luis, al Bebo, Javier Espinosa, también le mandamos un afectuoso saludo en este día, pues, de su cumpleaños.
0: Saludamos el día de hoy a Loana Lizárraga, que cumple su cumpleaños, tiene su cumpleaños. Luis Espinosa, al tremendo Mario Cotencinas, pitcher de softball, le mandamos un cordial
1: Al bombero.
0: saludo. Al bombero Luis García, Luis Esteban García, Andrés Peralta también, que está celebrando su cumpleaños. Liliana Montes Ruiz, saludo muy, muy especial, Liliana Montes Ruiz. Y al señor Javier Palencia también, que celebra su cumpleaños el día de hoy.
1: Grandes Ligas, sí.
0: De Grandes Ligas, el día de hoy está cumpliendo años Caleb Ferguson, este pitcher zurdo de relevo. Dalton Varsho, jardinero de Toronto.

0: también cumple años el día de hoy. Y el venezolano Tony Armas, ¿lo recuerdas, Tony Armas,
1: Tony
0: también?
1: Armas, ¿cómo no?
0: Venezolano, jardín derecho, también uno de los mejores brazos, que ha habido en el jardín derecho. Y José Canseco, y si cumple años José Canseco, su gemelo Ossi Canseco también cumple
1: También.
0: años del día de hoy.
1: Con esto vamos a nuestra primera pausa comercial y regresamos con más de béisbol aquí en su programa Debateando. Pausa y volvemos.
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0: de regreso, continuamos aquí en este su programa debatiendo. 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Silverio, el día de ayer recibimos la llamada de la Lomesa y nos entretuvimos en la plática, sobre todo con lo del draft, lo que estaba ya programado para el draft. Pero se viene algo interesante dentro de la pelota local para este fin de semana, con series interesantes. Decíamos que pudieran mover el standing que encabeza en estos momentos la Ola Naranja, la Liga Amateur, donde pues pasan cuatro equipos, cuatro selecciones para la siguiente etapa, y hasta el momento pudiéramos decir que la Liga Amateur y la Liga Rural pues ya tienen un lugar seguro para la siguiente etapa. Pero hay dos lugares todavía que están por disputar, y que pues está entre la Liga Poniente, que sorprendió con esas dos victorias en su terreno a la Liga Campesina y que los bajó en el standing. Ahora pues la Liga Poniente, al igual que la Liga Agrícola del Norte, pues están tratando de mantener en esas tercera y cuarta posición. Decíamos la Amateur con 7 ganados, 1 perdido, la Rural con 6 ganados, 2 perdidos, Agrícola con 5-5, la Poniente con 4-4, Campesina 3-5 y Urbana también con 3-5. Por el dominio, bueno, entre Campesina y Urbana, la Campesina está considerada en la quinta posición, y de ahí viene la Liga Noroeste con 2 ganados, 8 perdidos. ¿Qué puede pasar en la siguiente etapa? Bueno, pues hay combinaciones. Decíamos, la Liga Noroeste pues tiene solamente una jornada, que es la que tiene pues tiene el compromiso el próximo domingo en contra de la Liga Urbana, que lo reciben en el Álvaro Escamilla. ¿Qué pudiera pasar si la Liga Noroeste le gana los dos a la Liga Urbana? Pues terminaría con 4 victorias y 8 derrotas. Y bueno, pues ¿a quién alcanzaría? Alcanzaría a la Liga Poniente, pero la Liga Poniente, hablando de victorias, la Liga Poniente tiene todavía 2 domingos que pudiera también aumentar su cantidad de juegos ganados. Ya en este caso, a la Liga Agrícola ya no los alcanza en la tercera posición, hablando del standing actual, porque pues la Liga Agrícola tiene 5 ganados, 5 perdidos. Series pues que se van a definir seguramente, hablando de estos dos lugares, que son los que están peleando, la Agrícola y la Poniente, son estas dos series que quedan, que restan, donde pues la Liga Agrícola descansa este domingo. La Liga Agrícola no tiene pues más esperanzas, ¿no?, de tener más victorias más que 7 si barre a la Liga Campesina en su último compromiso, que terminaría con 7 ganados, 5 perdidos. Entonces, por eso luce interesante no nomás esta serie, sino las dos que restan, para ver quiénes son los 4 equipos invitados. Les adelantamos pues que la Liga Urbana estará recibiendo a la Liga Noroeste, la Campesina, que con estas dos derrotas ante la Liga Poniente el domingo pasado, pues se le complicó la situación para buscar un lugar de los cuatro que están ahora sí que disponibles para la siguiente etapa. Pues la Campesina recibe a los líderes, la Liga Amateur Urbana en el Álvaro Escamilla, la Noroeste. La Campesina, a través de su presidente, el joven René Quintero García, nos informa que la Campesina estará recibiendo en la Unidad Deportiva del Ejido Sonora el próximo domingo a la Liga Amateur, la selección líder. Y los rurales, que están en la segunda posición con 6 ganados, 2 perdidos, bueno, pues estarán recibiendo a la Liga Poniente, que pues decíamos tiene 4 ganados y 4 perdidos. En esta ocasión pues descansa la Liga Agrícola, que repito, la Liga Agrícola pudiera terminar con 7 ganados, 5 perdidos, con 6 ganados, 6 perdidos, o con 5 ganados, 7 perdidos, porque solamente le resta una jornada para que culmine ya, que sería pues el rol regular de esta primera etapa en la zona Valle Silverio. Bueno, pues interesante, ¿no?, lo que se está viviendo en el campeonato estatal.
1: Siempre, ¿no? Siempre va a ser interesante las dos últimas jornadas. Yo me hay que tomar en cuenta, ¿no? La participación, la estadística más bien de las carreras recibidas, que es un punto bien importante en dado caso que se dieran empates en ese departamento.
0: Pues, es el primer
1: sí,
0: término, ¿eh?
1: Sí, la primera opción. En la amateur, ¿no? Pues lógicamente pasaría junto con la rural, la agrícola, la poniente. Aquí llega el caso de la poniente tiene 45 carreras recibidas, la agrícola tiene 47, y te digo esto porque por ahí aparece la campesina con 3 ganados, 5 perdidos. De tener la campesina 2 buenas jornadas, pues ha recibido solo 41 carreras, se podría estar metiendo en una buena zona de calificación. Más abajo está lo que es la urbana, pues la urbana tiene 50 carreras recibidas y la noroeste tiene 94 carreras recibidas. Entonces, pues es un factor importante, ¿no? Estas dos últimas jornadas donde pues ahí se pueden pelear la parte de la siguiente ronda.
0: No, y seguramente tanto la Liga Amateur como la Liga Rural están trabajando ya en sus números, ¿no? Para mantenerse en esa posición, porque pues le quedan dos compromisos, o sea, 4 juegos a la líder amateur de Mexicali, que pudiera terminar pues con 7 ganados y 6 perdidos, y 5 perdidos, o bien, si barre las 2 jornadas que le quedan, pues terminaría con 11 ganados y uno solo perdido, o la otra opción, en una división con 9-3. Entonces, pues prácticamente la Liga Amateur está dentro de la siguiente etapa.
1: Pues tanto amateur y rural, podemos decirlo, amateur y rural ya casi.
0: Pues sí,
1: casi
0: ellos, ya, ajá, pues digo, lo que pudiera pasar es que la Liga Rural bajara a una tercera posición, pero pues sobre todo, ¿no? Porque la Liga Agrícola tiene nada más ya un domingo, o sea, una jornada ya para culminar el rol, que sería contra la campesina allá en casa de la Liga Agrícola del Norte. O sea que, pues estas tres selecciones hasta el momento marchan un poquito más tranquilo. Y pues lo que está también, la situación de la Liga Poniente con ese récord de 4-4, pues va a buscar de alguna otra manera sumar victorias para que no sean alcanzados por la Liga Campesina y la Liga Urbana, que son las otras ligas que están solamente a un juego de distancia de la Liga Poniente. Así que, pues usted prepárese, acciones para el próximo domingo en el Álvaro Escamilla, en la Unidad Deportiva del Ejido Sonora, y bueno, pues está pendiente, no tenemos el dato donde estará jugando la Liga Rural recibiendo a la Poniente, sí, en el campo del Camaronero o bien allá en el Viejo Núñez de la Colonia Juárez, pero recibe en casa en cualquiera de estos dos escenarios para el próximo domingo. Y le adelantamos pues que la buenísima, la 850 de Audiorama estará llevándoles a cabo la narración del primero de la doble cartelera desde la Unidad Deportiva del Ejido Sonora, donde la Liga Campesina recibe a la Liga Amateur de Mexicali.
1: Ahí te encargo el retorno de Javi Álvarez al Ejido Durango, Chome. Necesita algo antes de aquí al domingo para que le hagas una transferencia y pueda ir al Ejido Durango a entregar el regalo el Día del Padre para que le den el permiso de la visita.
0: Pues te voy a decir una cosa, ¿eh? Papá lo tiene castigado.
1: Hablé con él ahora y casi llorando. Silver, dame un vale. Ese te lo repone Chome, necesito ir al Durango. Entonces ahí te lo
0: dejo. Está castigado.
1: Ahí te lo dejo a tu criterio.
0: Llegó el domingo a las 3 de la mañana.
1: Ay, nanita.
0: No, pues le tenía a su papá ahí un ladito, así un cencerro para que despertara. No, estás al aire. Y, pues 3 de la mañana. Pero lo único que dijo, papá, valió la pena la desvelada. Bueno.
1: Ay, Javi, ni te quejes, Javi, entonces.
0: A ver mañana si se reporta y nos da alguna justificación al respecto nuestro gran amigo Javi Álvarez, que pues ya sabe, también allá estará a través de los micrófonos de la buenísima la 850, de nuevo desde la Unidad Deportiva del Ejido Sonora, donde la campesina estará recibiendo a la Liga Amateur de Mexicali. Bueno, con esto nos vamos a ir a nuestra siguiente pausa comercial. Tenemos más de béisbol aquí en este su programa Debateando. Una pausa y volvemos.
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0: Estamos de regreso, continuamos aquí en este su programa debatiendo con mucha información relacionada con el rey de los deportes, el béisbol, en todos sus niveles. Bueno, pues ya comentado, ¿no?, lo que se estará viviendo el próximo domingo en lo que será la sexta jornada del Campeonato Estatal 2026. Estamos pidiendo información a ver dónde estará recibiendo la Liga Rural del Valle a la Liga Poniente para pues ya completar esta nota que nos pedían, sobre todo las combinaciones, lo que pudiera vivirse este fin de semana, que se pone, decíamos, pues muy muy interesante la recta final. Asimismo, ya en la costa pues ya también se encuentran las dos jornadas para que culmine el rol regular y ver cómo manejarán los grupos para lo que será la siguiente etapa.
1: Se esperaba, Chome, esa situación de la liga urbana, que se viera en una situación faltando dos jornadas, no en zona de calificación. O sea, realmente han podido ganar tres, han perdido cinco, pero han anotado cinco, han recibido 50 carreras y solo han anotado 43. Creo que no se esperaba esta situación de la liga urbana al momento, que todavía ahí lógicamente no están matemáticamente fuera, pero pues en una
0: más
1: situación
0: complicada,
1: muy comprometida.
0: Sí, ¿no? Igual lo mismo le está pasando a la Liga Campesina.
1: Sí.
0: Aunque pues la Liga Campesina tiene esa cierta ventaja que comentábamos sobre las carreras, ¿no?
1: Sí, menos recibidas. Carreras recibidas, 9 menos.
0: Y ese va a ser el primer criterio para en caso de un empate. Pues esto se está poniendo bueno ya para la recta final. Bueno, para seguir y ahora en el béisbol de mexicano, con los resultados que se vieron el día de ayer, donde hoy culmina pues esta primera serie de la segunda vuelta después de este fin de semana pasado, donde se llevó a cabo el juego de estrellas, donde pues hubo una gran entrada, y decíamos más de 20,000 aficionados estuvieron presentes. Pues el día de ayer hubo doble actividad y los Pericos de Puebla blanquearon 5-0 a los Leones, el primero de la serie. Tomó ventaja el equipo de los Leones 11-5 ante los Pericos. En otro de los duelos, los Tigres de Quintana blanquearon 5-0 al Águila de Veracruz. 1-0 barre el equipo de los Tigres al Águila en el segundo de la serie. 9-3 Caliente le gana a los Charros. Y también vuelve a ganar en el segundo de la serie 4-3 al equipo de Benjamín Gil. Bravos de Leones ganan 14-4 a los Olmecas de Tabasco. En otro de los duelos, los Algoneros le ganan 9-1 a los Rieleros. Los Rieleros tomaron ventaja, venganza, y blanquean 8-0 a los Algoneros. Sultanes 8-3 a los Dorados. 5-4 ganan los Sultanes a los Dorados. O sea que también los barra el equipo de la Sultana del Norte. 3-1 gana el equipo de los Toros a los Acereros de Monclova. 4-3 los Toros a los Acereros, y se quedan con la serie, pues una serie adelantada. Piratas 5-3 ante los Conspiradores, y los Conspiradores tomaron venganza también en el segundo y dividen 5-4 ante los Piratas. Guerrero de Oaxaca 6-4 a los Diablos Rojos del México. Los Zaraperos de Saltillo apalean 23 carreras a 12. ¿No te recuerdas ese número? 23.
1: Sí, cerquitas.
0: Y Olmeca 7-2 a los Bravos de León. Esto es los resultados que se vieron el día de ayer. Para antes de pasar aquí con Silverio Quintero, con el standing de la zona norte y la zona sur, vamos a ver lo que se estará programando para el día de hoy. Tigres y el Águila despiden la serie, Leones Pericos, Diablos Rojos en Guerreros, Conspiradores Piratas, Charros Caliente, Olmecas Bravos, Rieleros y Algoneros, y Zaraperos ante Tecos, al igual que Sultanes ante Dorados.
1: En lo que es el standing en la zona norte, siguen los aguerridos Toros de Tijuana jugando pelota espectacular de punto 694, 43 ganados, 19 perdidos, tienen 3 ganados en forma consecutiva, han ganado 7 de los últimos 10. De él sigue el Caliente de Durango en segundo lugar, con 2 ganados en forma consecutiva y jugando 7 ganados en los últimos 10. Los Charros de Jalisco, que se han mantenido ahí en una tercera posición, se encuentran a 10 juegos del primer lugar. Los Sultanes de Monterrey, esa situación de los Sultanes, Chome, que habíamos visto, estábamos acostumbrados a un line-up de mexicanos. El día de ayer, solamente Víctor Mendoza y Javier Salazar, dos mexicanos en el line-up de los Sultanes de Monterrey, algo que no se veía desde hace mucho tiempo. Los Acereros de Monclova ahí se mantienen a 12 juegos y medio. Rieleros a 14. Algodoneros de Unión Laguna a 16. Zaraperos a 17 y medio. Tecos a 19. Y los Rotados de Chihuahua a 20 juegos de distancia. Este momento se estarían yendo los Algodoneros, Zaraperos, Tecos y Dorados. Estarían en zona de calificación. Yo tengo mucha fe en esos Algodoneros, Chome, que van a poderse colocar. Están a 2 juegos de los Rieleros y con ellos estarían metiendo a la postemporada.
0: Y con un manager.
1: Sí, aparte de ello, ¿no?
0: Bueno, pues ahí está el standing de la Liga Mexicana de Béisbol. Y decíamos pues que el equipo de los Marineros y los Marineros de Ensenada y Algodoneros de San Luis toman venganza y están a medio boleto de pasar a la semifinal. Ayer comentábamos, ¿no?, la situación que ya se despliega un comunicado parte de la organización de los Cerveceros de Tecate, pues justificando, ¿no?, el motivo de por qué abandonaron los playoffs, por qué abandonaron los playoffs, y que pues ya le dan a Barbanegras el pase directo para la semifinal.
1: Sí, esa era cuestión, Chome, que la liga tome esas medidas precautorias, ¿no? Sobre todo con la parte, no sé, de la fianza y demás, porque no puede ser que es un equipo que venía ya de una zona de conflicto, llega a Tecate, y pues imagínalo, ¿no? Si tienen el cierre de temporada y tiran la toalla para los playoffs, será totalmente un punto a tratar para la próxima edición de la Liga Norte de México. Y por otro lado, a ver si no les afecta a los Bucaneros esta situación de esperar, pues que pasen alrededor de una semana, 10 días para seguir jugando béisbol. Creo que es algo que les puede afectar de gran forma. Por otro lado, en la Liga Mexicana de Béisbol, pero en la zona sur, ahí los Diablos Rojos del México siguen de mandones. Siguen los Olmecas, que se han acercado tan solo un juego de distancia. Los Guerreros a 5, Pericos a 5 y medio, los Bravos a 6, los Tigres de Quintana Roo 7 juegos, Piratas a 9 y medio, Conspiradores a 10, el Águila 11 y medio, y Leones de Yucatán, Chome, a 15 juegos y medio. En este momento se estaría yendo en la zona sur Campeche, Querétaro, el Águila y los Leones de Yucatán.
0: Los Leones de Yucatán, se siguen mencionando mucho.
1: ¿Desde cuándo no habrá? Te iba a decir ahorita, ¿desde cuándo la Urbana no tendría un estatal?
0: O sea,
1: que quedara pasas, fuera, que quedara fuera.
0: De una siguiente etapa.
1: Sí. Te digo porque es algo comparable, ¿no? Pues ¿no?
0: Con Franquicia. La pasada sí estuvo ahí firme.
1: Sí, no, sí, tienen años calificando una segunda.
0: No sea Rosarito.
1: Sí, entonces, el caso de Yucatán, ¿cuánto tendrán que no se meten fuera a los playoffs?
0: Y en este
1: caso,
0: ve, yo me
1: siguen en el sótano totalmente con 23 ganados y 38 perdidos.
0: Como 27, 28 juegos queda nomás, ¿no?
1: Sí, no, ya no, definitivamente creo yo que ya podemos decirle adiós, pero sí, es una situación que no lo podemos creer. Yo pensaba que siempre, sí, hablando de esa situación, ajá, que iba a mejorar, pero nunca llegó a esa mejoría.
0: Pues antes le tenías fe a los Leones, ahora le tienes a los Algodoneros.
1: A los Tigres, chaval. Sí.
0: Vamos a ir a nuestra siguiente pausa, volvemos con más de béisbol aquí en este su programa Debateando. Pausa y regresamos.
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0: Regresamos, regresamos. Saludos a nuestros amigos de la Santos de Goyado y Río caer, Sinaloa.
1: Le acaba de caer una transferencia allí.
0: ¿A poco?
1: Le acaba de caer una transferencia.
0: ¿A quién? ¿A Sinfa o a Confa?
1: No, a Confa.
0: Confa, ah, caray. Quiero visitarlo entonces. Saludos allá a nuestros amigos de la Santos de Goyado, Río Sinaloa, allá donde están las oficinas de Taller de Refacción El Goldito Castro y Escoltas Castro. En estos momentos están ya disfrutando de sus sagrados alimentos porque el amigo de los deportistas solicitó ya oficialmente el oficio para autorizarles. Es que se como que le trataron de hacer huelga ahí porque por los horarios, pues uno salía a las 2, otro a las 1 y todos querían estar ahí. Entonces finalmente fue convencido. Y ya ellos tienen su horario para disfrutar de sus sagrados alimentos de 1 a 2 de la tarde y, por supuesto, disfrutar de su programa de Bateando. Así que les mandamos un afectuoso saludo y gracias por ser parte de nuestros grandes radioescuchas de este su programa de Bateando.
1: Saludos allá al tremendo Vale Castro, al jefe de los deportistas, del amigo deportista Jesús de Goldito Castro, a Pablo que anda por ahí también, al Mudito, también saludos especiales y, pues, gran servicio ahí en el taller y refacciones a Alex, ¿eh?
0: Sí, sí. Ha estado muy contento con Dipamex últimamente, el Mudito.
1: Sí, no. Buen amigo,
0: lo has tratado bien.
1: Dicho, hombre, pues el caso de Junior Caminero, este dominicano que hemos anunciado ya que va a participar en el derbi de jonrones, tiene 6 juegos seguidos bateando cuadrangular, vaya manera en la que llegará clásico de media temporada. Junior Caminero, este tercera base de los Rays de Tampa Bay, se convirtió en apenas en el segundo jugador desde 1993 en conectar jonrón en 6 juegos en forma consecutiva, pero con tan solo 22 años de edad. Quien lo había hecho había sido el Kid, Ken Griffey Jr. allá en 1993 con el equipo de los Marineros, logró conectar jonrón en 6 juegos consecutivos, pero hasta el momento Junior Caminero realmente está encendido, batea de 28 turnos, 14 hits, o sea, tiene bateando para 500 con 9 cuadrangulares y 20 carreras producidas en los últimos 8 juegos para los Rays de Tampa Bay, y ha sido parte importante para los Rays de mantenerlos ahí en la parte superior del standing, que se mantienen en primer lugar a 3.5 juegos de los Yankees de Nueva York.
0: Sí, efectivamente, Silverio, ¿y qué te pareció? Digo, pues aprovechó también esta mala salida del picheo de los Padres de San Diego, pero Dansby Swanson conectó 3 cuadrangulares y produjo 8 carreras.
1: Sí,
0: no, el día de ayer en esta explosiva victoria de los Cachorros sobre los Padres de San Diego.
1: Sí, no, sí, con ello pues compartimos el standing. ¿No tienes algún otro resultado por ahí?
0: Vamos a darles el avance cómo se está viviendo ahorita en estos momentos los partidos, ya con la victoria de los Piratas de Pittsburgh sobre los Phillies. Ya ganaron los Rojos a los Cerveceros 7-2. Hay adelanto en el partido, ¿no? En la quinta entrada toman la ventaja los Rockies 5-4 a los Marlins, 3-40 el siguiente partido entre los Guardianes y Media Blancas. ¿Qué te parece ese duelo, esa serie entre Media Blancas de Chicago y los Guardianes de Cleveland? Que seguramente el que gane la serie, pues en este caso a tratar de mantenerse con esa ventaja de un juego el equipo de los Media Blancas sobre los Guardianes de Cleveland, que se enfrentan en esta serie interesante. Bravos ante Cardenales a las 4:15, 4:40 los Reales ante los Rays, 5:05 Rangers ante los Tigres, 6:40 Marineros ante los Angelinos, y cierran la jornada arrancando una serie de cuatro juegos Dyer en Los Ángeles recibiendo a los Padres de San Diego.
1: Y el standing hasta el día de hoy en la Liga Americana, en la División Este, ahí están los Rays de Tampa Bay que siguen de líderes, los Yankees a 3.5, Toronto cae a tercer lugar a 11, Baltimore 12.5 y Boston sigue en el sótano a 14 juegos de distancia.
0: Bueno, esto es en la Liga Americana. Vámonos a que es la División Central. La División Central de la Liga Americana también pues luce, decíamos, con movimientos. Sí, los Medias Blancas de Chicago con 45-40 son los líderes, aún no están Guardianes. Minnesota Twins a 4.5, a 8 tiene Detroit, los Reales Kansas City a 11, el mejor equipo hasta el momento es Chicago, con 6 ganados, 4 perdidos en los últimos 10.
1: En el oeste, sorpresa, mira, los Rangers de Texas ya aparecen empatados con los Marineros de Seattle en primer lugar. Cuidado con los Astros, a 2 juegos, los Atléticos se mantienen a 3, muy cerquitas, los Angels a 8 juegos de distancia. El equipo de Texas lo ha mantenido ahí en ese primer lugar, ha ganado 7 en los últimos 10 juegos.
0: En la Liga Nacional, en la Este, Atlanta es el líder, 50-34 a 3 de Filadelfia, 5.5 Miami, los Guardians de Washington a 7, el fondo, los Mets de Nueva York a 15.5.
1: En la central, los Cerveceros de Milwaukee siguen de líderes, los Chicago Cubs, los Cachorros a 5 juegos de distancia. Los Cachorros tienen 5 ganados en forma consecutiva, han ganado 9 en los últimos 10, lo cual los mantiene en segundo lugar. Los Cardenales a 8, Pittsburgh a 10.5 y Cincinnati a 13.5.
0: En la Oeste, Doyer con 56-31 a 12 de los Padres San Diego, 12.5 los D-backs de Arizona, 19.5 los Gigantes de San Francisco y los Rocallosos a 22. Con esto vamos a ir a nuestra última pausa y regresamos en la despedida de su programa Debatear.
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0: Silverio, pues regresamos y nos vamos.
1: Pues despedimos, Chome, sin antes de informarle que los Yankees de Nueva York sufren una de sus peores rachas. Tienen 7 derrotas en forma consecutiva, algo que no tenían desde agosto del 2023, y se prenden las alertas en el Bronx.
0: Así es, nos vamos porque lamentablemente se nos acabó el tiempo, nos tenemos que ir. Mi nombre es Jesús Cárdenas, yo quiero invitar a los que nos escuchen el día de mañana, como es una costumbre, de 1 de la tarde, recuerden que estamos a través de la XAO 910 de Adorama. Mañana no se pierda, como todos los viernes, el segmento del Día del Saber. A nombre de todo el equipo de trabajo de este su programa Debateando, yo le pido que todo lo que se haga, hágalo con ánimo y fe.
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¿Qué tal, qué tal, qué tal, amigos? Muy buenas tardes, tengan todos ustedes. Soy Mauricio Soto, Manuel Meraz en los controles, y esto es El Trabucón, el único programa 100% futbolero en la radio. Hoy es jueves, juevesito, jueves 2 de julio. Ayer ni les dije que estábamos empezando mes. Es el mejor mes del año porque es mi cumple este mes de julio. Dentro de 20 días exactamente, el 22 de julio. Así que, para empezar el Trabucón Fest. Bueno, saludo a la gente que nos hace el favor de escucharnos a través de la radio, a través de la 910 AM de Radio Mexicana. Lo mismo a la gente de Facebook, se pueden estar conectados ahí en vivo con nosotros. El Trabucón, búsquelo así, Trabucón Barrios. Ahí pueden participar con nosotros, darnos sus comentarios, saludos, puntos de vista, qué les gusta, qué no les gusta. El programa es de ustedes, amigos. Ustedes nos van diciendo hacia dónde nos vamos cargando con toda la información. Bueno, se siguen dando partidos, se siguen realizando los partidos en la fase de los 16avos de lugar. Y estoy más que convencido de que las distancias se han acortado, se les están dificultando a los países europeos, los equipos africanos. La verdad, es una grata sorpresa ver países como Costa de Marfil o como Congo hacerle la vida de cuadritos a los países europeos. Al final salieron perdiendo, sí, pero eso no quita que les haya costado mucho, mucho trabajo. El día de ayer estuvimos viendo con lupa el partido de Inglaterra contra el Congo. Lo revisamos, lo volvimos a ver, le regresamos. Ya tenía harto a mi mujer. Sí, regresando. Y miren, en el transcurso del programa vamos a estar platicando detalles que vimos muy obvios por parte de Inglaterra y que estoy seguro, pero completamente seguro, que tanto Rafa Márquez, tanto el Vasco Aguirre y todo el cuerpo técnico, incluyendo jugadores, vieron las mismas fallas que yo vi en este partido de Inglaterra contra Congo. Vamos a ir platicando un poquito de eso. También vamos a platicar de los partidos que se realizaron el día de ayer. El de Costa de Marfil contra Noruega, Francia, donde le dio una repasada al equipo de Suecia. No, esos son de antier. El de Francia contra Suecia. Pues, ¿dónde anda, mi buen Meraz? ¿Dónde anda? Mira, aquí están los de ayer. Porque ayer en la tarde-noche todavía llegué a echarme... Bueno, ¿dónde están? Pues, es que quién sabe qué le piqué aquí, Meraz. 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Y ya están todos. Sí, todos. Ya quería más. Bueno, ahí está, ya se enderezó la máquina, si no nos voy a fallar. Aquí vienen los partidos del día de ayer. Dice. Les comentaba acerca del partido que vimos contra el de Inglaterra. Ayer le digo Estados Unidos contra Bosnia, también un pequeño detalle ahí que vamos a platicar. El de Bélgica contra Senegal, les digo que les complicaron la existencia, Les complicaron la existencia los equipos africanos a los equipos europeos. Han ganado por la mínima y aparte no los han hecho verse bien, lucir bien. Miren, el día de ayer, el de Senegal contra Bélgica, es una verdadera lástima que un equipo africano que de ir ganando 2-0
le den la voltereta en tiempos extras. Le den la vuelta en tiempos extras y lo que es peor, lo que más te mata como jugador. Como jugador, lo que más te mata, porque ahí ya no puedes hacer nada, es que te marquen un penal en contra. Un penalti en contra en tiempos extras, ya finalizando los tiempos extras. Ahí ya no puedes hacer nada. Cuando hay una falla, un error de alguien, bueno, pues como sea, ahí tratas de medio enderezar o medio tratar de que no te anoten o de irte a la tanda de penaltis. Incluso, ya ven que ayer les platiqué acerca del problema del técnico de Corea del Sur, que hasta el bote puede parar. Bueno, pues algo similar está ocurriendo con Senegal, porque no le están perdonando al técnico, que después de haber ganado 2-0, e ir ganando, perdón, 2-0 el partido, minuto 80, 78, 80, en 3 minutos te han dado la vuelta. Y le echan la culpa a los cambios que hizo, porque uno de sus jugadores estrellas lo sacó pensando ya en amarrar el partido. Pero suena lógico, si vas ganando 2-0, pues sacas a un medio o un delantero y metes a un defensa para amarrar el partido. Bueno, el jugador se sintió muy molesto porque lo sacaron. Él dice que andaba muy bien. Yo quiero conocer un solo jugador que lo saquen de un partido y que digan que andaba mal. Todos decimos, ¿por qué me sacas? Andaba bien. Pero bueno, el caso es de que se molestó con el técnico y ahorita ya puso su huelga. Él dijo, yo me hago un lado de la selección de Senegal si permanece todavía este cuerpo técnico. Y ya, se armó así la rebambaramba. Pues ya, al técnico igual. ¿Sabes? Ayer escuché algo que es bien delicado y que por eso lo quieren meter al bote al cuate de Corea del Sur, mi buen Meraz. Porque resulta que la selección viene auspiciada por dinero público. Entonces date cuenta que el técnico de Corea del Sur es un funcionario y le dieron una lana para que diera buenos resultados y pues no los dio, pero pues es deporte, es fútbol. ¿Eh? Sí, bueno, pero es que es fútbol, es deporte, es más, ahorita porque es fútbol, pero aunque sea dinero público, miren, muchos de los deportistas, por ejemplo, de las Olimpiadas, de los que van a las Olimpiadas, van apoyados por dinero público, porque no generan ellos. Entonces, pues ahí hay algo turbio, algo feo. Estados Unidos le ganó 2-0 a Bosnia Herzegovina. Un equipo de Bosnia donde el porterito se traga el primer gol completito. No tenía mucho que ofrecer el equipo de Bosnia. Pero ahí te va otro mitote. ¿Cómo te cae, mi buen Meraz? ¿Te gusta el mitote? O mira, vamos a la pausa y de regreso te platico el mitote que está bueno, ¿eh?

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0: estamos. Ahí está, mira, ahí está, ya te miras, mira, ahí está, ya te miras, ya te miras. Estamos de vuelta, estamos de regreso aquí en el Trabucón Mundialista. Ya llegó nuestro buen amigo Edgar Mendoza.
1: No, ver, ¿cómo que Mendoza?
0: Digo, ¿Mendoza?
1: Rivas.
0: Rivas, ¿por qué te puse Edgar
1: Rivas Palacio?
0: Rivas, Edgar Rivas. ¿Por qué te cambié de apellido?
1: Rivas de los...
0: De Rivadeneira.
1: Claro.
0: Oye, bueno, fíjate que ahorita antes de que llegara les iba a platicar un mitote que hubo en el partido de ayer de Estados Unidos contra Bosnia, porque resulta que uno de sus estrellas, no recuerdo el nombre, así como está Pulisic, que está este en segundo nivel, y lo expulsan.
1: Él, Balogun.
0: ¿Cómo?
1: Balogun.
0: ¿Cómo? Balidon.
1: Es Balogun.
0: Balogun.
1: Es Follarin Balogun.
0: Balogun, sí, ok.
1: Es el delantero del Mónaco.
0: Balogun, ok. Bueno, pues este cuate, ayer anotó un gol y se lo anularon. Y luego anotó el gol, que ahora sí se valió.
1: Sí, anotó.
0: Ajá, por eso. Anotó uno primero y lo anularon. Y luego vino por la revancha y lo metió. Uh-huh. Pero a lo que voy es que hay una falta que donde pisa al jugador de Bosnia.
1: Correcto.
0: Se le dobla el tobillo. Y lo expulsan. Pero no es nada mala expulsión, porque el siguiente partido no va a poder jugar. Entonces, están reclamando ahorita.
1: Por lo menos.
0: Están reclamando ahorita, la gente de Estados Unidos. Dicen, oye, espérame, a mi jugador lo expulsaste. Uh-huh. Pero cuando Messi cometió la misma falta, pisando por atrás a un jugador, ni siquiera le sacaste tarjeta amarilla.
1: Entonces, sí, aquí vemos la imagen, mira.
0: Sí. Pero fue parte, o sea, ahí se ve muy aparato. No, esa no es.
1: Sí,
0: la de la derecha.
1: Es la de Balogun, es la de la derecha. Esa. Al 4 de Bosnia.
0: Ah, ok.
1: Entonces, y Messi.
0: Ajá, pero la jugada, fíjate, sin defender mucho a este jugador, Balogun, uh-huh. Al momento en que lo pisa, ahí la foto se ve muy dramática, pero al momento en que lo pisa.
1: No, sí lo fue, ¿cómo?
0: No, sí, pero cuando él lo pisó, fue una manera de inercia de sostenerse.
1: Ah, claro, sí.
0: De sostenerse, sí. O sea, y la de Messi no.
1: No.
0: La de Messi fue adrede.
1: Sí, fue una plancha.
0: Fue una plancha.
1: La de Messi fue una plancha y la de Balogun fue una mala caída,
0: ¿no? Así es, una mala caída.
1: Yo siento que si te vas muy estricto, pudiera haber sido roja la de Messi y amarilla la de
0: Amarilla la, así es. Es que, digo, así como la ves en la imagen, dices, ¡ay, qué mendigo el gringo!
1: No. Porque sí se le dobla el pie al bosnio.
0: Sí, pero fue porque...
1: Y al argelino no.
0: Él trató de apoyarse. Yo vi la jugada completita, claro. Y trata de apoyarse. Para su mala suerte se atravesó ahí el pie del de Bosnia. Uh-huh. pero pues no.
1: Ah, claro, sí.
0: Y sostenerse, sí. O sea, y la de Messi no.
1: No.
0: La de Messi fue adrede.
1: Sí, fue una plancha.
0: Fue una plancha.
1: La de Messi fue una plancha y la de Balogun fue una mala caída, ¿no?
0: Una mala, así es, una mala caída.
1: Yo siento que si te vas muy estricto, pudiera haber sido roja la de Messi y amarilla la de
0: Balogun. Así es. Es que, digo, así como la ves en la imagen, dices, ¡ay, qué mendigo!

0: el pie del de Bosnia, pero pues no llevaba esa intención.
1: Oye, la verdad que muy sensible la baja de Balogun, porque ha metido varios goles con Estados Unidos. Es un hombre que realmente sí,
0: No, sí le va a calar, ¿eh?
1: sí funciona en la delantera de Estados Unidos. Anota buenos goles, es importante, muy importante, y dicen que lo van a cambiar por Pepi. Ahora, bueno, a fuerzas, ¿no? Van a meter a Pepi, que es otro tipo de delantero.
0: Sí, pero este cuate, yo siento que sí fue, se fue una manera un poco injusta, ¿no? Un poco injusta.
2: Bueno,
0: Pero
2: es
0: bueno,
2: que
0: aparte estaba caliente él también porque le habían anulado el gol.
1: no se llama Messi. Si se llamara Messi,
0: Claro, las camisetas pesan, ¿eh?
1: y bueno, y la camiseta argentina.
0: Sí, las camisetas pesan. Eso
1: Argentina tiene 3 estrellas y Estados Unidos ni una.
0: estamos de acuerdo de que no se mide con la misma vara, ¿no?
1: No, no, no, nunca.
0: No se mide con la misma
1: Nunca.
0: vara.
1: En el fútbol nunca, nunca es así. El VAR ha ayudado un poco a atenuar esa situación, pero con Leo no sucedió así. Mucha gente dice que es el protegido del presidente de la FIFA,
0: ¿Quién?
1: Messi.
0: Ah,
1: Messi, que es
0: sí.
1: protegido por el presidente de la
0: Ese,
1: FIFA.
0: ese. Eso lo sabemos sin hacer tanto, sin escarbarle tanto, ¿eh?
1: Claro.
0: Oye, antes de continuar con el partido de hoy, porque ya estuve viendo ahí tus comentarios que andabas emocionado por España.
1: Sí, claro, yo soy
0: Fíjate.
1: español, no sabes.
0: Así, pues
1: No se me ve la
0: es de
1: pinta.
0: los Rivadeneira, pero ya cuando
1: Allá,
0: llegó para acá, pues nada
1: sí.
0: más fue Rivas.
1: Yo soy Rivas, allá de Rivas hacia Madrid.
0: Ya sé por qué te dije Mendoza. ¿Sabes quién es
1: ¿Quién?
0: Edgar Mendoza?
1: Gustavo Mendoza,
0: No, no,
1: güey.
0: no, no, no. No,
1: A
0: te
1: ver.
0: dije Edgar Mendoza. Es el de Cachanillas Promotion del box.
1: Ah,
0: El
1: muy
0: de
1: bien
0: Cachanillas Promotion.
1: Ahorita vamos a dar unos trancazos.
0: Entonces, por eso te confundí, por eso te
1: Ah, con
0: confundí.
1: razón.
0: Oye, a ver, antes de entrar al partido de hoy, ayer se realizó el partido de Inglaterra contra República del Congo.
1: Muy bueno,
0: Lo
1: ¿no?
0: estuve viendo con lupa, lo regresaba, lo adelantaba, y hay varias
1: Con lupa,
0: situaciones.
1: porque no miras bien, ¿o por qué?
0: No, no, no, hay varias situaciones que puede sacar a México ventaja. Mira,
1: Sí.
0: el Congo iba ganando 1 por 0. Le empata muy apenas el equipo de Inglaterra. Y luego ya, casi al finalizar el partido, le mete el gol de la voltereta. ¿Ok? Los dos goles los hizo Kane, Enrique. Es un jugador veterano, ya de 32 años. Pero si México se enfoca en primero cerrarle los caminos a los carrileros, porque ya vimos que Kane, él solito, no se hace las jugadas. Él depende mucho de los centros que le envíen por los costados, tanto
1: Sí.
0: el izquierdo como el derecho.
1: Y especialmente también lo que funciona Bellingham, ¿no? En
0: Bueno,
1: ese ataque.
0: Bellingham está un poquito más atrasito. Ahorita vamos a tocar el punto de Bellingham.
1: Claro.
0: Son los únicos dos jugadores que es peligro latente. Bellingham y Kane. Pero
1: Que no tiene ningún jugador así México, ¿eh?
0: los costados, no,
1: Yo.
0: pero los costados, ahí donde debe enfocarse. Porque se descuidó el Congo con los costados. Empezaron a caer centros y centros y centros. Y eso es un festín.
1: Mira, los centros eran de Madueke, ¿no? Tony
0: Madueke y
1: Madueke
0: el
1: y
0: otro.
1: Marcus Rashford.
0: Y Rashford. Que de hecho, Rashford es el más peligroso.
1: Sí.
0: Es el que hay que estar cuidando.
1: Es muy bueno
0: Que
1: él.
0: no se vaya por la banda.
1: Con el Barça, ¿no?
0: Para llenarle. Así es, para llenarle de centros. Eso es por un lado. Por otro, el Congo defiende muy mal. Su mejor jugador fue el portero. Tapó todo. A excepción de ya cuando lo estaban acribillando. Pero estuvo tapi, tapi, tapi el portero del Congo. Entonces, la defensa es malita. Allí es donde se tiene que aplicar y donde mejor ha funcionado México, en la defensa.
1: Sí, es interesante el análisis que expones, diciendo que si le tapas las vías de comunicación a Kane, no habrá los goles que él normalmente hace, ¿no?
0: El primer gol fue un cabezazo. Un descuido total. cabeceó.

0: entre medio de todos.
1: Es que Kane es solo. Es garantía, pero sí tiene la bola.
0: Así es. Y el segundo gol fue a pase de Bellingham, precisamente. Bellingham juega un poquito atrasito y es el que le surte también de balones.
1: Sí, es, ¿sí?, que tiene como tres pulmones, ¿no? Jude Bellingham.
0: Sí, entonces tiene 23 años. Tiene 23 años.
1: Y aparte...
0: Ahora, esos pulmones le irán a servir a la altura.
1: Ah, claro. Sí.
0: Le van a servir a la altura porque ya, fíjate, aquí, ayer lo comentamos, ¿te acuerdas? Meras, ayer comentamos que la altura de México podía ser benéfico. Ah, bueno, ya el técnico, sí, el técnico de Inglaterra mencionó que la altura le podría afectar al equipo.
1: Sí, es que se jugó en Atlanta, ¿no?
0: Ellos juegan, está, Inglaterra está a nivel del mar. Atlanta está a nivel del mar.
1: Sí, también.
0: Se van a venir aquí, ¿no?, a 2,500. 2,500 metros.
1: Fíjate que estaba viendo un video ahí en Instagram que la montaña más alta de Inglaterra sería como tres veces más subir al Azteca en relación a esa montaña. O sea, si tú vas a la montaña más grande de Inglaterra, sería tres veces más alto la altitud de la Ciudad de México.
0: Fíjate, pero continuando con lo que dijo el técnico, dice, para que un jugador se adapte a la altura, son 2 semanas por lo menos. Nuestros médicos dicen que la única manera de tratar de que nos haga menos daño sería llegar un día antes del partido.
1: Es lo que van a hacer.
0: El sábado. Pero, la carga del viaje, la carga de cansancio del viaje, de traslado, les puede afectar. Entonces, todo eso juega para favor de México, ¿eh?
1: Claro, mira, ahorita te voy a decir cuánto dura un avión.
0: Ah, no, eso traen jet privado, hombre. A pobres que van a andar agarrando volares, no,
1: sin escalas,
0: o viva aerobús.
1: Sin escalas,
0: mira. De Atlanta a la Ciudad de México. 5 horas.
1: Comercial de sin escalas. Atlanta, Ciudad de México. No es tanto. Sin escala es 3 horas y media. No es tan cansado, ¿verdad? Pero pues lo podemos hacer una analogía en relación a Mexicali. ¿Qué te gusta?
0: Ciudad de México,
1: ¿no? Sí, más o menos a lo mismo.
0: Sí, no llegas enterito.
1: No.
0: Llegas poquito molido.
1: Algo cansado. Y bueno, también acuérdate que a los ecuatorianos no los dejaron dormir unas cuantas horas. A ver si no les hacen lo mismo.
0: No, ya andan averiguando en qué hotel se van a quedar.
1: Sí.
0: Hay que llevarles gallo, papi. Hay que llevarles gallo.
1: Que por cierto, a los mexicanos en aquella vez que estuvieron en el hotel de concentración de Ecuador, tengo entendido que los sacaron a las 12 de la noche. Ahí ya fue cuando llegó la seguridad pública y se los llevó.
0: Mira, si algo tiene el mexicano es la manera, la habilidad de zafarse de la seguridad pública. Así que todo esto puede jugar a nuestro favor. Pero, otra de las cosas que te digo que estuve viendo.
1: Pues es que no es casualidad, un paréntesis, que México en Copas del Mundo no ha perdido un solo partido.
0: Claro,
1: no, en el Estadio Azteca.
0: No.
1: Y son varios, ¿eh?
0: No,
1: es cualquier
0: cosa. Ahí te va los números del Estadio Azteca, ¿eh?
1: En cuanto
0: el Estadio Azteca es una fortaleza.
1: Sí, es
0: para la selección. Fortaleza. Ok, ha ganado 66 partidos. Estamos hablando de oficiales. Partidos oficiales, no amistosos. 66 partidos. Ha empatado 17. 2. Los aztecasos. Uno contra Costa Rica en el 2001. Y el otro contra Honduras para el Mundial antes del 2014 de Brasil. 2. Únicamente 2. Eso ya lo comentaron los periódicos de allá de Inglaterra.
1: Bueno.
0: Que México es una fortaleza el Estadio Azteca.
1: ¿Cuál es? ¿El Daily Mirror? ¿O cuál es
0: el? No, el es el periódico más viejo del mundo.
1: Ah, ¿qué dijo?
0: El periódico más viejo del mundo.
1: ¿El New York Times?
0: No, New York Times es de New York. En Inglaterra.
1: London Times.
0: No, ahorita búscalo, ahorita lo googleas.
1: La Telegraph.
0: El periódico más viejo del mundo está en Inglaterra. Y él dijo, bueno, ahí hicieron el comentario ese acerca de la fortaleza. ¿Cómo se llama? ¿Qué apareció ahí?
1: No, bueno, es que viene uno sueco. A ver.
0: De
1: por lo menos de Europa o del mundo moderno, ¿qué onda?
0: Válgame.
1: Bueno, Suecia también es Europa. De que igual ya ni siquiera existe este periódico.
0: Bueno, No, aquí, yo le tengo más fe a mi meras Google

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0: estamos de vuelta, estamos de regreso aquí en el Trabucón. Hace unos instantes, el equipo de donde procede aquí, mi buen amigo Edgar Rivadereira.
1: Vamos a cantar la porra, yo soy español.
0: Oye, no vaya a ser ayer como un estaba viendo un ring y un pate que de esos que hacen stand-up y le dice a la gente, puro mexicano. No, aquí vemos dos. ¿De dónde son? De Barcelona. ¿Españoles? No, somos catalanes. ¡Caray! Dice, yo soy un gordito tonto. Dice, yo nada más te pregunté de dónde eras. No vine por problemas.
1: Sí. Igual y también la porra esa de yo soy español tiene una carga política, ¿no?
0: Eso es España.
1: Tema ahí de la nacionalidad.
0: Oye, pero tienen años con ese pleito, ¿no?
1: Sí, nunca se va a acabar.
0: Tienen años. Pero qué necesidad.
1: Y fíjate,
0: ¿por qué la gente se pelea, mi buen Veras?
1: Y mira qué curioso. En ese sentido, dice apasionados, dice Meraz acá para la radio. Fíjate qué curioso el tema de España en cuanto a México. En algunas cosas se sigue pareciendo. Dicen que el norte es el que trabaja, el centro es el que piensa y el sur es el que descansa.
0: Lo mantienen.
1: Sí. Y aquí también se puede decir lo mismo, ¿no?
0: Y es que en el sur allá también están todas las playas, está todo. Sí. Todo lo fifí está allá. Cerca del Mediterráneo, las Islas Canarias y todo.
1: Sí, toda esta costa llena de sol, ¿no?
0: Bueno, mira, nosotros aquí en México, de hecho, yo siempre me envuelvo en la bandera con México porque yo digo que México son como un cúmulo de muchos países chiquitos.
1: Sí.
0: O sea, aquí en México tú vas de una región a otra, comen diferente, hablan diferente, todo diferente. Y luego te mueves poquito más y también.
1: Y en cuanto a eso, a ver, el acento, la comida, ¿cuál es la que más se te hace más
0: no,
1: buena?
0: No, es que cada una tiene sus.
1: Porque yo el acento de los yucatecos, hombre, no pudiera yo vivir ahí.
0: ¿Por qué? Yo estoy enamorado de Mérida.
1: ¿En serio?
0: Mérida es una...
1: Bueno, la ciudad.
0: ¿La has visitado?
1: Sí.
0: Está preciosa esa ciudad.
1: La ciudad, pero la gente...
0: Oye, mare... No. Oye, ¿cómo dicen? Oye,
1: que me disculpe.
0: Pelana. Oye, pelana, es una grosería ya.
1: Si hay algún
0: lo bueno es que aquí no yucateco, me entienden.
1: Si hay algún yucateco bomba que nos esté escuchando.
0: No. Pues
1: una disculpa.
0: También, si tú escuchas a los veracruzanos.
1: O sea, disculpa.
0: Hablan muy, muy chistoso.
1: Por eso, pero no. Yo no pudiera.
0: Mis compas de Monterrey, los regios. Hablan chistoso.
1: Yo creo
0: nos
1: que
0: dicen regios... que nosotros, yo cuando me fui para allá, me decían, oye, qué chistoso hablas, pronuncias mucho la shh. O sea, dices, she, el Aquiles. She, o sea, la she. Así, sh. Como
1: chicali,
0: SH.
1: Chicali.
0: Como chicali. O sea, para todo. Y aparte me dicen que nosotros alargamos. O sea, en lugar de decir, alargamos.
1: Sí, siéntate.
0: No, alargamos.
1: A que escuchar el programa.
0: Entonces, te digo, para cada quien. A ver, platícame de España. Le ganó 3-0 a Austria.
1: 3-0, fíjate, gran partido.
0: ¿Tú le tenías fe a que Austria hiciera algo a España?
1: No, bueno, lo que pasa es que ahí no era tanto qué iba a hacer Austria, sino qué tanto podía hacer España, ¿no? Y España hizo un gran partido, casi te pudiera decir de principio a fin, dominó, podemos ver las estadísticas, está clarísimo, España se llevó la victoria contundente 3-0.
0: Oye, pero ¿sabes qué se más extraño de Austria? Metió 6 goles. En fase de grupos le metió 3-1 a Jordania, empató a 3 con Argelia y pues perdió 2-0 contra Argentina. Aunque también en el pecado lleva la penitencia. Este partido que jugaron contra Argelia estuvo más que arreglado, pero más que arreglado. No me hagas esas caritas.
1: No hubo polémica. Hubo
0: no, problema. No, mijo, no me hagas esas caritas.
1: No, yo no tengo las pruebas.
0: No, oye, ¿cómo no? Ve el partido.
1: No,
0: oye. Los últimos 20 minutos iban empatados 2-2. Empatando, pasaban los dos.
1: ¿Pero quién era el que perdió ahí?
0: ¿Irán?
1: Ok.
0: ¿Irán?
1: Se pusieron de acuerdo para que no pasara Irán.
0: Y empatando, pasaban los dos.
1: ¿Y a quién le depositó? ¿A quién le depositó más Donald Trump?
0: Espérame, 2-2. 2-2 estaban empatados. ¿Sí? 20 minutos donde el balón no llegaba a ninguna de las porterías. De repente, un jugador de Austria se equivoca y se le olvida el libreto y va y mete gol. Entonces el otro, el de Argelia, se quedó diciendo, oye, pues ¿en qué quedamos, compa?
1: Tenían que quedar empate.
0: Tenían que quedar empate. ¿En qué quedamos, compa? Ah, en el minuto 90, antes de que pitara el árbitro, mete gol a Austria. O sea, el que se equivocó fue Argelia. Mete gol a Austria.
1: Bueno, la, sí, sí puede generar mucha suspicacia, y más porque el día de hoy fue el ni la sombra de ese equipo que anotaba tantos goles. Mira, ni un remate al arco, pero porque España fue el que dominó. Si tú ves el partido, España se lo llevó de calle casi de principio a fin. Mira, 22 remates, 10 al arco.
0: ¿Sí te huele para campeón?
1: España. Fíjate que yo siento que no está tan sólido como en otras ocasiones. Me gusta más. Sí, sí, sí. Bueno, al principio del torneo, ¿te acuerdas? Decíamos aquí mismo, España número uno en cuanto a la inteligencia artificial, y después Francia, ¿no? Y ahora yo creo que Francia, en cuanto a lo que hemos visto, es el máximo candidato.
0: Pero, bueno, cumplió con lo
1: ¿Tú que... por quién votas? ¿Por los de azul o por los de guinda?
0: Nah. Fosfo, perdón.
1: No, ya quedaron fuera, Países Bajos. Ya quedó fuera, ¿qué está pensando?
0: Yo voto por la verde, papi.
1: Ah,
0: voto,
1: caray.
0: Por la verde.
1: Tranqui.
0: Por la verde.
1: Cannabis, no. Oye, no te creas.
0: España, ya ves que había empatado a cero con Cabo Verde. Luego va y le gana 4-0 a Arabia Saudita y le ganó a Uruguay batallándole. Entonces, realmente no ha tenido un camino complicado España, ¿eh?
1: Bueno, es que ese partido, fíjate,
0: contra Uruguay
1: fue un partido de muchas patadas, un partido muy trabado, no se le miraba por dónde, pero no porque España no quisiera, sino porque Uruguay detenía el partido.
0: Cabo Verde no era rival para España.
1: No.
0: Y no le pudo ganar. Arabia Saudita no era rival para España, por eso le ganó 4-0. Y Uruguay fue el peor Uruguay, yo creo que de la historia. Uh-huh. Tampoco era gran cosa y apenas me metió un golcito. Y Austria, pues yo creo que si le hubiera tocado Ecuador en lugar de Austria a España, a lo mejor.
1: Pero mira, sacaron el resultado, golearon a Arabia, tenían que golearlo. Ese día se vio como hoy, como contra Austria, se vio contundente, se vio como una máquina. Contra Uruguay sacaron el partido, ganaron el partido, dejaron fuera a los uruguayos. Tan es así que igual y Bielsa ya no sigue al mando.
0: No, ¿tú crees que lo van a querer a Bielsa?
1: ¿No?
0: No puede poner un pie en Uruguay. Oye, ¿les quitaron el vuelo charter? Ellos, Uruguay, ya tenía contratado el vuelo charter. Solitos para que se regresaran a Uruguay, y dijeron, no, compre, ahí les van los boletos de Viva Aerobús y háganle como puedan. Así los regresaron.
1: ¿De veras?
0: ¿Tú crees que no van a aguantar a Bielsa? Oye, pero a ver, yo pensé que este Mundial, así como Messi está dando mucho de qué hablar, como Mbappé está dando mucho de qué hablar, incluso se resiente, yo pensé que Yamal, también iba a ser su Mundial, ¿eh? Y se ha visto poco.
1: Se ha visto poco, pero el día de hoy sí respondió. De hecho, estuvo cerca. No anotó hoy, pero estuvo cerca. Antes de que anotara a Mikel Oyarzabal, pudo haber metido la mil Yamal. Pues tú puedes revisar los remates que hizo Yamal. Y sí, realmente sí buscó la portería. El día de hoy, de hecho, va a haber más partidos.
0: ¡Oh, partidazo al rato, eh!
1: Sí, Portugal
0: contra Croacia.
1: Ese yo creo que es el partido que más se espera el día de hoy, ¿no?
0: Fíjate que va a ser el adiós de uno de los dos, ya veteranos.
1: Sí.
0: Por un lado CR7, por otro lado Luka Modric.
1: Yo creo que va a ser Portugal el que clasifique, no tanto por lo que pueda ser Cristiano o Luka, sino que el equipo en global es más joven, es más potente el de Portugal.
0: Pero Croacia, en la fase de grupos, ganó dos partidos.
1: Sí.
0: Y Portugal, únicamente uno.
1: Y fíjate que estaba viendo ahorita que va a ser el partido a las 4 de la tarde de aquí de Mexicali. Hace poquito reportaron que Cristiano Ronaldo llegó en un auto deportivo amarillo. Él solo. No sé qué.
0: ¿Se rompió vestidor?
1: ¿Qué pasó? ¿Qué cábala? ¿O qué onda? ¿O se rompió? Pero ahí. Ya conocemos él a
0: Cristiano
1: llegó
0: Ronaldo. Es una persona muy especial.
1: Carro.
0: Es una persona media complicada. Yo creo que media complicada como persona.
1: No sé. Yo siento que Messi es más complicado, ¿eh? Sí. De hecho, el juego va a ser en Toronto. Mira, con un 57% de probabilidad para que gane Portugal.
0: Bueno, sí, pues sí, porque el factor CR7 cuenta.
1: Y
0: pero,
1: fíjate.
0: Pero mira, ahí te va. Portugal ver. Empató a uno con el Congo. O sea, no le pudo ganar con todo el CR7. Empató a cero con Colombia. Partido bueno, pero que no pudieron anotar. Y únicamente el 5-0 que le metió a Uzbekistán, donde metió sus dos goles
1: Ronaldo.
0: Cristiano Ronaldo. Croacia le tocó Inglaterra, ahí perdió 4-2. Le ganó a Panamá y le ganó a Ghana. Entonces, así ese 57% que me pones, yo lo pondría 50-50.
1: ¿De veras?
0: Yo sí.
1: No, 50-50 de que clasifique.
0: Porque mira. Croacia le pasa un poquitito lo que le pasa a México. Uh-huh. No dependen de un solo jugador. No dependen de Luka Modric. Y Portugal sí depende mucho de lo que haga Cristiano.
1: Bueno, pero Cristiano es para muchos ya su mundial. Este tiene que ganarlo, ¿verdad? No se ría acá, Meraz se está riendo.
2: Es que no lo va a mirar. Los que nos están escuchando también se están riendo de que cómo que Portugal es de los favoritos.
1: No, ¿a poco no es? No es su último mundial, es su último mundial, es su último baile. Y es el mundial que tuviera que ganar si quiere quedar realmente como uno de los mejores 3-5 de la historia, ¿no?
0: ¿Me estás diciendo que si Croacia deja fuera a Portugal sería sorpresa?
1: Sí, sí. Y mire, Meraz dice que sí. Meraz concluye que sí.
3: Sí, sería sorpresa.
1: Sí.
0: ¿Está bien? No. Se vale. No, la tiene fácil ninguno de los dos, ¿eh?
3: Es que acuérdate que es un mundial de sorpresas. ¿Qué es? Quería pensar que Alemania ha sido ahí.
1: Sí, claro.
0: Alemania ya es su tercer mundial.
1: Es un mundial de sorpresas. No. Bueno. México también es una sorpresa. Que México elimine a Inglaterra sería también sorpresa, ¿no? Aunque sea en el Azteca. Que por cierto también en cuanto a probabilidad también tiene más del 50% de que clasifique México.
0: ¿Eso sí realista?
1: Ah, bueno.
2: Vamos a la pausa y regresamos rapidito aquí al Trabucón.

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5: Estamos de vuelta, estamos de regreso aquí en el Trabucón Mundialista. Fíjense que, saludando otra vez a la gente que nos está viendo aquí en a través del Facebook. Gracias, gracias por estar aquí con nosotros.
6: Mira, dice Daniel,
5: a mi Checo que, Pérez, Sergio Pérez,
6: no me ventanees.
5: Torres Lara, a mi ingeniero Daniel Olivas, compadrito, a Andrés Rodríguez, Jaime García, a mi profe Gerardo Godoy Calalo, que próximamente lo tendremos aquí en el programa para que nos platique cómo se va a estar manejando la cancha recién empastada con pasto sintético, la que está allí en el Río Nuevo. Oigan, ayer dice te apuntaba para las casillas, dice
6: eso.
5: No te puede ahí te puede reclutar, no lo comenté ahorita a la gente. Apúntate. De Facebook, a la gente de Facebook,
6: ya no te puedes echar
5: que,
6: para atrás.
5: Que mi buen Edgar Rivadeneira, tuve la fortuna de en las elecciones pasadas de que me invitara ahí para formar parte de las casillas, y la verdad es una experiencia muy bonita. Yo a ustedes se los recomiendo para que lo vivan.
6: También
5: ahí, miren, ahí en vivo y a todo color. Oigan, hablando ya, regresando al fútbol, ayer mi compadrito del alma, ingeniero Daniel Olivas, se dio la tarea de buscar los precios de los boletos para el día domingo. No, mira, aquí tiene el aparato de la presión. Saqué las pastillas de la presión y puse una abajo de la lengua. El más barato, 80,000 pesos. Más aparte el avión y el hotel y
6: con
5: todo.
6: Una coca, si
5: te de perdida un cienón te vas a echar, unos 100. Y mis amigos de Monterrey también estuvieron investigando. Ahí les compartí los precios: 5,000, 7,000, 10,000 dólares. Por ver un partido de fútbol.
6: Pero los de Monterrey sí tienen lana.
5: Ahora, no, espérame, a lo que voy a lo siguiente.
6: Son de San Pedro.
5: La gente me preguntó ahí en el Palenque, en el FanFest, uh-huh, acerca de estos precios.
6: Que muy
5: es
6: suave.
5: Es que la gente.
6: Muy suave en el Palenque,
5: sí,
6: la verdad.
5: Sí. Es que a veces la información no sea correcta. Estos precios no son los precios de FIFA. La gente piensa que son los de FIFA. Y no son así. Son precios de reventa. Esos boletos ya se vendieron en su momento a través de los sorteos.
0: Entonces, ese que lo está dando ahorita en $4,500, no sé cuánto le habrá costado, que son arriba, ¿eh? ¿Qué te gusta? $1,000, $1,500, más sí, o menos.
6: Muy probable. Entonces,
0: los precios que están ahorita en esas plataformas.
6: Pero también caro, ¿eh?
0: ¿Eh? Sí, sí, es caro, pero ahorita es exageradamente caro.
6: Sí.
0: Entonces, los precios que están ahorita en esas plataformas son de reventa.
6: De acuerdo.
0: Sí. Y están por la nube. Es más,
6: Vivid,
0: abajo,
6: Stock Up, ¿no?
0: Abajo, en lo que es, llaman ellos el
6: Hospitality.
0: $1,000,000.
6: No manches.
0: $1,000,000. Híjole.
6: Pero mira, lo que pasa es que es un partido que muy poca gente se quiere perder. Y por eso
0: es
6: que.
0: No, es que no te lo vas a perder.
6: No, estando ahí.
0: Lo vas a ver en la televisión.
6: Sí, claro.
0: Pero lo vas a ver en la televisión.
6: Millones lo podrán ver en la tele, pero solo 80,000 en persona.
0: Es que este mundial está preparado para que el que más tiene lana es el que puede entrar, ¿eh?
6: Sí.
0: Es el que puede ir. Ahora, yo no entiendo. Está bien, a mí me gusta mucho el fútbol. Soy fanático del fútbol. Pero yo no entiendo a esta gente. Como varios ecuatorianos que estuvieron entrevistando, pusieron a tope las tarjetas, pidieron préstamos. O sea, ¿en verdad vale la pena un partido de fútbol sacrificar en cierto modo tu estabilidad financiera?
6: Bueno, es que es la experiencia. Es algo...
0: Pasa cada cuatro años, ¿eh?
6: Cada cuatro años.
0: Si esta experiencia no la puedo vivir hoy, junto a Milanita y en cuatro años la puedo vivir.
6: Pero
0: si llego.
6: Tal vez para esas personas no sucederá en otro momento de la vida. Y hoy es el momento en que tomaron la decisión. Y bueno, quedarán embargados unos 4 años o tal vez 10. Pero.
0: ¿Te parece bien? A ti.
6: No es que esté bien o mal, sino que. Mira, por ahí miraba una historia.
0: Tú te dedicas a cuestiones de números.
6: Sí.
0: Tú ves mucho cuestiones de finanzas, números.
6: Sí, de acuerdo.
0: Financiamientos. ¿En serio? ¿Vale la pena pagar? Porque no, o sea, si te charcaste con $100,000, $4,000, que es más lo todo lo demás son $100,000, no vas a pagar 100, vas a pagar 200 por los intereses.
6: Mínimo, más.
0: O más.
6: Es que depende también, como bien dices, tu situación financiera. Tal vez la persona dice, bueno, ya tengo las tarjetas en cero, me puedo endeudar. Ni hablar, vivo la experiencia, porque también el momento en que México está jugando ahorita y cómo el Estadio Azteca, la Ciudad de México, Guadalajara, Monterrey se han ido a apoyar con todo a la selección, es algo que yo la verdad nunca había visto, por lo menos nunca lo había percibido, ¿no?
0: Fíjate lo que me comenta aquí el Inge Daniel Olivas, y tiene mucha razón, ¿eh? Son de reventa, pero aparte hay muchas estafas.
6: Ah,
0: o sea, todavía que te quedas encharcado, te quedas endeudado, vas al estadio y te dicen, papi, son fake.
6: No, pues mejor cómpralo en las páginas, por ejemplo, StubHub, S-T-U-B,
0: sí,
6: StubHub. Esa es una página de reventa oficial de Estados Unidos.
0: Mira, con el 1% de eso, de los 100,000, con el 1% armas la carnita asada, el bebereque, tu camiseta y festejas.
6: Ya pensaba yo que ibas a decir, con el 1% de la taquilla vamos a cambiar todo mexicano.
0: Nada, estamos hablando del... Dice que en 4 horas en el Sofi, aquí en Los Ángeles, España contra Austria.
6: Sí, bueno, ya se celebró, fue sí, ahora sí, temprano, sí. ¿No? A las 12 del día. Que lo ganó España, tío.
0: Bueno, pero ahí está la cuestión de los dineros.
6: Mira,
0: y hablando de dinero,
6: no sé si valga la
0: este
6: pena
0: partido,
6: ¿no? Pero
0: de...
6: déjate digo.
0: A ver.
6: Había estado viendo.
0: No, yo estoy convencidísimo de que tú sí lo harías.
6: Yo sí lo haría.
0: Yo no.
6: Yo sí lo haría si el Merazo, tú, Mauricio o Sergio me dicen, ¿sabes qué? Mañana me voy a Ciudad de México contigo.
0: Va.
6: Porque yo solo pues, no.
0: No, que tuvieras a alguien que te acompañara, sí. Yo sé, no, yo te estoy viendo la cara que
6: claro,
0: te vas a encharcar.
6: Sí, me encharco.
0: Ay, luego, a ver cómo le hago para pagar.
6: Claro.
0: A ver, ¿cuántas
6: casas vendemos?
0: ¿Cuántas veces vendemos? Sí,
6: no, pero fíjate que estaba viendo una historia de Instagram, que es lo que estoy pensando, que decía, me gasté tanto dinero que nunca voy a recordar para un día que sí voy a recordar, o sea... Esa es la...
5: Y ahí te va la otra.
0: Esa es la lógica de la gente que está ahí.
5: Esa es la lógica. Y ahí te va otra lógica que escuché también en el radio, en Grupo Imagen.
6: Dale.
5: Dice, con lo que vas, con lo que cuesta un boleto...
6: ¿Con Marco Regil o con quién?
5: Bueno, con lo que cuesta un boleto ahorita para ir a ver el partido de México contra Inglaterra, te alcanza para un avión. Un avión. Sí. No, no en clase turista, ¿eh? No en clase turista. Te vas a Inglaterra. Te vas y te sientas en un pub.
7: A Wembley.
5: Lo ves en la pantalla y te regresas a México. Con eso misma lana te vas a pagar por esto.
6: No, y hasta menos. Y hasta menos.
5: Ahí está.
6: No, y, ok, y hazlo y va a ser, la verdad también va a ser una experiencia increíble. Mira, hablando de...
5: Aunque algo... de loco te meterías con la camiseta de México a un bar inglés, ¿no?
6: No, ah, exactamente.
5: Están bien locos, ¿eh? Si aquí dicen que están locos, allá están, quítate que ahí te voy. Los hooligans, hay una película de esa que se la recomiendo. Ya se acabó. Ya se acabó.
6: Ya se nos acabó acá la transmisión.
5: Ya más queda un minuto.
6: Sí, pero mira, ya para concluir, te voy a comentar así rapidísimo. Otra vez, miras, ¿se está comiendo los mocos o se está riendo?
5: Dale, pues, échale.
6: No, te voy a contar. Ahorita que me dijiste, te vas a Inglaterra en un pub, miras el partido. Yo recuerdo mucho un partido que miré así de intercambio en un hotel con un montón de ejecutivos franceses, no eran hooligans, ¿verdad? Eran franceses, México-Francia. Te acordarás aquel partido que México ganó con gol de Chicharito y Coutinho Blanco en Sudáfrica 2010. Ese partido nunca se me va a olvidar. Y pudiera ser una experiencia muy parecida a la que tú estás diciendo. No te vas a meter en un pub, ¿no? Pero bueno, vas a un pub tranquilón, tranquilito. Pero ahí, ese partido nunca se me va a olvidar cómo vi ese juego. México-Francia con un mundo de franceses allá en España, ojalá en Sudáfrica.
5: Bueno, ya se nos acabó el tiempo, Meras. Muchas gracias, mi buen Edgar.
6: Ya está.
5: Llegaste tarde, hombre. Tienes que llegar más temprano.
6: No, hombre, pues si tú arrancaste como a las 2:10.
5: Hoy, ahora echándonos la culpa, no, Meras. A nombre de mi buen Manuel Meras en los controles, su servidor Mauricio Soto. Gracias por la visita aquí a mi buen amigo Edgar Rivadeneira.
6: Rivas de Madrid, de Madrid.
5: Rivas de Madrid. Recuerden, mañana en punto de las 2 de la tarde tenemos una cita aquí en el Trabucón Mundialista para platicar de este deporte que tanto, tanto nos apasiona como lo es el fútbol. Gracias, vámonos.

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0: Son las 3:14.
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0: las 3 con 30 minutos.
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0: Son las 3 con 44 minutos.
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4: Hola, Jania, ¿qué tal? Muy buena tarde. Esta es la información. El secretario de Economía, Marcelo Ebrard, aseguró que la decisión de Estados Unidos de no renovar el T-MEC y realizar revisiones anuales durante los próximos 10 años no es el peor escenario. Dijo que el objetivo es resolver diferencias y preocupaciones que existan para llegar a acuerdos. Además, descartó que en las mesas de trabajo con los representantes de Estados Unidos y Canadá se traten temas de seguridad para determinar si continúan o no en el tratado. Detuvieron a la hermana del exdirector de Petróleos Mexicanos, Emilio Lozoya. Este jueves, la Fiscalía General de la República cumplimentó una orden de aprehensión en contra de Gilda N. en las inmediaciones del Aeropuerto Internacional de la Ciudad de México. La investigan por su probable responsabilidad en el delito de operaciones con recursos de procedencia ilícita involucrada en el caso Agronitrogenados. Ante el partido de México contra Inglaterra que se disputará el próximo domingo en la Ciudad de México, el Reino Unido lanzó una recomendación a sus ciudadanos a no acudir a menos que sea por motivos esenciales. Advirtió que podrían correr riesgos relacionados con delincuencia y violencia. El gobierno británico mencionó las 4 muertes de aficionados durante los festejos en Paseo de la Reforma. Estados Unidos obtuvo una acusación federal por narcotráfico y terrorismo en contra de Juan José Farías Mendoza, alias Juanjo, hijo de Juan José Farías Álvarez, conocido como El Abuelo, quien es líder de la organización criminal Cárteles Unidos, así como para Israel Vega Farías, alias Papo, sobrino del mismo. En Jalisco, autoridades de salud confirmaron un caso importado de malaria. Detallaron que el paciente es de origen colombiano que viajó por el partido de su selección contra República Demócrata del Congo. El hombre de 30 años de edad presentó fiebre y dolores musculares en la Ciudad de México, pero fue hasta llegar a Guadalajara cuando buscó ayuda médica. Recibió tratamiento y ya regresó a Colombia. En Michoacán detuvieron a Freddy N., presunto integrante del grupo delictivo La Sierra, que opera en la zona sur de Morelia y Villa Madero. Lo detuvieron el pasado 27 de junio por los supuestos delitos de extorsión y amenazas cometidas en contra de madereros y otros sectores productivos de la población. En información internacional, en Venezuela hay buenas noticias. Rescataron con vida a un hombre que permaneció 8 días bajo los escombros después de los terremotos del 24 de junio. Hernán Gil había sido localizado desde el sábado pasado y durante más de 100 horas de labores de rescate, brigadistas lograron sacarlo con éxito este jueves. Durante el tiempo que estuvo bajo los escombros, lo vigilaron a través de una cámara y lo hidrataron a través de una especie de manguera. Ahora recibe atención médica. Jania, hasta aquí con la información.
2: Gracias, Tatiana. Tatiana Flores con la información puntual y la conferencia matutina. En jueves, a ver qué les parece los multitemas, la multiagenda.
5: A lo primero, el tratado se mantiene. Número uno, muy importante. Número dos, en cualquier momento, de aquí al 2036, entre los tres gobiernos se puede decir, se prolonga 16 años más. No es que ya es a 10 años y ya se acabó. En cualquier momento se puede también prolongar a 16 años más. Hay revisiones anuales. Quizás la más importante es la que inicia ahora, que ya tiene antecedentes que ha venido coordinando el secretario de Economía. ¿Por qué ahora? Pues porque Estados Unidos está pidiendo en esta nueva visión del presidente Trump, que no tiene nada que ver con otros temas, no tiene que ver ni con seguridad, no tiene que ver con la reforma al Poder Judicial, no tiene que ver con nada de eso, sino una visión del gobierno de los Estados Unidos que hemos escuchado, visto a partir de la entrada del presidente Trump al gobierno, de mayor proteccionismo de la economía estadounidense. Y eso ha impactado no solamente a sus principales socios, que somos Canadá y México, y principalmente México, porque hay mucho más comercio, sino al mundo entero. Entonces, en esta visión que tienen los Estados Unidos, pues quizá la revisión más importante es esta, la de este periodo que ya viene desde antes. Incluso pensamos que puede haber mejorías a la situación actual de las tarifas que pusieron con el famoso 232 y algunas características que se van a definir ahora y que ya van a permitir que las revisiones anuales posteriores pues sean menores. Esa es nuestra visión. Pero es muy importante, el tratado se mantiene hasta el 2036. En cualquier momento los tres gobiernos pueden decir se prolonga otros 16 años en esos 10 años siguientes, y las revisiones anuales pues son revisiones que tienen que ver con esta visión de los Estados Unidos de mayor proteccionismo, y nosotros estamos buscando la mejor de las condiciones para nuestro país y poder contribuir para fortalecer el contenido regional y disminuir el contenido que viene de otras partes del mundo.
6: Claro, no deja de ser paradójico que el...
5: Y hay certidumbre en la inversión. No hay certidumbre, tan hay certidumbre que se está invirtiendo. Y esta posición, como bien dice el secretario, nos va a dar más incertidumbre, porque no fue la posición de decir nos vamos mañana y pasamos por el Congreso del retiro de Estados Unidos del tratado. Es, se mantiene por los próximos 10 años. Y como ven, ya se esperaba esta respuesta, porque realmente no hubo grandes cambios. La posición del Consejo Coordinador Empresarial es muy buena. Ayer la emitieron, a ver si por ahí la puedes poner. Entonces, ya estamos trabajando de manera coordinada.
2: Bueno, pues ahí le dejamos, vamos a la pausa, regreso en un minutito. No se me vayan, síganos en nuestras redes, arroba Jania Noel Noticias, estamos en todas las plataformas. Pausa y volvemos.
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